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3: ¿Cómo les va? Muy buenas tardes, de regreso con más información a través de RCG Radio. Son las 6:03. Un grupo de motociclistas convirtió, como usted lo ha visto, el Boulevard Venustiano Carranza en una pista de acrobacias, hecho que quedó registrado en videos de automovilistas y fueron publicados en redes sociales. Esto fue el pasado fin de semana. Ante ello, el día de hoy, el alcalde Javier Díaz González explicó que ya se dio la indicación al comisionado de seguridad a continuar realizando rondines con la intención de salvaguardar la integridad tanto de los motociclistas como de los automovilistas. El edil advirtió que se va a aplicar todo el peso de la ley a quienes se descubra realizando este tipo de maniobras peligrosas en calles y bulevares de la ciudad.
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3: Y en buenas noticias para Ramos Arizpe, el alcalde Tomás Gutiérrez confirmó la llegada de la primera tienda de la cadena HEB a ese municipio. Informó que la tienda de autoservicio de origen estadounidense va a estar ubicada en la Plaza Aeropuerto en el Boulevard Jaime Benavides Pompa, donde habrá una reestructuración de los locales.
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3: Luego de que una de sus ambulancias resultara con daños al lanzarle un ladrillo, la Cruz Roja de Saltillo hizo un llamado a la gente a respetar sus unidades y al personal que diariamente se encarga de brindar atención y trasladar a personas que requieren auxilio. Juan Carlos Rocha, coordinador de socorristas, refirió que fue el pasado sábado en la colonia Bellavista, justamente cuando se trasladaba un paciente, que la ambulancia recibió el ladrillazo, lo que provocó daños al vidrio de la puerta lateral. Recordó que el servicio de ambulancia es gratuito y está destinado a atender situaciones de emergencia, por lo que cualquier agresión o daño a las unidades afecta severamente a la capacidad de respuesta.
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3: Ahí tiene usted una ambulancia menos funcionando gracias a esa, pues a ese ataque, ¿verdad? Que pues una persona sin quehacer, sin escrúpulos, hizo el pasado fin de semana. ¿Cómo se te ocurre lanzarle un ladrillazo a una ambulancia de la Cruz Roja y llevaba un paciente, ¿eh? Imagínese nada más. Y digo gracias porque es una tontería de veras. Lo digo en, ¿cómo decimos? Es un, pues una expresión de enojo, ¿no? De veras. Pero bueno. Gracias, ya nos vamos. Nos escuchamos en el resumen informativo de 7 a 8 de la noche. Es un sarcasmo, quise decir. Gracias, los espero con más noticias.
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0: Son las 6 con 11 minutos. 26 grados centígrados.
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8: Son las 6:18, 26 grados centígrados. 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

Son las 6 con 20 minutos. 26 grados centígrados. 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
2: Son las 6:25. 25 grados centígrados. 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

Son las 6:29. 25 grados centígrados. 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

Son las 6:32. 25 grados centígrados. 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

0: Son las 6:34. 25 grados centígrados. 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
1: Mi querida gente, bienvenidos como siempre sean todos ustedes a su espacio, su programa, El Séptimo Día. Soy la voz que sana, el maestro Tadeo. Soy su terapeuta espiritual de esta era moderna de la parapsicología, mentalismo y clarividencia. Recuerde que somos sus guardianes de su felicidad, tranquilidad, pero sobre todo bienestar. Hay momentos en los que parece pues que todo lo que intenta usted, o de alguna manera lo que intenta construir, se va cayendo, despedazándose, derrumbándose. Puede ser un negocio pues que prometía crecer, obviamente, pero comienza a tener problemas. El dinero se va tan rápido como llega. En su relación aparecen discusiones que antes no existían. Personas cercanas cambian con usted inesperadamente, le dan la espalda y la tranquilidad desaparece de su hogar. Entonces comienza a preguntarse, ¿por qué ahora? ¿Por qué tantas cosas al mismo tiempo? Algunos hablan de casualidad o de una mala racha. Otros lo relacionan con envidias, energías negativas o con situaciones que interpretan como un posible daño espiritual. Pero antes de vivir con temor, busque orientación. Antes de especular, llámenos, porque en el séptimo día vamos a decirle realmente lo que está pasando, si le hicieron algo o no le hicieron nada. Así que piense por un momento en que los especialistas, sus terapeutas del séptimo día, estamos aquí para ayudarle, apoyarlo, pero para encontrar la solución, sanación y algo muy importante, culpabilidad, que usted tiene ese derecho. Ese derecho de saber quién es la persona que está atrás de usted, fastidiándole, entorpeciendo, destruyendo su vida. Llame ahora, llame ya.
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1: Mi querida gente, vamos con una llamada. Sí, bueno.
3: ¿Qué tal, maestro Tadeo? Mayela Leal Treviño.
1: Ay, gracias por el nombre, me ganó. Gracias por el nombre. También regáleme fecha de nacimiento. Gracias también por la llamada.
3: 21 de julio del 60.
1: 21 de julio del 60. 21 de julio del 60. Y regáleme un número del 1 al 99.
3: 85.
1: 85. Perfecto, su número de la suerte, aunque no lo crea, es el 13. Ya ve que es un número que normalmente el suyo es el 13, para que lo sepa, ¿ok?
3: Ah, muy bien, gracias.
1: Bueno, ¿en qué le puedo servir, mi señora Mayela? Gracias por su llamada.
3: Mi consulta es porque mis hijos ya tiene tiempo que terminaron su carrera y la verdad no han tenido éxito, suerte de buscar trabajo, o sea, van de fracaso en fracaso, hasta han invertido, no sé, dinero para sobresalir y tener un, pues no sé, un porvenir, y la verdad no, la verdad yo siento que ya estoy preocupada porque siento que a lo mejor hasta alguien nos hizo un daño, porque pues ya lo, o sea, tanto tiene carrera uno como otro. Y pues no, nada más no encuentran algo bueno.
1: Yo le voy a decir qué está pasando. ¿Me autoriza a decirle la verdad?
3: Sí, claro que sí.
1: Mire, mi señora Mayela, primero quitarle esa preocupación. Creo que se va a quitar, perdón, el peso de encima hoy. Porque pues la preocupación y el estrés enferma también. No hay un daño de brujería, no hay un daño oculto, no hay un daño hecho por nadie hacia su persona, hacia su familia. Son gente que no se mete con nadie, gente religiosa, gente honesta, gente trabajadora. Y pues le voy a decir dónde está el problema. Los padres no hay como que una carrera para ser padre, ¿no? Para saber cómo voy a hacer las cosas. Lamentablemente, por el amor y la sobreprotección que ustedes tuvieron ante sus dos hijos, sin darse cuenta les fueron haciendo daño en lugar de irlos preparando, porque les dieron todo.
3: Sí, ¿sí o no? Verdad, sí. Todo, bueno, lo que nosotros no tuvimos.
1: No, mal hecho. Les dieron todo, sin tener que sufrir, sin tener que ellos esforzarse, sin tener que luchar, sin tener que pararse temprano. Sí, bueno, esa ayuda o ese amor que lo hace como padre a uno, por eso lo hace, le fue afectando a sus hijos, porque ellos llegó un momento en que pues no tuvieron hambre, ganas de hacer lo suyo, ver por luchar por lo que ellos querían. Incluso hoy en día ellos se encuentran en una situación hasta de síntomas emocionales, de depresión, han entrado hasta en depresión.
3: Sí.
1: Pero no es por un daño, es porque desgraciadamente, como todo lo tuvieron, hoy en día no saben ni siquiera, aunque hayan estudiado, sí estudiaron. Tienen conocimientos, hablan obviamente dos idiomas, pero de nada sirve si no saben emplearlo. No tienen capacidad. Entonces, su preocupación, pues sí, desgraciadamente hay que tomar acción de ello. Hay que, ya adultos tienen que modificar su día a día, modificar su carácter. Ellos tienen que entender que tienen que luchar para hacer las cosas y les van a salir, porque si no, van a acabar mal. Entonces, ¿qué le puedo dar como ayuda, ya que no hay ningún daño que perseguir, pues solamente una protección. Les puedo hacer una protección santificada familiar para que por medio de esa protección se abran los caminos nuevamente y ya ahora sí entren ustedes como padres en conjunto de hacer que pues le tengan que batallar y esforzarse para conseguir nuevamente algo, ¿ok?
3: Ay, cuánta verdad en todo lo que me está diciendo.
1: Gracias, de verdad.
3: Le agradezco su sinceridad, también. Porque si fuera otra persona me diría cosas que
1: sí,
3: no,
1: pero
3: yo le agradezco.
1: Exactamente, yo le diría, no, si tiene algo y venga, no, aquí no. Aquí no, y pues gracias por su llamada. En el momento que guste, le agendo cita.
3: Claro que sí.
1: Bueno, gracias, mi señora.
3: Gracias, hasta luego.
1: Mi querida gente, recuerde una cosa, no forzosamente tiene que tener un daño, pero ¿cómo saberlo? Llámeme, nombre, fecha de nacimiento. Vamos a entablar un puente telepático a través de la numerología. Puedo encontrar la raíz del problema o si tiene algo o si no tiene nada, si es verdad lo que le dijeron, no es verdad. Recuerde que hay mucha gente malintencionada en esta vida. Así que llámenos en este momento. Soy La Voz que Sana. Estamos llegando prácticamente al final de esta emisión. Pero recuerda, mi querida gente, no deje que pase otro día, no deje que pase más tiempo. Actúe de inmediato, tome la decisión. Y de verdad, antes de despedirnos, queremos dejarle una reflexión. Cuando algo le preocupa profundamente, ignorarlo obviamente no siempre hace que la preocupación desaparezca, pero tampoco permita que el miedo le haga imaginar respuestas que todavía no tiene. Pregunte, reflexione. Busque orientación. Gracias de verdad a quienes hoy compartieron una inquietud con su servidor y con mis terapeutas. Si todavía tiene preguntas, comuníquese en este momento, llámenos, cuéntenos qué cambió o por qué comenzó esto y desde cuándo. Porque ese por qué, créamelo, se lo vamos a descubrir nosotros. ¿Y qué es aquello que hoy le roba la tranquilidad? Nosotros se lo vamos a decir. A través de su nombre y fecha de nacimiento. Recuerde, no se trata de vivir buscando culpables, se trata de buscar la claridad, o sea, la raíz del problema. Gracias por permitirnos acompañarle. Que Dios me los bendiga.
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¿Qué tal, amigos? ¿Cómo están? Muy buenas tardes. Buen inicio de semana. Me da gusto saludarlos. Es el resumen informativo de hoy, lunes 21 de septiembre. Le presento los titulares. Coahuila prepara inversión millonaria para reforzar la seguridad. Refuerzan la seguridad y la atención vial en el tramo Los Chorros, en la carretera 57. Todo el peso de la ley para motociclistas que realicen maniobras arriesgadas en Saltillo. Celebran el 109 aniversario de la escuela primaria Miguel López. Buscará el Congreso de Coahuila limitar el uso de los teléfonos celulares en las escuelas. Investigan agresión contra un hombre localizado herido en un arroyo de la colonia Fundadores. Le voy a presentar esto y más en esta siguiente hora. Quédese con nosotros a través de SJ, la estación de casa. Pásele a lo más relevante de la información. ¿Qué tal, amigos? ¿Cómo están? Muy buen inicio de semana. Me da mucho gusto saludarlos y darles la más cordial de las bienvenidas a nuestro resumen informativo en este inicio.

0: 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Arrancamos de esta manera este espacio de noticias.
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0: Aquí le tengo las condiciones del clima para el día de mañana, mañana martes en Saltillo. Una temperatura máxima, según el Servicio Meteorológico Nacional, de 27 grados con una mínima de 16. Mañana hay un 80% de probabilidad de lluvia para la región sureste del estado y tendremos un cielo medio nublado variable. Le adelanto, el miércoles 70% de probabilidad de precipitaciones, el jueves también un 70%, el viernes se incrementa la probabilidad de lluvia un 90%, el sábado 70% de nueva cuenta y el domingo 50% de probabilidad de lluvias, aquí desde luego para la región sureste de Coahuila.
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0: 7:10, tenemos 25 grados de temperatura. Vámonos de lleno a la información. Investigan la muerte de una mujer tras caer de unas escaleras en un bar aquí en la ciudad de Saltillo.
1: Una mujer de 61 años perdió la vida la madrugada de este lunes mientras permanecía internada en un hospital, luego de resultar gravemente lesionada al caer por unas escaleras en un bar ubicado en la zona centro de Saltillo. La víctima fue identificada como María del Carmen González Compián, de 61 años, quien el pasado 18 de septiembre acudió al establecimiento denominado Barra Negra, localizado en el cruce de las calles Presidente Cárdenas y Urdiñola, donde se encontraba acompañada de otras personas. De acuerdo con las primeras investigaciones y versiones recabadas de manera extraoficial, durante la convivencia uno de los acompañantes de María del Carmen presuntamente lo habría empujado en tono de broma, provocando que perdiera el equilibrio y cayera por las escaleras. El establecimiento se encuentra en la segunda planta de una tienda de conveniencia, por lo que la mujer sufrió una fuerte caída que le provocó una lesión en la cabeza y quedó inconsciente. Tras el accidente, María del Carmen fue trasladada para recibir atención en la Clínica 2 del IMSS, donde permaneció hospitalizada debido a la gravedad de sus lesiones. Sin embargo, durante la madrugada de este lunes, médicos confirmaron su fallecimiento a consecuencia de un traumatismo craneoencefálico, por lo que se dio aviso a las autoridades para iniciar las diligencias. Las autoridades investigadoras acudieron para tomar conocimiento del deceso, mientras que el cuerpo fue trasladado al servicio médico forense. La Fiscalía mantiene abierta la investigación y entre las diligencias se contempla la revisión de las cámaras de videovigilancia del establecimiento con el objetivo de establecer con precisión cómo ocurrió la caída. Será el análisis de las imágenes, testimonios y demás evidencias lo que permita determinar si el presunto empujón tuvo relación directa con el accidente y, en su caso, deslindar responsabilidades. Las personas que acompañaban a la mujer podrían ser llamadas a declarar ante las autoridades como parte de las investigaciones. Carlos Hinojosa, RCG Media.
0: En más información, una camioneta terminó volcada en la carretera Monterrey-Saltillo la mañana de este lunes, luego de que su conductor perdiera el control cuando se desplazaba con dirección a esta capital. El accidente se registró frente a las instalaciones de la planta cementera, donde cuerpos de emergencia localizaron la unidad volcada sobre su costado derecho correspondiente al lado del acompañante. En el lugar fue hallado el conductor identificado como Miguel Esquivel Rivera, de 35 años, con domicilio en Saltillo, quien se encontraba consciente y orientado al momento de ser valorado por los paramédicos. De acuerdo con su propio testimonio, circulaba procedente de San Pedro y con dirección a Saltillo y viajaba acompañado por otros dos vehículos que se desplazaban en caravana. Una de las personas que viajaba detrás de la camioneta señaló que observó cuando de manera repentina la unidad salió de la carretera, aunque no pudo precisar qué provocó que el conductor perdiera el control. De manera preliminar,

0: Minar se considera como una de las posibles causas que el conductor pudiera haberse quedado dormido. Sin embargo, serán las autoridades las encargadas de determinar las causas exactas de este accidente. Durante la valoración médica, Miguel Esquivel presentó una contusión en la región de la espalda sin que inicialmente se detectaran lesiones de gravedad. Investigan agresión contra un hombre hallado herido en un arroyo de la colonia Fundadores.
1: Un hombre de 49 años terminó hospitalizado luego de ser encontrado con diversas lesiones, principalmente en la cabeza y en el rostro, durante las primeras horas de este lunes, en la colonia Fundadores. El llamado de auxilio se registró minutos antes de las 6 de la mañana, cuando se alertó al número de emergencias sobre la presencia de una persona lesionada y tendida en un arroyo situado entre las calles Río Salado y Calle 14. Paramédicos de Cruz Roja se movilizaron hasta el lugar y localizaron a Arturo, quien presentaba un importante sangrado en la cabeza y en el rostro. Durante la valoración médica, se detectó un hundimiento en el cráneo y otra lesión de características similares en el pómulo izquierdo. Además, el hombre presentaba escoriaciones en ambas piernas y en la zona de las costillas, lesión que, de acuerdo con la información preliminar, podría estar relacionada con una agresión. Personas que se encontraban en el sector indicaron que desconocían qué había ocurrido y señalaron que únicamente encontraron al hombre tirado en el arroyo, motivo por el cual solicitaron la intervención de los cuerpos de emergencia. Arturo fue trasladado al Hospital General, donde quedó internado para recibir atención. Autoridades tomaron conocimiento del caso y comenzaron con las investigaciones para determinar cómo ocurrieron los hechos y establecer quién o quiénes pudieron estar involucrados en la presunta agresión. Carlos Hinojosa, RCG Media.
0: Son en este momento las 7:15, 25 grados la temperatura en la ciudad de Saltillo. Me voy al corte comercial, regreso con usted en unos minutos. Quédese con nosotros, no le cambie, sigas enterando de las noticias relevantes del día aquí en SJ, la estación de casa.

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0: Estamos de regreso, 7:19, 25 grados, la temperatura en la ciudad de Saltillo. Tengo información importante para usted. 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Pues bien, continuamos con la información, continuamos con el resumen informativo en este inicio de semana. Son las 7:21. Vámonos a más noticias. Un motociclista resultó con fractura expuesta al chocar contra una camioneta, esto en la colonia Guayulera.
1: Un joven de 20 años resultó con una fractura expuesta en la pierna derecha, luego de perder el control de la motocicleta que conducía y terminar impactándose contra una camioneta estacionada en calles de la colonia Guayulera en Saltillo. El accidente ocurrió la mañana de este lunes sobre la calle Francisco Naranjo, antes del cruce con Carlos Pacheco, donde Héctor Francisco N., de 20 años, circulaba a bordo de una motocicleta. De acuerdo con lo señalado por el propio motociclista ante los oficiales de tránsito, mientras conducía unas abejas ingresaron a su casco, provocando que perdiera el control de la unidad y posteriormente se impactara contra una camioneta Ford que se encontraba estacionada. Tras el fuerte impacto, el joven cayó sobre la carpeta asfáltica y sufrió una lesión de consideración en la pierna derecha. Testigos y vecinos del sector solicitaron auxilio a través del número de emergencia 911, por lo que minutos después arribaron paramédicos de Cruz Roja, quienes le brindaron atención prehospitalaria. Héctor Francisco fue inmovilizado y colocado en una camilla para posteriormente ser trasladado a las instalaciones del ISSSTE, donde sería valorado por especialistas y, de ser necesario, intervenido quirúrgicamente. Elementos de tránsito tomaron conocimiento del accidente y abanderaron la zona para prevenir otro percance. La motocicleta fue retirada del lugar por familiares del joven, mientras las autoridades realizaban las diligencias correspondientes. Carlos Hinojosa, RCG Media.
0: En más noticias, pero ahora del corte local, Coahuila prepara una importante inversión, es millonaria esta, para reforzar el tema de la seguridad.
2: La verdad podemos andar con tranquilidad en la calle a cualquier hora y no hay ningún problema. Sí, la verdad sí está muy seguro aquí en Saltillo. Sí, eso es muy bueno porque eso pues motiva al personal, a la gente y pues aparte también le da más seguridad tanto a Saltillo como al estado.
3: El reto es mantenerse como el estado más seguro de México. El gobernador Manolo Jiménez Salinas anunció una inversión de miles de millones de pesos para fortalecer la estrategia de seguridad de Coahuila durante los próximos años, con recursos destinados a equipamiento, armamento, capacitación y nuevas patrullas.
4: Nuestro gran plan, nuestra gran estrategia Coahuila, con más prevención, proximidad, inteligencia, fuerza, vienen más inversiones en temas de equipamiento, de patrullas, de infraestructura, de tecnología. Se van a invertir durante el año 2027 miles de millones de pesos más.
3: Durante la reunión estatal de seguridad en la que participaron autoridades de los 3 órdenes de gobierno, Ejército, Marina, Guardia Nacional y Fiscalías, el mandatario estatal destacó que la percepción de seguridad pasó de 57% en el año 2023 a 71.5% en 2026. resultado que dijo responde a la coordinación entre instituciones, sociedad y el sector empresarial.
4: El día de hoy reiteramos nuestro compromiso de seguir trabajando con una gran coordinación por la seguridad de nuestro estado. De igual manera reiteramos el compromiso de seguir trabajando con toda la voluntad política de entrarle con todo al tema de seguridad, que es el tema más importante para las y los coahuilenses, porque si hay una gran diferencia, yo pudiera decir que la gran diferencia que hoy tiene Coahuila con la...
3: Jiménez Salinas adelantó que se reforzarán los operativos de proximidad, inteligencia, fuerza y reacción, además de mantener la coordinación con estados como Nuevo León, Durango y autoridades de Estados Unidos para blindar todas las fronteras del estado. RCG Media, le informó Enrique Hurtado.
0: Y otro de los temas que se tocaron es el de los accidentes en el tramo Los Chorros. Se va a reforzar la seguridad y la atención vial.
3: Durante la reunión estatal de seguridad se acordó reforzar las acciones preventivas en el tramo Los Chorros de la carretera 57 con patrullajes, señalización y mayor presencia operativa, además de preparar acciones de infraestructura y proximidad. Federico Fernández Montañez informó que el nuevo agrupamiento de la Policía Estatal de Caminos, que en su creación se encuentra en proceso legislativo, tendrá entre sus principales tareas la vigilancia y atención de este conflicto en el tramo carretero.
5: Son parte de las divisiones que va a presentar el gobernador. Yo espero que se pueda presentar en antes de noviembre, o sea, en el próximo mes de octubre. Son 5 divisiones nuevas y este agrupamiento va a servir para coadyuvar en esa parte y también en otros tramos carreteros que sea una competencia pues coordinada, tramos federales y tramos estatales, donde va a entrar el agrupamiento de la Policía Estatal.
3: El fiscal del estado señaló que también se abordó la necesidad de garantizar la liberación oportuna de la vialidad cuando ocurran accidentes, con el objetivo de evitar que los percances deriven en largas filas y afectaciones al tránsito de esta importante vía federal.
5: Para que cuando pase un accidente, que ya verán ustedes que se va a hacer todo lo posible porque no pase, en todo este tramo denominado Los Chorros, con señalización, con luces, con semaforización para que no pase. Pero si llega a pasar, inmediatamente va a entrar un protocolo de todos para liberar los carriles y que no pase como luego nos ha tocado. Son 6-7 horas.
3: Fernández Montañez destacó además la coordinación que existe entre los agrupamientos estatales y federales para atender de manera conjunta los incidentes y dar respuesta rápida a los problemas que se presentan en esta carretera. Respecto al nuevo agrupamiento de patrullaje de caminos, explicó que podría comenzar operaciones durante el mes de octubre, una vez que el Poder Legislativo apruebe la propuesta enviada por el gobernador Manolo Jiménez Salinas. RCG Media, le informó Enrique Hurtado.
0: Pues bien, ahí tiene usted lo que tiene que ver con el tema de la seguridad en el estado de Coahuila. Coahuila, un estado seguro. Vámonos a más noticias. Celebran el 109 aniversario de la escuela primaria Miguel López, esta escuela ubicada ahí en el centro histórico de Saltillo.
6: El alcalde de Saltillo, Javier Díaz González, acudió a la escuela primaria del estado, profesor Miguel López, para presidir la ceremonia del 109 aniversario del centro educativo y realizar la entrega de insumos y la rehabilitación de las canchas deportivas. El edil reconoció el 109 aniversario que ha forjado la educación de muchas generaciones, gracias al apoyo y respaldo de padres de familia, maestros y directivos.
7: La escuela es totalmente emblemática y muy importante para nuestro municipio. Y como ya lo mencionaron, pues el profesor Miguel López, profesor de la Universidad Carranza, ¿sí? Entonces tiene una gran trayectoria, una gran historia y un gran legado. La institución, pero sobre todo las alumnas y los alumnos que a través de diferentes generaciones han pasado por aquí.
6: Asimismo, Díaz González refrendó su compromiso con la comunidad estudiantil de seguir impulsando acciones en beneficio de la educación de la mano del gobernador Manolo Jiménez Salinas.
7: Quiero comentarles que con la rehabilitación de estas canchas damos un compromiso de lo que nos habían comentado, que sepan que estamos trabajando todos los días de la mano con los amigos del gobernador Manolo Jiménez para seguir consolidando a Saltillo como la capital más segura del México.
6: Los festejos concluyeron con la partida del pastel conmemorativa del 109 aniversario, mientras el mariachi entonaba las mañanitas. Informó para RCG Media, Dalia Moreno.
0: Son en este momento las 7:29, 25 grados la temperatura en Saltillo. Me voy a unos anuncios, regreso con usted, no nos tardamos.
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0: En este momento, 7:34, tenemos 25 grados de temperatura en la ciudad de Saltillo. Una agradable temperatura todavía, ¿verdad? Porque ya viene el frío, ya va a empezar el cambio por ahí de temperaturas, avanzan los meses. Y pues obviamente ya va prácticamente a entrar el mes de octubre y ya comienza, pues digo, desde finales de septiembre ya comienza a refrescar, pero ya en octubre ya ve que se siente ya un poco más por ahí el frío, entonces hay que irnos preparando. Vámonos a más noticias. Ha trascendido por ahí, usted lo ha visto en redes sociales o en algunos medios de comunicación, que el pasado fin de semana un grupo de motociclistas pues agarraron el Boulevard Carranza para ir haciendo acrobacias en medio, pues, de los automovilistas. Ahí pueden ocurrir tragedias y luego que por qué ocurren, ¿verdad? Precisamente, pues por la irresponsabilidad de esos señores. El día de hoy se le preguntó al alcalde sobre ese tema y pues dice que se va a aplicar todo el peso de la ley precisamente a los motociclistas que realicen maniobras peligrosas en los bulevares y avenidas de la ciudad.
1: Un grupo de motociclistas convirtió el Boulevard Venustiano Carranza en una pista de acrobacias, hecho que quedó registrado en videos de automovilistas y fueron publicados en redes sociales. Ante ello, el alcalde de Saltillo, Javier Díaz González, explicó que se dio la indicación al comisionado de seguridad a continuar realizando rondines con la intención de salvaguardar la integridad de todos los motociclistas, como el de los automovilistas.
2: Al director de la policía, Jordan Espino, de estar muy al pendiente y tener patrullaje en los diferentes sectores de Saltillo, porque en el tema de B. Carranza, lo de los arrancones de motociclistas, pero también en el Boulevard Los Pastores, arrancones que también se han tenido ahí. Entonces vamos a seguir con el patrullaje y vamos a aplicar ahí el peso de la ley.
1: El edil advirtió que se aplicará todo el peso de la ley a quienes se descubran realizando este tipo de maniobras peligrosas en las calles y bulevares de Saltillo.
2: A quien nosotros captemos que esté utilizando las vías públicas para poder estar jugando en este tipo de arrancones, y va, viene mano dura para eso, ¿no? La instrucción ha sido contundente hacia el comisionado y el director de la policía, que no vamos a permitir eso porque desgraciadamente ese tipo de acciones provocan accidentes.
1: Finalmente reiteró que sancionar a quienes incurran en las normas de tránsito es bajo el objetivo de salvaguardar su integridad y no un tema recaudatorio.
2: Todo lo que se busca hacer es para el cuidado y el bienestar de los saltillenses y garantizar su integridad.
1: Informó para RCG Media, Dalia Moreno.
0: Que la gente lo tome como que es algo recaudatorio es otra cosa, pero es que la verdad es que donde más nos duele es en el bolsillo, es donde más te pega. Y si no es de esta manera, pues no hacemos caso. Los motociclistas no entienden la manera adecuada de manejar. A mí constantemente me pasa que los motociclistas me rebasan por la derecha. Eso no puede ser posible. Voy en el carril de baja velocidad, es decir, voy entre el carril y la cuneta y repentinamente me sale un pelado por el lado derecho. Fácilmente lo atropellas, nada más lo encunetas, lo avientas y ya valió. No entienden esos señores. Ahora se te van metiendo y se te van, de repente te rebasan y se te meten para metérsele al vehículo de adelante. Eso no es posible. Yo conozco automovilistas, más bien motociclistas responsables, que dicen que cuando van manejando van entre un vehículo y otro, porque somos vehículos. Yo no puedo irme metiendo entre una hilera y otra, pero ellos sí lo hacen. Entonces, no todos son responsables, no todos saben manejar. Ya cualquiera trae una moto itálica o lo que usted guste, porque pues hay muchas facilidades para adquirirlas. Ese es el problema. Por eso las tragedias a todo lo que da. Tenemos información importante vía telefónica. Mi buen amigo Enrique Hurtado, mi buen Quique, un evento que cubrió la tarde de hoy y que obviamente es de interés para la gente. Quique, ¿cómo estás? Buenas noches, te escuchamos.
3: Buenas noches, Osvaldo, de mucho interés porque se trata de un apoyo alimentario, leche, huevo y despensón. Este programa que ya muchos sabemos que pues ha iniciado el gobernador desde que comenzó su administración, pues el día de hoy fue entregado en la colonia Zaragoza, allá ante un considerable número de personas de este sector y de otras colonias que están cercanas a esta. pues se hizo entrega de este programa, el programa alimentario, que consta de tapas de huevo, de litros de leche y obviamente despensa en general. Es un apoyo familiar que incluye el programa integral Mejora, ahí lo menciona el gobernador Manolo Jiménez Salinas, que pues da a conocer que esta estrategia contempla entregar 512 mil paquetes de este tipo en todo el estado, al mismo número de familias beneficiadas. Solamente aquí en la ciudad de Saltillo son 120 mil paquetes de este tipo, te repito, huevo, leche y despensón. El mandatario pues señala que este tipo de programas sociales, las obras sociales a pasos de gigante, los mercaditos, las brigadas Mejora, todo esto se hace en conjunto con todo el organigrama estatal, pero el propósito principal es mejorar la calidad de vida, las condiciones de la calidad de vida de los coahuilenses, porque también ahí el gobernador, pues ante pues estas personas, son un poquito más de 300, 400 personas, pues anuncia y da una buena noticia que en los próximos días, unos dos o tres días después, en esta misma semana, va a dar el anuncio con sus características de una fuerte inversión. Eso fue lo que nos llamó la atención ahí a los medios que estábamos presentes. Es una fuerte inversión en la infraestructura de todo el estado. 3,000 millones de pesos que, como ya lo dimos a conocer, seguramente ya lo publicaste, Osvaldo, que también en la mañana anunció una inversión millonaria.
0: Así es.
3: En el tema de lo que es la seguridad, ahora lo hace, pues da un adelanto de 3,000 millones de pesos en obras de infraestructura. ¿Qué quiere decir esto? Que si Sabina requiere de un puente, pues ahí va aplicada parte de esta inversión. Que Saltillo requiere de ampliar un bulevar o construirlo, va otra inversión. Que Torreón también requiere de algo semejante, pues así es. Esto es en todos los municipios del estado de Coahuila y son obras, obviamente, que son estudiadas, analizadas para llevarlas a cabo. Recordemos que son obras que se estudia el impacto que tienen con la población, el beneficio que lleva a la población, y el día de hoy pues nos da un adelanto, son 3,000, al menos nos dio la cifra, son 3,000 millones de pesos que seguramente pues en estos próximos días va a anunciar qué tipo de obras son las necesarias, las que se requieren en todo el estado de Coahuila. Tú lo recordarás, señor Quiroz, el año pasado hizo lo mismo, obras integrales, que lo anunció, y pues estas obras ya se están llevando a cabo, algunas ya se están entregando, pero otras están en ejecución, y es parte de lo que es este año que pues va a invertir el estado de Coahuila 3,000 millones de pesos en obras de infraestructura.
0: Pues vaya, con estas obras ya se viene pues prácticamente cerrando, mi querido Quique, se viene ya cerrando pues ya lo que es el programa, ¿no?, que se tiene para ejecutar durante este 2026, y pues obviamente ya estarán también por anunciar, ¿no?, las que vendrán para el próximo año, en los siguientes meses, que pues prácticamente ya es la recta final de 2026.
3: Sí, definitivamente se va cerrando. Acordemos que en diciembre ya se cierra el agua, se cierra la llave, y ya es nada más lo que se anunció.
0: ¿Sí?
3: Esto es previo a la llegada del tercer informe de gobierno del ingeniero Manolo Jiménez Salinas. Qué rápido se va, señor Quiroz. Ya
0: así
3: vamos
0: es.
3: Casi a la mitad del camino de esta, ¿sí?, administración del ingeniero Salinas, Jiménez Salinas, y por supuesto pues se está dando prioridad principalmente a la seguridad, que ya lo hemos platicado, en la salud, también habló de la tarjeta de la salud popular, de estas obras de infraestructura, esta entrega de alimentos, un gobierno dinámico que pues está impactando en los que menos tienen principalmente, y lo que sí es prioridad es la seguridad, que pues ya como lo sabemos, el estado de Coahuila, después de estar en el top 3 por 5 años aproximadamente, ahora está en el top 1, y esto es lo interesante, porque decía el gobernador en la mañana, es lo importante no es llegar, claro que fue muy complejo, ahora lo importante es mantenerse, y por eso anuncia esta millonaria inversión en el tema de la seguridad.
0: Perfecto, pues Quique, te agradecemos la información, obviamente información importante que tiene que ver con buenas noticias para el estado de Coahuila.
3: Que tengas muy buenas noches a nuestro auditorio.
0: Igualmente, gracias, un gusto saludarte, mi buen Quique Hurtado, gracias por el reporte. Son en este momento las 7:43, tenemos 25 grados de temperatura en la ciudad de Saltillo, ahí la llevamos, ya lo sabe usted, se nos pasa bien rápido el tiempo, ¿verdad? Siempre lo digo, aquí en radio a esta hora, híjole, se nos va de volada. Dice por aquí, disculpe, pero no nos dieron el despensón, solo el huevo y la leche. Ahí las tenían, pero solo creo que eran para los de arriba. ¿Cómo para los de arriba? Dice, es mi opinión. Pues debieron de haberle entregado de todo, porque ahí, pues, ahí fue donde se hizo entrega precisamente de estos apoyos. Dice por aquí, Osvaldo, mi estimado Osvaldo, le voy a proponer una tarea. A ver, como si estuviera en la escuela, ¿verdad? ¿Qué tiempos? Para que se dé una vuelta a la ampliación de la carretera de Ramadero, porque la verdad van muy lentos, tal parece que lo quieren entregar en año nuevo. Gracias, Osvaldo, por su atención. Claro que si nos vamos a echar una vueltecita por ahí en las mañanas, que usted sabe que andamos por ahí en recorrido, nos vamos a dar una vuelta con todo gusto. ¿Ya nos vamos a la pausa? Perfecto, regresamos con usted en unos minutos. Siga con nosotros en SJ, la estación de casa, 745, 25 grados.

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10: Siete con 48 minutos, 25 grados es lo que marca el termómetro en la ciudad de Saltillo a esta hora. Gracias porque continúa con nosotros. Vámonos a más información a través de SJ, la estación de casa. El Congreso de Coahuila acelera el análisis de una reforma a la Ley Estatal de Educación para poner orden en el uso de los teléfonos celulares dentro de las aulas y establecer las reglas claras para los estudiantes. La diputada Luz Elena Morales, presidenta de la Junta de Gobierno, destacó que la propuesta no surge de manera unilateral, sino de un proceso de foros de consulta y análisis legislativo donde se recogieron planteamientos de diferentes sectores de la comunidad educativa. Vamos a escuchar a la diputada Luz Elena Morales.
11: Sí, la verdad es de que totalmente de acuerdo en la manera en la que se está abordando. En Coahuila también ya se está analizando justamente esto. Si ustedes recuerdan, en el mes de octubre del año pasado concluimos unos foros con la Secretaría de Educación y por parte de la Consejería Jurídica y de la Secretaría de Educación se está afinando también esta última reforma, que será una reforma integral a la Ley de Educación, donde estaremos armonizados también con los criterios de la Federación.
10: Pues bueno, hay que esperar a ver qué se resuelve en torno a este tema, pero la idea es pues que no se utilicen los teléfonos celulares, que no se les permitan a los estudiantes el ingreso para pues que no sea un motivo, vamos a decir, de distracción, entre otros aspectos, porque esto puede presentarse o puede representar factores de otro tipo de acontecimientos. Esperan la aprobación del presupuesto del Instituto Electoral de Coahuila, es por un monto cercano a casi 670 millones de pesos.
12: El próximo año en Coahuila hay elecciones locales para elegir 38 alcaldes. Por ese motivo, el Instituto Electoral de Coahuila ha solicitado a la Secretaría de Finanzas un monto de 669.2 millones de pesos de presupuesto para el próximo año.
8: 219.480.32 son para partidos políticos y el convenio que tenemos con el INE. O sea, en realidad pues nos quedan como 388 para nosotros como órgano electoral. 169.263.798.80 centavos fue lo que aprobamos la última sesión.
12: Este se distribuiría de la siguiente manera: 227.8 millones de pesos para servicios personales, 14.2 millones para materiales y suministros, 147.7 millones de pesos para servicios generales, 280.9 millones de pesos para transferencias y otras ayudas de 614 mil pesos para bienes muebles e inmuebles. Previamente, hubo una sesión extraordinaria del Consejo General del IEC, donde se ratificaron los resultados de la elección del 7 de junio y la distribución de 9 diputaciones plurinominales a los partidos políticos que lograron un porcentaje mayor del 3% de los votos. Para RCG Media informó Eduardo Hernández.
10: Ya avanzamos con las noticias. Esperan cerrar con 7 millones de pasajes para este mes de septiembre con la ruta. Aquí vamos gratis.
13: Con un estimado de 7 millones de pasajes, el gobierno municipal de Saltillo espera cerrar el mes de septiembre el programa Aquí Vamos Gratis, que diariamente beneficia a miles de ciudadanos al destinar sus recursos económicos en otras necesidades y no en transporte público, al ser un servicio gratuito.
14: Y estamos hablando de más de 90 millones de pesos que la gente ya se ha ahorrado en tema de movilidad. Y hay historias muy, muy importantes. Por ejemplo, desde aquel estudiante que te dice, oye, yo me estoy ahorrando 500 pesos a la semana. Una familia que te dice, nosotros al mes nos estamos ahorrando de 7 mil a 8 mil pesos al mes. Pero también historias de familias que habían hecho el esfuerzo muy importante de comprar un vehículo, de comprar un carro, y que ya vendieron el carro, porque ya todo el mundo se mueve, su familia. En el Aquí Vamos Gratis.
13: El edil destacó los números favorables y sobre todo el beneficio para la ciudadanía, que suma un aproximado de 70 millones de pesos en ahorro para los saltillenses, pese a que al arranque del programa, algunos ciudadanos se pronunciaron en contra para desacreditar el programa que el tiempo y los ciudadanos aprueban hoy en día.
14: Pues nosotros tenemos nuestro punto de encuentro es Saltillo. Trabajamos de la mano con Manolo Jiménez, trabajamos de la mano prácticamente con la iniciativa privada, con las instituciones académicas, con las y los saltillenses, y lo que queremos hacer es construir un mejor Saltillo, y es un gran programa que ha mejorado muchísimo la movilidad en Saltillo. Hay muchas cosas por hacer. Las rutas alimentadoras que arrancamos siguen incrementando su pasaje semana tras semana, y hay muchas acciones que se van a seguir implementando en el transcurso de lo que resta de la administración.
13: Informó para RCG Media, Dalia Moreno.
10: En más información, son las 7:53, ya casi nos vamos, le digo que se nos va muy rápido el rato por aquí en radio. Vámonos a más noticias, todavía tenemos información para usted. Activan los protocolos tras denuncia de acoso en el CECITEC de Ramos Arizpe. Aquí los detalles.
13: Luego de que una alumna del CECITEC de Ramos Arizpe presentara una denuncia de acoso en contra de un prefecto del plantel, autoridades del subsistema educativo aseguraron que se activaron de manera inmediata los protocolos correspondientes y que el señalado fue separado de las funciones que implica contacto con estudiantes. Azucena Ramos, directora general del CECITEC Coahuila, explicó que, desde que tuvieron conocimiento de la denuncia, se notificó a los padres de familia y a las instancias correspondientes, mientras que el caso quedó en manos de las autoridades encargadas de realizar las investigaciones.
15: Sí, quiero ser muy clara, el CECITEC Coahuila pues no minimiza ninguna denuncia y tenemos que actuar bajo los protocolos que establece la misma Secretaría de Educación, respetando en todo momento los derechos de nuestros alumnos y por supuesto el proceso que ya se está llevando a cabo, ¿verdad?
13: La funcionaria señaló que el CECITEC mantiene una postura de cero tolerancia ante cualquier denuncia que pueda poner en riesgo la integridad de los estudiantes, por lo que aseguró que no se minimizará ninguna situación. Además, reconoció que la inconformidad de estudiantes y padres de familia aumentó a raíz de la situación. Sin embargo, indicó que personal jurídico y administrativo de la Dirección General acudieron desde el primer momento al plantel para atender el caso.
15: Para poder platicar con las alumnas, permitimos, por supuesto, que ellas

0: mucho también la cultura de la denuncia, que eso tiene que seguirse haciendo, porque y que los muchachos se sientan con la confianza y seguros de que van a ser escuchados.
1: Mientras tanto, la investigación continúa en manos de las autoridades correspondientes y el CECITEC aseguró que dará seguimiento puntual al caso. Informó para RCG Media, Dalia Moreno.
2: En otros temas, pide la Cruz Roja respeto tras los daños que registró una de sus ambulancias. Aquí los detalles.
3: Luego de que una de sus ambulancias resultara con daños, la Cruz Roja de Saltillo hizo un llamado a la ciudadanía a respetar sus unidades y al personal que diariamente se encarga de brindar atención y trasladar a personas que requieren auxilio. Juan Carlos Rocha, coordinador de socorros, refirió que fue el sábado pasado, justamente cuando se trasladaba a un paciente, que la ambulancia recibió un ladrillazo, lo que provocó daños al vidrio de la puerta lateral.
4: Fue un servicio que cubría esa unidad al sur de la ciudad. Trasladaban a un paciente lesionado y al ir transitando por la calle una persona lanza un, al parecer es un pedazo de ladrillo o un ladrillo, al recibir el impacto pues se rompe la ventana de la puerta lateral, pero como traíamos una persona lesionada y además por los protocolos de seguridad pues seguimos con el traslado del paciente. Afortunadamente la agresión hacia la unidad pues no causó ninguna lesión ni a los paramédicos ni al paciente que llevaban trasladando.
3: Recordó que el servicio de ambulancia es gratuito y está destinado a atender situaciones de emergencia, por lo que cualquier agresión o daño a las unidades afecta en la capacidad de respuesta.
4: Hay que recalcar que la Cruz Roja Mexicana en México y particularmente aquí en Saltillo, pues nuestro único objetivo es atender a las personas o atender a situaciones vulnerables o que ponen en riesgo la vida de las personas. En el caso del servicio de emergencias, en atención en ambulancias, pues nosotros acudimos a cualquier punto de la ciudad a atender emergencias y el objetivo es ese. Entonces lo que menos esperamos es sufrir una agresión por parte de la gente.
3: Juan Carlos Roche expresó que desafortunadamente estos hechos representan una ambulancia menos disponible, por lo que reiteró el llamado a respetar a los cuerpos de emergencia que hacen un trabajo invaluable.
4: No lo sentimos como menor, nos duele, pero y la importancia de esto es que le resta una unidad al servicio de emergencias, porque no podemos tenerla operando en esas condiciones, necesitamos repararla. Y pues pedimos que se le respete al personal de emergencias, no solo de la Cruz Roja, todo el personal de emergencias, policía, bomberos, a los demás servicios de ambulancia en la comunidad.
3: Para RCG Media, Lorena Zamora.
2: Pues bien, ahí la información. Vámonos a otros temas ya para concluir. El gobierno municipal de Saltillo, a través de la Dirección de Protección Civil y Bomberos, exhorta a los dueños o empleados de negocios a no caer en extorsiones telefónicas. Se informó que se han detectado llamadas al número o del número 334-513-1015 en las que se presentan como elementos de Protección Civil Saltillo y piden datos de los negocios. Durante las llamadas telefónicas solicitan información como fechas de vigencia de extintores, vigencias de documentos o nombres de los dueños, además de señalar que van a realizar una inspección. Esto además de pedir a quien contesta la llamada anotar un folio para enviar documentación por paquetería. La Dirección de Protección Civil y Bomberos informa a la ciudadanía que la dependencia no pide ningún tipo de información por teléfono, póngase buzo, porque exhorta a no proporcionar ningún dato o información por este medio, para que usted lo tenga muy en cuenta, no se deje sorprender. Si le llaman de Protección Civil y de Bomberos, negocio, y le piden algo de información y que envíe y que llame, no haga nada, porque ya dice Protección Civil y Bomberos no solicita información de ningún tipo vía telefónica, no vaya a caer por lo que más quiera. Ya nos vamos, 7:59, ya está por cambiar a las 8. Ya nos vamos, gracias por el favor de su atención a esta emisión informativa. Usted ya lo sabe, quédese con la excelente programación que mi buen amigo Eliud Padilla tiene preparada para usted en Bajo la Luna a partir de este momento y hasta las 10 de la noche. Gracias, cuídeseme mucho, nos escuchamos el día de mañana.

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1: Son las 8 con un minuto. 24 grados centígrados.
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3: Son las 8, con 5 minutos. 24 grados centígrados.

Hola. Hola, queridos amigos y amigas. ¿Cómo están? Buenas noches. Buen inicio de semana para todos. Qué inmensa alegría y qué privilegio poder estar aquí detrás del micrófono. Me siento verdaderamente afortunado de poder saludarles, de poder darles la bienvenida otra vez a una noche de amor. Otra noche de amor. El mejor programa de música romántica de la radio en Saltillo. El único en el que evocamos melancolía, nostalgia. En el que afloran los sentimientos, la ternura, las emociones. En el que revive la pasión. Y en el que con cada historia musical que nosotros programamos para ustedes, aprendemos a creer en el poder transformador del amor. Esto es Bajo la Luna. Y así suspirando está toda nuestra audiencia, todos los espectadores a través de la cuenta de TikTok SJ en vivo RCG, donde disfrutan de este programa completamente en vivo a través de esa cuenta de TikTok SJ en vivo RCG, para que vayan a seguirla y nos vean, nos escriban, nos saluden. Y desde luego también gracias por todo el amor y tantos corazones que vemos volar desde que empieza el programa. Soy Eliud Padilla, la voz que cautiva. Gracias a toda la audiencia, porque es una audiencia fina, especial y es la mejor, sin duda. Y les damos a conocer nuestra línea del amor, 844-107-5319, para el envío de sus mensajes de texto o de sus mensajes de voz. Ya saben que aquí estamos para ayudarles, para tocar su alma y animar su espíritu. Todas las canciones que aquí incluimos, sean de amor, de despecho, de desamor, es música buena para el corazón. Se los garantizo. Bienvenidos a Bajo la Luna con Eliud Padilla. A las 8 de la noche con 8 minutos y la temperatura en 23 grados al norte de la ciudad. Vamos a iniciar musicalmente el programa. Y desde Puerto Rico llega uno de los mejores cantautores.

0: es uno de los grandes cantautores de Puerto Rico y muy amado en México, José Feliciano. ¿Por qué te tengo que olvidar?
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0: Ocho doce, 23 grados temperatura.

0: Sonia Rivas, no eres mi guardián.
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0: Las 8:16. La temperatura, 23 grados.

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6: Buenas noches, señor Eliud.
7: Hola.
6: ¿Cómo está usted aquí, presente bajo la luna?
7: Eso.
6: Ya tenía mucho que no me reportaba porque estaba enferma, pero gracias a Dios ya estoy bien.
7: Ahí va saliendo.
6: Quiero una canción, la de Detalles o la de Rocío Dúrcal. Como usted, la que usted me quiera poner. Cuídese mucho, Dios lo ayude. Cuide su lindo programa, su linda voz y cuídese mucho.
7: Gracias. Es la señora San Juanita Zamora reportándose con nosotros en esta noche. Qué gusto escucharla, saber que ahí la lleva, que ya va saliendo, va un poco mejor. Le escuchamos muy bien, San Juanita Zamora. Le mandamos un abrazo con mucho cariño y nuestro deseo de pronta y total recuperación. ¿Quién más dice presente esta noche escuchando el mejor programa de música romántica de la radio en Saltillo?
6: Buenas noches, señor Eliud.
7: Hola.
6: ¿Cómo está usted aquí, presente bajo la luna? Ya tenía mucho que no me reportaba porque estaba enferma, pero gracias a Dios ya...
7: Ah, es San Juanita que nos ha enviado ahí ese mensaje y que ya fue el que pudimos reproducir justo en este momento. ¿Se envió repetido o qué pasó? Sí, está aquí en dos ocasiones, por eso lo pusimos de AWS. Pero tengo mensajes de texto, eso sí, muchos mensajes de texto en la línea del amor, 844-107-5319. Permítame dar lectura. Buenas noches, Eliud. Una canción de Luis Miguel, Bésame Mucho. Ah, bueno, de parte de Alondra Elizabeth. La podemos incluir, por supuesto. Hola, Eliud, presente. Buenas noches. ¿Puedes enviar saludos al grupo Lunáticas y Lunáticos? Que como cada noche estamos presentes en Bajo la Luna. Saludos a Ceci, Gaby, Aria Marisa, Marichuy, Rups, Yuli, Rafael, Mañolo, Adal y Chacho, de parte de Anilú Padilla. ¿Y me puedes complacer con la canción Que Pasará Mañana de José Luis Perales? Gracias y bonita noche. Por supuesto, con mucho gusto. Saludos, lunáticos y lunáticas. Hola, buenas noches, señor Eliud Padilla, presente. Saludos para mis hijos Alfredo, Mari, Luis Enrique y Constantino, de parte de su mamá Doris Reyes. La canción de Carlos Rivera y los Babies, Sabotaje, por favor. Claro, con gusto. Hola, hola, hola. Excelente noche, Jackie, viéndote en TikTok y escuchando el mejor programa, Bajo la Luna. Saludos a todos y a todas las lunáticas y lunáticos. ¿Podrás ponerme la canción de Los Solitarios? Sufrir. Porfis, Ceci Sánchez está escribiéndonos también esta noche. Gracias, Ceci. Hola, buenas noches, señor guapo y hermoso Eliud. Espero y esté bien y haya disfrutado su fin de semana con su familia. Le mando un fuerte abrazo, un saludo a usted y a sus radioescuchas. Por favor, ¿podrá poner algo de Ana Gabriel? Se llama Mi Talismán. Gracias, aquí bajo la luna, acompañada de esa voz de ángel. Cuídese, que tenga excelente y bendecida noche de lunes, de parte de su amiga Coco Torres. Que Dios lo bendiga grandemente. Qué hermosa. Muchas gracias, Coco Torres, por este mensaje. Muy amable, muchas gracias. Hola, hola, señor Eliud Padilla. Muy buenas noches, ya presente para escuchar su agradable programa. y su agradable voz. Le saluda la señora Jesús Quintero desde Ramos Arizpe y quisiera me felicite a mi mamá, por favor, que cumple 83 años. Gracias a Dios. Que tenga una muy bendecida noche. Mi mamá se llama Antonia Cavazos, así que a la señora Antonia Cavazos le enviamos un enorme saludo y además un beso, deseando Dios le conceda larga vida, salud, felicidad, bendiciones y desde luego la alegría y el amor de parte de toda la familia, de todos los que le quieren y agradecen a Dios por su vida. Hoy la celebramos con mucho cariño. ¡Feliz cumpleaños, señora Antonia Cavazos! 8:23, la temperatura 23 grados. Esta canción se llama Te amaré más allá. Aquí, Cristian Castro.

0: Muchas gracias.
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0: belleza de tema. Se llama Bésame. Es de Venezuela, Ricardo Montaner. Aquí, en el escenario, bajo la luna, con Eliud Padilla.
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0: Las 8:31 minutos ahora. La temperatura 23 grados.
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6: Son las 8:34. Temperatura 23 grados.
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6: Con 4 años de trayectoria en la escena musical, Grupo Dilema es una agrupación originaria de Saltillo que abandera con fuerza el estilo grupero norteño, conformada por Carlos García, Eric Nájera, Aldo Acorta, Mario Zamarrón y Eleuterio Zamarrón. La banda conecta directo con el público a través de historias honestas y una sólida identidad de cabina. Su más reciente sencillo, Mejor No, es una balada nostálgica firmada por Ram Guzmán y David González, que explora el conflicto de reencontrar a un viejo amor y la valiente decisión de poner distancia cuando el sentimiento ya no es mutuo. Yo sí estoy enamorado y tú me quieres como amigo. Escuchemos al grupo Dilema con su canción Mejor No.
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3: Muy buenas noches.
1: Buenas noches.
3: ¿Me podrías complacer con la canción de Pequeño y Frágil de Sabo, por favor?
1: Es bueno.
3: Amable, Eliud.
1: Con gusto. Gracias, Yeshua Castañeda, diciendo presente, escuchando el mejor programa de música romántica de la radio en Saltillo.
4: Muy buenas noches, amigazo Liu Padilla.
1: ¿Qué pasa?
4: La voz te cautiva. Presente, mándame una rola del señor Roberto Carlos. La que sea, todas son buenas. De parte de la familia Vázquez Cerda, que te escuchamos diariamente. Desde la colonia Valle Escondido Sur, de parte de José Ángel, gracias y ánimo, Liud.
1: Saludos, José Ángel, gracias por estar en sintonía. Bajo la luna con el Liud Padilla, más mensajes. ¿Puedes poner, por favor, el Liud, la canción Guadalajara de Paty Cantú? Vamos a ubicarla para ver si podemos colocarla en nuestra programación con gusto. Buenas noches, el Liud. Quisiera mandar saludos a la familia Lucio de la colonia Alfredo B. Bonfil, de parte de Guillermo Lacio, es la familia Lacio, de parte de Guillermo Lacio desde Los Ángeles, California. ¿Alguna canción de Roberto Carlos? Gracias y felicidades por su programa. Guillermo Lacio, saludos. Buenas noches, Eliud Padilla, saludos para ti, todos tus radioescuchas de Bajo la Luna. Y saludos especialmente a las lunáticas y lunáticos de TikTok. ¿Me podrías hacer favor de ponerme una canción de Alejandro Fernández? Háblame. Gracias y buenas noches, te escucho desde Arteaga, Aria Marisa Ramos. Saludos, Aria. Buenas noches, señor Eliud. Si me hace favor de complacerme con la canción Te Quiero, de José Luis Perales, para Alicia, que te escucha en la colonia Zaragoza. Alicia Mesa, saludos. Y ahora faltan 19 para las 9. 23 grados temperatura. Aquí, la española más mexicana, Rocío Dúrcal, nos entrega Jamás te dejaré.

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1: Las 8:45. Temperatura 23 grados.
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1: Son las 8:46. Temperatura 23 grados.
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1: 8:47, 23 grados, Los Solitarios.

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1: Ahora faltan 10 para las 9. 23 grados temperatura. Víctor García, lo que te queda.

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0: Ahora son las 8:56, 22 grados.

los Yonix. Y te amo. ¡Ay! ¡Qué bonita canción! Nos quedamos verdaderamente como anonadados, escuchando el coro, escuchando a Zamacona y con un sentimiento de emoción verdaderamente intenso. Sí, con este tipo de canciones aquí en la programación Bajo la Luna con Eliud Padilla. Gracias por su preferencia, gracias por estar en sintonía esta noche.

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1: Son las 9. Temperatura 22 grados.

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9: Ahora, las 9:03, la temperatura 22 grados.
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9: A las 9:04, 22 grados, de Venezuela, Franco de Vita.

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1: Son las 9:07, 22 grados temperatura.

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1: El reloj está marcando las 9:12 y la temperatura 22 grados al norte de la ciudad. Momento para escuchar a

0: Chayanne, Yo Te Amo.
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0: Las 9:17, 9:17. La temperatura, 22 grados.

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6: Son las 9:19. La temperatura 22 grados.
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1: Ahora son las 9:23. 22 grados. Alejandro Fernández.

0: Alejandro Fernández. Háblame.
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0: El reloj está marcando las 9:27 minutos. 22 grados temperatura. De Tijuana, Bianca, ¿me quieres

0: Ella es Bianca. ¿Me quieres o no?
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0: Las 9 de la noche con 31 minutos. Temperatura 22 grados.
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6: Son las 9:34. Temperatura 22 grados.
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9: Hola Eliud.
6: Hola.
9: Buenas noches. Mandando saluditos desde la bella Córdoba.
6: Eso.
9: Para ti, para todos los radioescuchas. Y un saludo muy especial para Rauger. Bendecida noche para todos.
10: Buenas noches, señora Eliud Padilla.
6: Doña Panchita.
10: Saluda a la señora Panchita de la número 3. Quiero que me haga favor de ponerme una canción de la verdad, la que guste para mi hija Mari, Tadeo y Luis. Saludos, que tenga buen principio de semana. Saludes, cuídese mucho y que Dios me lo bendiga.
6: Infinitas gracias, doña Panchita, y también a todo el fandom de la bella Córdoba, Veracruz, América, Rauger, a todos allá, saludos. Buenas noches, Eliud Padilla, Bajo la Luna, el mejor programa romántico. Por favor, Ángeles Negros, como quisiera decirte, nuestro amigo Juan Francisco Murillo dice, presente, escuchando Bajo la Luna. Buenas noches, Eliud, ¿me podrás poner la canción Las Mil y Una Noches de Flans? Bendiciones, Marisol Guadalupe Chávez. Claro, Marisol, con mucho gusto. Hola Eliud, saludos, haciendo unas tortillas de harina mientras lo escucho. Y me manda una fotografía con las tortillas de harina, ¡qué barbaridad! Pero así, mire, infladitas, infladitas. De esas que les da uno el manotazo y les dice, ante mí no se hinchan. ¡Ah, qué delicia! Saludos a Norma, que nos envía este mensaje. Está en sintonía, Bajo la Luna con Eliud Padilla en la SJ. El sentimiento a flor de piel continúa. En el escenario Bajo la Luna, cuando faltan 24 para las 10, la temperatura está en 21 grados. Su majestad, Marco Antonio Solís, nos entrega Recuerdos.

0: Marco Antonio Solís. Recuerdos, tristeza y soledad.
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0: Ahora son las 9:41. 21 grados temperatura. Olga Tañón. Basta ya.

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0: Las 9:45. La temperatura 21 grados.
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0: Alexander Pires. Usted se me llevó la vida.
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0: Son las 9:52. 21 grados. Edith Márquez. Dejémoslo así.
3: No.

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1: ¿9:56? 21 grados temperatura. Luis Miguel.

Es tiempo de darle las gracias. Gracias por su sintonía, pero lo más importante, gracias por su preferencia y por todo el cariño que nos demuestran. Este es el mejor programa de música romántica de la radio en Saltillo y tenemos una noche de amor más, una cita con el amor. El día de mañana contamos con ustedes a las 8 de la noche. Gracias. Bajo la luna. En la SJ. Soy Eliud Padilla, la voz que cautiva. Que descansen. Buenas noches. Dulces sueños.

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1: Ahora son las 10:09 minutos. Temperatura 21 grados.
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6: Son las 10 con 12 minutos. 21 grados centígrados. 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
4: Son las 10 con 19 minutos. 21 grados centígrados. 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

Son las 10 con 23 minutos. 21 grados centígrados. 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

Son las 10 con 26 minutos. 21 grados centígrados. 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
2: Bendiciéndolos a todos, queridas familias. 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natural, enfermo porque tiene la pancita hinchada, va al médico, no se cura, tiene problemas a la sangre, está diabética la persona, el hombre está sufriendo de impotencia sexual, se siente débil, agotado, siente allí que están encerradas las familias, encerrados, producto de cosas malas. 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rinde, no hay trabajo, no hay prosperidad, pues todo aquello nos está diciendo de que hay que buscarle la solución. 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Aquella persona que está diabética, que está perdiendo la vista, que está perdiendo musculatura, que no duerme, que siente la boca reseca, que se le está inflamando la panza, que tiene problemas a los huesos, dolencias, el hombre que está impotente sexualmente porque no sirve debido a la diabetes. ¿Por qué? Porque cuando la sangre no tiene insulina, se taponan las arterias, y al taponarse las arterias no llega buen oxígeno al amigo suyo y usted comienza a eyacular, y obviamente no va a tener relación con su pareja. Pero si utilizamos los tratamientos adecuados como este tratamiento, eso va a oxigenar. ¿Por qué? Porque el tratamiento hace la función de destapar las arterias y va a llegar buen oxígeno allá, va a llegar buen oxígeno al el corazón, va a llegar buen oxígeno al cerebro y obviamente a las piernas, donde la persona va a tener calidad de vida, va a controlar muchas cosas y funciones de nuestro organismo, como lo es el páncreas, el hígado, el colon, los riñones, la sangre, los huesos, evitando así muchos problemas y previniéndose de muchas enfermedades que pues este tratamiento le va a servir. 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Aquí estoy para que usted pueda recibir las barridas, pueda recibir sanación, pueda quitarse de usted esa angustia, esa tristeza, porque usted toma medicamentos y los medicamentos no le están haciendo nada, no le están curando, al contrario, usted es una persona que se siente más débil, más agotada, pues precisamente uno tiene que buscar la ayuda pronto antes de que los problemas se compliquen. Se compliquen porque el cuerpo tiene que funcionar pues bien, la salud tiene que recuperarse. Y obviamente al recuperarse se van a recuperar muchos órganos y este producto precisamente es para eso. Y el hombre que no funciona, pues sí le va a llegar buena sangre allá al amigo y va a tener una erección fuerte, sana y poderosa y va a disfrutar de su vida sexual con su pareja. 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Yo no soy el único, pero gracias a Dios me he sabido ganar el amor, el respeto, la confianza y el cariño de todas las personas que me conocen. Tengo 7 años de estar compartiendo con ustedes la alegría, la paz, el amor, la salud, la abundancia, la riqueza. Si por allá hay personas que sienten bulla, que sienten ruidos, que sienten sombras y que posiblemente haya alguna cosa por allí enterrada, pues también nosotros le podemos ayudar. A veces son entierros buenos, a veces son entierros malos, pero el asunto es de que usted tiene que ponerle interés a la vida y obviamente salir de aquellas dudas, de aquella energía mala que está allí pues esto presentándose y obviamente hay que solucionarla. Esa es mi energía, mi poder y la energía suya que es la inteligencia. Para que usted llame, usted no se me vaya a encerrar en los problemas, porque los problemas si existen, también existen las soluciones. Y la persona que es inteligente reacciona, no se encierra, no se vuelve incrédula. La incredulidad a nadie le ha resuelto nada. 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y cortezas que a usted le van a curar, que a usted le van a prevenir de muchas enfermedades, que usted va a tener allí pues calidad de vida, calidad de salud y obviamente la ayuda espiritual que nosotros llevamos a través de este conocimiento para que usted pueda allí quitarse esa energía mala de encima. La brujería destruye el amor, la brujería destruye la salud, la brujería destruye la prosperidad, lleva a problemas que muchas personas se han suicidado producto de aquella mala energía que afecta a la mente, y obviamente la persona piensa que el único recurso es acudir al suicidio y no es así. Ese mismo problema le está diciendo de que usted tiene la facultad, que tiene el poder, que tiene la inteligencia de poder superar esa situación, y para eso estamos nosotros, los psicoterapeutas, los curanderos, los que tenemos el poder de ayudar, de servir, de darle a usted vida, de llevarle a usted amor, de llevarle abundancia, que usted sea feliz con su pareja, porque hay parejas también que terminan mal, separados, debido a cosas malas. Hay personas que no respetan a Dios, que no respetan ninguna autoridad civil ni eclesiástica para verle a usted el hogar arruinado, para verte enferma, para que usted sufra, que llore, para que sus hijos tomen caminos incorrectos como las drogas, el alcoholismo. Todo esto se puede superar. 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palabra para quitarle a usted el sufrimiento, para quitarle a usted la angustia, para curarle a usted de muchos problemas que están afectando tu salud, dolencias, hinchazones, barriga soplada, estómago allí, la pancita soplada, dolencias en el cuerpo, cáncer prácticamente que pues el médico muchas veces no le puede dar solución debido a que son causados por fuerzas oscuras, demencia senil, drogas, alcoholismo. Ve usted sombras allá en su rancho, en su casa, pues eso es seña de que puede haber allí cosas enterradas, sean buenas, buenas son tesoros, y las otras que son malas, pues son entierros de que pues han hecho allí para que allí exista solamente el dolor, el miedo, la tristeza, el sufrimiento. Si usted tiene sus animales, se le están muriendo, siembra y sus cosechas no se le dan. Usted vive encerrado en un problema, su negocio, su empresa, está usted allí con problemas porque usted no le ve el cambio nada, al contrario, usted se está endeudado con problemas, pues todo problema en la vida, por difícil que sea, con la fe, con el amor, la confianza, no hay que perder la esperanza de poderle, de que usted pueda superar esta situación. 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
0: Son las 10:46. 21 grados centígrados. 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

Son las 10 con 49 minutos. 21 grados centígrados. 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

0: las 10 con 56 minutos. 21 grados centígrados. ¡Ey! ¡Súbale al volumen y súbale a la alegría con la SJ, la estación de casa! ¡Pásele!
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0: Son las 10 con 58 minutos. 21 grados centígrados. 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
1: 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Son las 11, con 3 minutos. 21 grados centígrados. 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

Son las 11, con 7 minutos. 20 grados centígrados. 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
1: 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Son las 11, con 11 minutos. 20 grados centígrados. 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

Son las 11, con 15 minutos. 20 grados centígrados. 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

Son las 11 con 18 minutos. 20 grados centígrados. 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

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Son las 11 con 22 minutos. 20 grados centígrados. 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

0: Son las 11 con 25 minutos. 20 grados centígrados. 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

Son las 11 con 33 minutos. 20 grados centígrados. ¡Ey! 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Son las 11 con 33 minutos. 20 grados centígrados. ¡Pásele a la SJ! 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

Son las 11 con 36 minutos. 20 grados centígrados. 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

Son las 11 con 39 minutos. 20 grados centígrados. 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
1: Son las 12, con un minuto. 20 grados centígrados. 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

Son las 12, con 7 minutos. 20 grados centígrados. 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

Son las 12 con 10 minutos. 19 grados centígrados. 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

0: Son las 12, con 14 minutos. 19 grados centígrados. 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

Son las 12 con 18 minutos. 19 grados centígrados. 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

Son las 12 con 22 minutos. 19 grados centígrados. ¡Ey! ¡Súbale al volumen! ¡Y súbale a la alegría con la SJ! ¡La estación de casa! ¡Pásele!

Son las 12 con 25 minutos. 19 grados centígrados. 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

0: Son las 12 con 28 minutos. 19 grados centígrados.
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Son las 12 con 32 minutos. 19 grados centígrados. 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

Son las 12 con 35 minutos. 19 grados centígrados. 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

Son las 12 con 38 minutos. 19 grados centígrados. 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

Son las 12 con 42 minutos. 19 grados centígrados. 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

Son las 12 con 45 minutos. 19 grados centígrados. 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

0: Son las 12 con 48 minutos. 19 grados centígrados. 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

Son las 12 con 54 minutos. 19 grados centígrados. 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

Son las 12 con 57 minutos. 19 grados centígrados. 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
1: Es la una, con un minuto. 19 grados centígrados. 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

es la 1:05. 19 grados centígrados. 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

Es la 1:09. 19 grados centígrados. 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

Es la 1:13, 19 grados centígrados. 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

Es la 1:16. 19 grados centígrados. 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

Es la 1:20, 19 grados centígrados. ¡Ey! 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

Es la 1:23. 19 grados centígrados. 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

0: Es la 1:27. 19 grados centígrados.
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es la 1:31, 19 grados centígrados. 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

Es la 1:34. 19 grados centígrados. 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

es la 1:37. 18 grados centígrados. 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

es la 1:40. 18 grados centígrados. 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

Es la 1:43. 18 grados centígrados. 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

0: Es la 1:46. 18 grados centígrados. 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

Es la 1:52. 18 grados centígrados. 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

Es la 1:55. 18 grados centígrados. 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

Es la 1:59. 18 grados centígrados. 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
1: Son las 2:03. 18 grados centígrados. 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

Son las 2:06. 18 grados centígrados. 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

Son las 2:09. 18 grados centígrados. 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

Son las 2 con 12 minutos. 18 grados centígrados. 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

Son las 2 con 16 minutos. 18 grados centígrados. 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

Son las 2 con 19 minutos. 18 grados centígrados. ¡Ey! ¡Súbale al volumen! ¡Y súbale a la alegría con la SJ! ¡La estación de casa! ¡Pásele!

Son las 2:23. 18 grados centígrados. 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

Son las 2 con 29 minutos. 18 grados centígrados. 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

Son las 2 con 32 minutos. 18 grados centígrados. 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

Son las 2:35. 18 grados centígrados. 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

Son las 2:39. 18 grados centígrados. 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

Son las 2:45. 18 grados centígrados. 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

Son las 2 con 53 minutos. 18 grados centígrados. 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

Son las 2 con 57 minutos. 18 grados centígrados. 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
1: Son las 3 con un minuto. 18 grados centígrados. 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

Son las 3 con 5 minutos. 18 grados centígrados. 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

Son las 3 con 7 minutos. 18 grados centígrados. 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

Son las 3 con 10 minutos. 18 grados centígrados. 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

Son las 3 con 15 minutos. 18 grados centígrados. 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

Son las 3 con 18 minutos. 17 grados centígrados. ¡Ey! ¡Súbale al volumen! ¡Y súbale a la alegría con la SJ! ¡La estación de casa! ¡Pásele!

Son las 3, con 21 minutos. 17 grados centígrados. 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

0: Son las 3 con 25 minutos. 17 grados centígrados.
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Son las 3 con 29 minutos. 17 grados centígrados. 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

Son las 3 con 32 minutos. 17 grados centígrados. 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

Son las 3 con 35 minutos. 17 grados centígrados. 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

Son las 3 con 38 minutos. 17 grados centígrados. 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

Son las 3 con 41 minutos. 17 grados centígrados. 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

Son las 3 con 45 minutos. 17 grados centígrados. 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

Son las 3 con 52 minutos. 17 grados centígrados. 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

Son las 3 con 56 minutos. 17 grados centígrados. 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

0: Son las 3 con 59 minutos. 17 grados centígrados. 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
1: Son las 4, con un minuto. 17 grados centígrados. 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

Son las 4, con 5 minutos. 17 grados centígrados. 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

Son las 4 con 9 minutos. 17 grados centígrados. 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

Son las 4 con 12 minutos. 17 grados centígrados. 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

0: Son las 4, con 15 minutos. 17 grados centígrados. 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

Son las 4 con 18 minutos. 17 grados centígrados. ¡Ey! ¡Súbale al volumen! ¡Y súbale a la alegría con la SJ! ¡La estación de casa! ¡Pásele!

Son las 4, con 22 minutos. 17 grados centígrados. 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

Son las 4 con 25 minutos. 17 grados centígrados. 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

las 4 con 29 minutos. 17 grados centígrados. 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

Son las 4 con 33 minutos. 17 grados centígrados. 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

Son las 4 con 37 minutos. 17 grados centígrados. 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

Son las 4 con 40 minutos. 17 grados centígrados. 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

Son las 4, con 43 minutos. 17 grados centígrados. 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

Son las 4 con 46 minutos. 17 grados centígrados. 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

Son las 4 con 53 minutos. 17 grados centígrados. 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

Señoras y señores, damas y caballeros, ¿cómo andamos? Muy buenos días, qué linda está la mañana, qué linda está esta mañana, mis amigos, del martes 22 de septiembre del año 2029. Martes 22 de septiembre del año 2029, con una temperatura oscilando entre 17 y 18 grados. ¿Cómo estamos? ¿Cómo amanecimos? ¿Quién cumple años el día de hoy? Bendito Dios por darnos una nueva oportunidad de respirar, ¿verdad? Más de 90%, ya con eso estamos del otro lado. Bienvenidos. Así que, señoras y señores, qué linda está la mañana, qué linda está la mañana, mis amigos. ¿Cómo andamos? Veremos qué bien, cómo amanecimos todo mundo. ¿Quién anda en acción? Repito, ¿quién cumple años? Aquí estamos para servirles. 844-107-5319. Oye, déjeme saludar a toda la racita. Déjeme saludar a la familia Seguridad. ¿Cómo están? ¿Cómo están, muchachos? Ya andan rodando las morenas 24-7, ¿verdad? Allá a todos los operadores, a todos los coordinadores. ¿Cómo están? Muchachos, muy buenos días. Por supuesto, ahí le mandamos el saludo cordial, como siempre, al licenciado Diego Samaniego, al licenciado Jaime Samaniego. ¿Cómo están? Muchachones, buenos días a toda la banda, a todos los que andan rodando ahí las morenas. Buenos días, ¿cómo amanecimos, mis amigos? Qué linda está esta mañana. Ahí les saludamos con todo gusto a esta hora, ¿verdad? Gracias por acompañarnos. Oye, ¿dónde andará el buen amigo Horacio Villarreal? ¿Qué andará haciendo esta mañana? Ha de andar controlando toda la acción, ¿verdad? Dándole ganas. Que no descansan estos muchachones, los coordinadores 24-7, ¿verdad? Es 2026, dije 2029, pues ¿en qué ando pensando, verdad? Bueno, año 2026, ya quisiéramos, si Dios quiere, ¿verdad? Allá al 2029, pero bueno, es 2026 y es martes 22 de septiembre. Qué lindo, oye, el mes de septiembre, pues sin querer queriendo también, va rapidito, ¿verdad? ¿Qué andan haciendo esta mañana? A ver, platíquenme. ¿Ya andan preparándose para ir a la escuela? ¿Ya andan preparándose para ir a sus trabajos? A ver, platíquenme qué rolitas quieren también. Yo con todo gusto aquí, ahorita les complacemos a toda la raza. Dice, seguimos sin luz abajo del puente 2 de abril, acá en la San Ramón, la luminaria de Luis Echeverría por el Zarape. Esas ya quedaron. Ah, bueno, hay paciencia, ahí va. No busques razones para rendirte, busca motivos para seguir. El camino difícil se recorre cuando te enfocas en lo que te inspira. A ver, otra vez, buenos días. No busques razones para rendirte, busca motivos para seguir. El camino difícil se recorre cuando te enfocas en lo que te inspira. Ahí está. Las reflexiones del día de hoy, Ignacio Méndez, gracias. Buenos días, Arián, qué bonita está la caguama. No, dice, qué linda está la mañana. Póngase una de brindis, se llama otro, ocupa mi lugar. Saludos a la chatarra, al frijol, al güerolas, al calaco y al borracho. Y dile a Jonás, cabeza de maraca, que maneje más rápido. Parece tortuga, ya que ya menos salimos. Andamos aquí en Arteaga soldando, ¿verdad?

0: mandamos el saludo ahí al tremendo Boeing, que anda echándole todas las ganas, como toda la banda, ¿verdad? Señoras y señores, qué linda está. ¿Dónde andará, doña señora, que va al trabajo bien temprano?
1: Día la mañana,
0: buenos Adrián. Días.
1: Y mándamele un saludo a mi esposa, a la señora Norma, a la señora Maricruz, a la señora Rubí, a Gil Obregón, a Taxi Cuatrero, a la señora Cande, a la madrugada del centro, a Mari de Moctezuma, al señor René de Ramos. Ándele. Y al resto de los madrugadores.
0: Saludos.
1: Gracias, Dios te bendiga.
0: Gracias. Adiós.

0: Claudio Pablo,
1: Adrián González,
0: otro Cuba, mi lugar, los guerreros del amor. No, son los que le cantan al amor, ¿verdad? Porque los guerreros

cada taxista que andarán haciendo esta mañana. Buenos días. Muy buenos días, dice. Buenos días, Adrián González. Qué linda está la mañana. Me pueden mandar un saludo a mis carnales Edgar Alemán y Eduardo Alemán, que ya andan con toda la actitud para echarle ganitas, de parte de Carlos Alemán. Y si me puedes complacer con la rolita El Venadito con Valentín Elizalde. Hoy un pobre venadito, ¿verdad? Ok, venadito con este muchacho Valentín Elizalde, ¿verdad? Muy bien, buenos días, ahí vamos a complacerles. ¿Me pones Cómo Te Va, Mi Amor, de Chicos de Barrio? A ver, ¿Cómo Te Va, Mi Amor? Chicos de Barrio, ¿eh? Bueno, estamos armando el playlist, ¿verdad? Esta mañana, buenos días. Adiós, buenos días, es el 2026, ¿verdad? Dijiste 2029. Bueno, las 5:12, póngase a tiempo, 17 grados esta mañana. Vamos con el clima, mis amigos. Qué linda está la mañana, así que el pronóstico del tiempo. Vamos a ver cómo se comporta el día de hoy. Buenos días. Qué linda está la mañana, qué linda está la mañana. Las condiciones climatológicas. A esta hora, señoras y señores, buenos días. Bueno, las 5 de la mañana, 12 minutos, 5 de la mañana, 12 minutos de este martes 22 de septiembre del año 2026, tenemos 17 grados. Hoy la máxima será de 27, máxima 27 grados, mínima 16, que se ha comportado en el transcurso de esta noche madrugada. Y ahorita ya tenemos 17 grados, mis amigos, oscilando la temperatura entre los, déjenme les digo, entre los 17 y 18 grados, ¿verdad? Muy bien. Bueno, ahí vuelve otra vez a los 17, ahí se está manejando la temperatura. A ver, Gil Obregón, ¿cómo está allá al sur de la ciudad? Hoy hay 5% de posibilidad de lluvia. Mañana miércoles 13%, el jueves 13% de posibilidad. El viernes 24%, sábado 24%, domingo 21% y el lunes 23%. Así las condiciones climatológicas. Hay posibilidades de lluvia en el transcurso de esta semana y oscilando entre los entre el 13% y 23%. Temperaturas, las máximas seguirán siendo cálidas, entre 27 y 29 grados. Se dice que hoy entra el otoño. A ver, reconfírmeme, mis amigos. Hoy inicia el otoño. El amanecer será, o sea, el sol va a aparecer a las 6:32 de la mañana y se va a esconder a las 6:39. Vamos a tener cerca de 12 horas de luz solar natural, ¿verdad? Bueno, hoy entra el otoño, así que pues bienvenido. Las 5 de la mañana, 14 minutos. O salvo que usted me diga lo contrario, amigo del auditorio, ¿verdad? Señoras y señores, buenos días. Bueno, salud, ponme la canción Belleza de Cantina. Te escuchamos en la Bellavista. Saludos al amor de mi vida, Nayeli, también de la Bellavista. Ándele pues, Belleza de Cantina. Con los señores Cardenales de Nuevo León, que pues ya se volvieron un desorden, ¿verdad? Las agrupaciones musicales ya también se dividieron. Los señores Cardenales y luego ya andan otros que los Pajarillos, total. Bueno, pues ahí anda Don Cesario todavía trabajando, ¿verdad? En su silla de ruedas, y hemos visto también a aquel ex vocalista de los Traileros del Norte, ¿verdad? Don Juanito García, que duró muchos años trabajando las rolitas cumbias, ¿verdad? Las cumbias norteñas con los Traileros del Norte. Y ahora, bueno, pues ahí anda también

Oigan, doña Cande y el padrecito que va a tener misa porque cumple años de actividad sacerdotal, le mandamos un abrazo. Dice, ayer yo vino acá por Teresitas y allá por Cañón de San Lorenzo. Arian. Ah, caray, esa no me la sabía, que hay un poquito de lluvia allá en el sector de Teresitas y Cañón de San Lorenzo, ¿verdad? Ándele. Bueno, pues esperemos que hoy...

Bueno, señoras y señores, oigan, en el Pacífico hay ciclón, ¿verdad? Y pues está afectando sobre todo a los estados de Jalisco, de Michoacán, de Guerrero, ¿verdad? Acá todavía no se ven las consecuencias, no se perciben. Muy bien, bueno, señoras y señores.

17 grados. Oigan, mis amigos, buenas noticias, ¿eh? Tengo buenas noticias aquí esta mañana, aquí a través de la SJ en este martes 22 de septiembre del año 2026. Y es que el gobernador Manolo Jiménez Salinas puso en marcha una nueva etapa del programa de apoyo alimentario Huevo, Leche y Despensón, mediante el cual se llevan productos de la canasta básica a familias de distintos sectores de Coahuila. El mandatario estatal dijo que estos programas forman parte de una estrategia integral para mejorar la calidad de vida de las familias, ya que desde hace 20 años se trabaja cercanos a la gente, particularmente de quienes más requieren respaldo. Dijo que el programa se suma a otras acciones sociales que impulsa su administración, entre ellas brigadas de salud y servicios, apoyos para personas adultos mayores y con discapacidad, así como obras de infraestructura social en colonias y comunidades. Dijo que en Coahuila se cuenta con programas sociales, brigadas de salud, brigadas de servicios y obras sociales para las colonias y barrios. Todo esto forma parte de un trabajo en equipo para apoyar a toda la gente. Dijo también que su administración trabaja de manera coordinada con los municipios, el Congreso del Estado y la sociedad para atender las necesidades de las familias y generar mejores condiciones de bienestar. También dijo que además de los programas sociales, su gobierno mantiene una estrategia para atraer inversiones y generar empleos, al considerar que contar con un trabajo formal y bien remunerado representa una de las principales herramientas para fortalecer la economía familiar. Manolo Jiménez refrendó su compromiso de mantener el trabajo cercano a las colonias y comunidades de Coahuila

0: millones de pesos destinado a fortalecer y ampliar la atención de servicios públicos en las distintas regiones del estado. Así que buenas noticias, mis amigos. Muy, pero muy buenas noticias que se las compartimos aquí a través de la SJ. Ya arrancó el gobernador el programa de leche, huevo y despensón, apoyando la economía y la alimentación de miles de familias en Coahuila. Y aparte, el gobierno del estado ha anunciado programa de servicios públicos por más de 3 mil millones de pesos. Qué buenas noticias, mis amigos. Nos las compartimos aquí a través de la SJ en esta mañana, a través del 103.3 FM en la SJ. Ah, qué linda está la mañana con Adrián González. Buenos días, muy buenos días. A ver, déjeme ver, despensón, ¿verdad? ¿Dónde andará el viso? 22 de septiembre. Pues sin querer queriendo, ya pasamos las fiestas patrias. Sin querer queriendo, nos vamos acercando al mes de noviembre, que es otro mes también lleno de tradiciones mexicanas, ¿verdad? Buenos días. ¿Quién más anda en acción? Díganme. Qué linda está la mañana con Adrián González. 5:24, 17 grados, 5 de la mañana con 24 minutos, 17 grados. Qué linda está la mañana con Adrián González. Saludos para los de Bailoterapia Alameda, especialmente para Perla Rodríguez, que cumple años, y su esposo Sergio Esparza y sus hijas. Pon la canción Bailando de parte de Roberto Quiroz, el Master of Yous. Órale, pues, ya dijo. Muy bien, excelente. Oye, la madrina del programa, ¿dónde andará? ¿Qué andará haciendo, verdad? Buenos días, señoras y señores.
1: Buenos días, Adrián.
0: Buenos días, bien, madrina. ¿Cómo
1: Adrián,
0: estamos?
1: ¿Me puedes traer unas mañanitas, por favor? Unas mañanitas, por favor.
0: Para
1: César Eleazar Leija Saucedo.
0: César.
1: Él es mi sobrino.
0: Eleazar Leija.
1: César, pásate a la super, hijo. Saucedo. Que Dios te guarde muchos años al lado de tu familia, de tu mamá. Y que siempre estés bien, lleno de dicha y felicidad, y que tengas un día excelente. Un abrazo, hijo.
0: Saludos.
1: Ya sabe que lo quiero mucho, son todos mis sobrinos, a todos los quiero.
0: Gracias.
1: Un abrazo, César, que estés
0: bien. Qué
1: bien.
0: Saludos, César, ahorita le mandamos sus mañanitas.
1: ¿Y puedes poner una canción?
0: Claro.
1: La de Vicky Carr. La de... Ay, no, mejor no.
0: A ver, ¿cuál será? A ver, ¿cuál será? Doña Cande dice... Adrián González, unidad reparando lámparas en Puente 2 de Abril. Ándele. A ver, Adrián, unidad reparando las lámparas en Puente 2 de Abril. Ándele, pues. Desde ayer te pedí Ni con otro corazón de Pedro Fernández. A ver, vamos a buscarla. Ni con otro. Ni con otro corazón, ¿verdad? Ok. Y ya hay unidades reparando las lámparas en Puente 2 de Abril para que tengamos precaución. Ahí la raza del municipio echándole ganas. Saludos, aquí andamos, acá llovió ayer, nos dice Sergio Alviso, allá en Lomas de Lourdes, ¿verdad? Ponte la de Frankenstein. Oigan, entonces llovió ayer,

0: El frijol. Adiós, ¿dónde andará frijol? ¿Qué andará haciendo esta mañana, frijol? Anda soldando, ¿verdad? Oye, ¿dónde andará? Quiero café. ¡Quiero café!
1: Buenos días, Adrián González.
0: Buenos días.
1: Quiero mandar unos saluditos a la familia Cruz Rodríguez que nos escuchan en la Nalco, allá en Ramos Arizpe, la señora Norma Parajes de los Pinos, la señora Las Tortillas de Harina, al Papi Chulo, a la Escalera, a Don Nino, a Tereso, a Don Toño, a Bernardo, que está ahí para mí, y al Perrito. Y para todos los guardias, que somos muchos. Para el señor Casiano Camarillo, que nos escuchan 100 días. Y para el señor Antonio Córdoba, que nos escuchan hijos. Y hay para todo el elegido también. Para todos los rebanegas. Repórtate Carmona.
0: Carmona.
1: Se ha levantado. Quiero café. Porque no lo empezó a dar lata ese chiquis. Y te encargo una bonita canción, Adrián González.
0: Claro.
1: Para la señora Moctezuma, para Pepe del Perico, que están diciendo lo que se escucha de venir a la universidad. Y para el poli que se duerme, para los de Villa, para los de señales. Y quiero café. Ya te levantaste, mugoso. Ahí está el café, déndale y el pan. Quiero café. Y échale perico. Repórtate Carmona. Quiero café.
0: O sea, ¿verdad que es café?

0: de la semana. Payito, ánimo. Anda controlando toda la acción, el tremendo Payo, ¿verdad? Anda con todo. Buenos días. Qué linda está la mañana.
1: Me llama ni princesa ni esclava. Ni princesa ni esclava.
0: Sí, esa rola de Vicky Carr. Adrián González, buenos días. Me puedes comprender.

0: mucho la mocha.
1: Órale,
0: no,
1: sí.
0: No prenden ni direccionales ni intermitentes cuando cambian de carril.
1: No, hay que hay que prender las direccionales. Hay que andar con mucho cuidado. Buenos días, Adrián González. Vuelvo a reportar esta placa. Hay una placa que se encontraron el viernes por la tarde, cuando terminó la lluvia, ahí en la calle de Victoria. Bueno, si usted es dueño de esta placa, A-047-CTE, marque al WhatsApp o mande WhatsApp al 844-265-3414.

0: 7 a primera hora, listos ya con la información más importante del día, 23 de septiembre del 2026. Que Dios bendiga a Coahuila, Dios nuestro Señor nos acompañe el día de hoy de todo corazón. Que nos vaya bien a todos, que nos vaya muy bonito. Gracias por acompañarnos en el 8.1, en el 8 de Easy, en la SJ con el gran Adrián González. ¿No? Qué linda está la mañana en la SJ, la gente que ya va manejando, escuchándonos. Muy amables, ojalá y se queden con nosotros de aquí hasta las 9 de la mañana. Información, reportajes, enlaces, todo lo que usted necesita saber. Violeta Leiva y un servidor, le mandamos el abrazo de la mañana. Martes.
1: Claro que sí, martes, gracias a Dios. Toño Moreno, muy buenos días, un placer saludarte. Muy buenos días a todas las personas que nos están sintonizando desde esta hora de la mañana. Que usted esté teniendo un excelente martes. Y bueno, pues le invitamos a que se quede con nosotros hasta las 9 de la mañana, con mucho gusto. Pues recibiremos todos sus mensajitos, llamadas, quejas, sugerencias, 844-277-8888. Lo invitamos a que si usted va a salir de casa, va a ir a otro lugar, bueno, nos siga a través de nuestra plataforma de YouTube como RCG Media en Vivo. Ahí también nos puede mandar sus mensajitos y con mucho gusto le daremos el debido seguimiento. Muy buenos días.
0: Claro que sí, comenzamos. Bienvenidos a Primera Hora. Arrancamos.
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0: Las 5:37 de la mañana, vámonos con información. Desafortunadamente, una intensa movilización de autoridades en la carretera Saltillo-Torreón en el kilómetro 24. El accidentado fue un camión de la línea Omnibus de México, entre pues un grave accidente automovilístico, esta movilización de cuerpos de emergencia en la Saltillo-Torreón, luego de que un autobús de pasajeros se chocara contra un tractocamión de doble remolque.
3: Una intensa movilización de cuerpos de emergencia se registró sobre la carretera Saltillo-Torreón, luego de que un autobús de pasajeros de la empresa Omnibus chocara contra un tractocamión de doble remolque, dejando 5 personas lesionadas, 2 de ellas de gravedad. El accidente ocurrió a la altura del kilómetro 24, cuando el autobús que había salido de Gómez Palacio Durango, con destino a Saltillo, transportaba a 9 pasajeros. El conductor señaló que no alcanzó a percatarse del tractocamión que avanzaba a baja velocidad debido a la carga que transportaba y terminó impactándolo. La fuerza de colisión dejó a varios pasajeros atrapados entre los restos de la unidad, por lo que bomberos de la estación 6 utilizaron equipo hidráulico para abrirse paso entre la estructura dañada y liberar a los afectados. A las labores se sumaron paramédicos de la Cruz Roja, quienes también realizaron maniobras para auxiliar y extraer a los lesionados. Una vez liberados, los pasajeros fueron valorados por los socorristas. De las 9 personas que viajaban en el autobús, 5 resultaban heridas y 2 presentaban lesiones de gravedad, por lo que recibieron una atención prioritaria antes de ser retiradas del lugar. Elementos de la Guardia Nacional abanderaron para permitir las labores de rescate y evitar otro accidente, además de iniciar las diligencias para determinar las circunstancias y responsabilidades del choque. Imágenes e información de Gustavo Espinosa, RCG Media.
0: 538, vaya accidente en la carretera Saltillo-Torreón, estaremos dándole seguimiento. Mientras tanto, vámonos con otro accidente en plena zona centro de la ciudad. Un motociclista resultó con diversas lesiones luego de chocar contra un automóvil que dice se le atravesó en el camino.
3: Un motociclista resultó con diversas lesiones luego de chocar contra un automóvil que se atravesó en su trayectoria durante la noche de este lunes en las calles de la zona centro de Saltillo. El accidente ocurrió en el cruce del Boulevard Francisco Cos y la calle Candela, cuando el conductor de un Toyota intentó realizar una vuelta hacia la izquierda, mientras el motociclista avanzaba en sentido contrario. Según explicó el automovilista, las autoridades observó la luz verde de uno de los semáforos y creyó que también tenía permitido realizar el giro, por lo que inició la maniobra sin percatarse de que la motocicleta se aproximaba con derecho de paso. El motociclista no alcanzó a detenerse y terminó impactándose contra el Toyota. Paramédicos de la Cruz Roja acudieron para brindar los primeros auxilios debido a las lesiones que sufrió tras el golpe. Elementos de tránsito municipal resguardaron el cruce y realizaron el peritaje correspondiente para determinar oficialmente las responsabilidades por el accidente. Imágenes e información de Gustavo Espinosa, RCG Media.
1: 5:40. Seguimos con más información y más accidentes de motociclistas, donde desafortunadamente esto ocurrió en la colonia Lomas del Pedregal, donde dos tripulantes que viajaban a bordo de una cuatrimotro, bueno, resultaron totalmente lesionadas luego de que un Volkswagen Jetta presuntamente ignorara una señal de alto y chocara contra la cuatrimoto en la que viajaban, esto en la colonia Lomas del Pedregal. El accidente ocurrió en el cruce de las calles Cantera y Cimar, donde tras el fuerte impacto, los dos ocupantes de la cuatrimoto salieron proyectados y terminaron sobre el pavimento. Los afectados permanecieron conscientes y orientados, aunque presentaban lesiones en un pie y también en la boca, por lo que paramédicos acudieron para brindarles atención. Autoridades tomaron conocimiento del percance y realizaron las diligencias correspondientes para deslindar responsabilidades. Y seguimos con más accidentes de moto, donde desafortunadamente un jovencito terminó con lesiones. Esto después de que un taxi, pues desafortunadamente, terminara proyectándolo. Eso también fue por invadir el derecho de paso del motocicleta, donde dos jóvenes, como le comento, resultaron con lesiones de gravedad y diversas fracturas, luego de que este taxi que usted ve en pantalla presuntamente les cortara la circulación cuando viajaban en esta motocicleta por la colonia Nuevo Mirasierra. Este accidente ocurrió en el cruce del Boulevard Otilio González y la calle Cedros, donde el vehículo de alquiler habría intentado incorporarse sin percatarse de la motocicleta que avanzaba en sentido contrario. Tras el impacto, ambos jóvenes salieron proyectados y terminaron lesionados sobre el pavimento. Paramédicos acudieron para auxiliarlos y posteriormente uno fue trasladado a la clínica 2 del IMSS y el otro al Hospital General de Saltillo. El taxista fue detenido por elementos de policía municipal mientras se realizaban los peritajes para deslindar responsabilidades.
0: Las 5:42 de la mañana, la Barra Negra es el lugar donde desafortunadamente una mujer fue presuntamente empujada por un desconocido, mandándola al hospital en estado grave. Desafortunadamente, la mujer de 61 años de edad, la madrugada de ayer alrededor de las 5:30 de la mañana, perdió la vida.
2: Una mujer de 61 años perdió la vida la madrugada de este lunes mientras permanecía internada en un hospital, luego de resultar gravemente lesionada al caer por unas escaleras en un bar ubicado en la zona centro de Saltillo. La víctima fue identificada como María del Carmen González Compián, de 61 años, quien el pasado 18 de septiembre acudió al establecimiento denominado Barra Negra, localizado en el cruce de las calles Presidente Cárdenas y Urdiñola, donde se encontraba acompañada de otras personas. De acuerdo con las primeras investigaciones y versiones recabadas de manera extraoficial, durante la convivencia, uno de los acompañantes de María del Carmen presuntamente lo habría empujado en tono de broma, provocando que perdiera el equilibrio y cayera por las escaleras. El establecimiento se encuentra en la segunda planta de una tienda de conveniencia, por lo que la mujer sufrió una fuerte caída que le provocó una lesión en la cabeza y quedó inconsciente. Tras el accidente, María del Carmen fue trasladada para recibir atención a la clínica 2 del IMSS, donde permaneció hospitalizada debido a la gravedad de sus lesiones. Sin embargo, durante la madrugada de este lunes, médicos confirmaron su fallecimiento a consecuencia de un traumatismo cronoencefálico, por lo que se dio aviso a las autoridades para iniciar las diligencias. Las autoridades investigadoras acudieron para tomar conocimiento del deceso, mientras que el cuerpo fue trasladado al servicio médico forense. La Fiscalía mantiene abierta la investigación y entre las diligencias se contempla la revisión de las cámaras de videovigilancia del establecimiento con el objetivo de establecer con precisión cómo ocurrió la caída. Será el análisis de las imágenes, testimonios y demás evidencias lo que permita determinar si el presunto empujón tuvo relación directa con el accidente y, en su caso, deslindar responsabilidades. Las personas que acompañaban a la mujer podrían ser llamadas a declarar ante las autoridades como parte de las investigaciones. Imágenes e información de Carlos Hinojosa, RCG Media.
1: 5:44, seguimos con más. Y mire, le presentamos este accidente donde desafortunadamente un jovencito de tan solo 20 años de edad terminó con una fractura expuesta en una de sus piernas, luego de perder el control de su motocicleta e impactarse por completo con una camioneta estacionada. Este joven señala que al momento de ir circulando, bueno, varias abejas ingresaron a su casco, esto haría que él perdiera el control.
2: Un joven de 20 años resultó con una fractura expuesta en la pierna derecha, luego de perder el control de la motocicleta que conducía y terminar impactándose contra una camioneta estacionada en calles de la colonia Guayulera en Saltillo. El accidente ocurrió la mañana de este lunes sobre la calle Francisco Naranjo, antes del cruce con Carlos Pacheco, donde Héctor Francisco N., de 20 años, circulaba a bordo de una motocicleta. De acuerdo con lo señalado por el propio motociclista ante los oficiales de tránsito, mientras conducía, unas abejas ingresaron a su casco, provocando que perdiera el control de la unidad y posteriormente se impactara contra una camioneta Ford que se encontraba estacionada. Tras el fuerte impacto, el joven cayó sobre la carpeta asfáltica y sufrió una lesión de consideración en la pierna derecha. Testigos y vecinos del sector solicitaron auxilio a través del número de emergencia 911, por lo que minutos después arribaron paramédicos de Cruz Roja, quienes le brindaron atención prehospitalaria. Héctor Francisco fue inmovilizado y colocado en una camilla para posteriormente ser trasladado a las instalaciones del ISSSTE, donde sería valorado por especialistas y, de ser necesario, intervenido quirúrgicamente. Elementos de tránsito tomaron conocimiento del accidente y abanderaron la zona para prevenir otro percance. La motocicleta fue retirada del lugar por familiares del joven, mientras las autoridades realizaban las diligencias correspondientes. Imágenes e información de Carlos Hinojosa, RCG Media.
0: Pues vaya jornada de lunes, vaya lunes, sí. Y desde el primer rayito, no, antes del primer rayo de sol ya teníamos accidentes, y este último pues de la línea Ómnibus de México, que esperemos todos los pasajeros se recuperen. Y bueno, caray, pues mucha información en temas de seguridad y justicia ocurridos durante el día de ayer lunes. Esperamos, como siempre, que sí. Hoy martes sea diferente, pero está muy complicado,
1: sí,
0: ¿verdad?
1: Sí, hay que relajarnos un poquito, Toño. La verdad es que todos los días tenemos muchísima prisa, digo, yo los entiendo, pero hay que salir un poquito pues con anticipación, ¿no? De nuestros trabajos, nuestras casas, de las escuelas incluso, así que maneje con mucha precaución. Son las 5:47, ojalá no se empiecen a registrar este tipo de incidentes, Toño.
0: Esperemos que no. 5:47, 17 grados, hoy llega el otoño, acuérdese, hoy ya termina el verano, empezamos la temporada de otoño y pues vamos a ver cómo pinta la jornada de los próximos de esta estación del año que termina por allá en diciembre. Por lo pronto, la pausa.
1: La pausa y ya regresamos.
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0: Vámonos con más información. En las últimas horas, o mejor dicho, en las primeras horas de este lunes también, localizaron a un hombre de 49 años en el fondo de un arroyo. Presentaba golpes en la cabeza y también en el rostro. Los hechos fueron reportados en la colonia Fundadores.
2: Un hombre de 49 años terminó hospitalizado luego de ser encontrado con diversas lesiones, principalmente en la cabeza y en el rostro, durante las primeras horas de este lunes en la colonia Fundadores. El llamado de auxilio se registró minutos antes de las 6 de la mañana, cuando se alertó al número de emergencias sobre la presencia de una persona lesionada y tendida en un arroyo situado entre las calles Río Salado y calle 14. Paramédicos de Cruz Roja se movilizaron hasta el lugar y localizaron a Arturo, quien presentaba un importante sangrado en la cabeza y en el rostro. Durante la valoración médica, se detectó un hundimiento en el cráneo y otra lesión de características similares en el pómulo izquierdo. Además, el hombre presentaba escoriaciones en ambas piernas y en la zona de las costillas, lesión que, de acuerdo con la información preliminar, podría estar relacionada con una agresión. Personas que se encontraban en el sector indicaron que desconocían qué había ocurrido y señalaron que únicamente encontraron al hombre tirado en el arroyo, motivo por el cual solicitaron la intervención de los cuerpos de emergencia. Arturo fue trasladado al Hospital General, donde quedó internado para recibir atención. Autoridades tomaron conocimiento del caso y comenzaron con las investigaciones para determinar cómo ocurrieron los hechos y establecer quién o quiénes pudieron estar involucrados en la presunta agresión. Imágenes e información de Carlos Hinojosa, RCG Media.
1: 5:51, seguimos con más información y bueno, se registró un accidente, esto en la carretera Saltillo-Monterrey, justo enfrente de una planta cementera, donde una camioneta, bueno, pues perdió el control del volante este joven conductor. Desafortunadamente, como le comento, terminó volcando y afortunadamente no ocurrieron lesiones para este joven conductor, pero ya se investiga si pudo haber dormitado al volante.
2: Una camioneta terminó volcada sobre la carretera Monterrey-Saltillo durante la mañana de este lunes, luego de que su conductor perdiera el control cuando se desplazaba con dirección a esta capital. El accidente se registró frente a las instalaciones de una planta cementera, donde los cuerpos de emergencia localizaron la unidad volcada sobre su costado derecho, correspondiente al lado del acompañante, ocupando parte de la cinta asfáltica. En el lugar fue localizado el conductor identificado como Miguel Esquivel Rivera, de 35 años, con domicilio en Saltillo, quien se encontraba consciente y orientado al momento de ser valorado por los paramédicos. De acuerdo con su propio testimonio, circulaba procedente de San Pedro con dirección a Saltillo y viajaba acompañado por otros dos vehículos que se desplazaban en caravana. Una de las personas que viajaban detrás de la camioneta señaló que observó cuando, de manera repentina, la unidad salió de la carretera, aunque no pudo precisar si provocó que el conductor perdiera el control. De manera preliminar, se consideró como una de las posibles causas que el conductor pudiera haberse quedado dormido. Sin embargo, serán las autoridades correspondientes las encargadas de determinar las causas exactas del accidente. Durante la valoración médica, Miguel Esquivel presentó una contusión en la región de la espalda, sin inicialmente ser declarada lesión de gravedad. El conductor permaneció en el sitio a la espera de la llegada de la compañía aseguradora, mientras se realizaban las diligencias para retirar la camioneta y liberar la circulación. Imágenes e información de Carlos Hinojosa, RCG Media.
0: Juan Rada, de 28 años de edad, es un joven que manejaba sobre la carretera Saltillo Parras. Desafortunadamente, al parecer, se quedó dormido, se salió de la cinta asfáltica, empezó a dar volteretas, marometas. El auto quedó completamente destrozado. Afortunadamente, este joven de 28 años vive para contarlo.
10: La noche de este domingo, lo que parecía ser un viaje más rumbo a Parras de la Fuente, terminó convertido en una emergencia sobre la carretera Saltillo-Torreón. El automóvil Nissan Versa en el que viajaba Juan Guadalupe Rada Cortés, de 28 años de edad, terminó completamente destrozado después de salir de la cinta asfáltica y dar varias volteretas. El accidente ocurrió a la altura del entronque del Pilar de Richardson y Estación Marte, cuando, por causas que hasta el momento no han sido establecidas, el conductor perdió el control de la unidad. El vehículo abandonó la carretera y de manera violenta comenzó a dar vueltas hasta quedar volcado y severamente dañado. A pesar de lo aparatoso del accidente, el conductor sobrevivió, aunque resultó policontundido y presentó un hematoma en la región frontal, además de una probable fractura de cúbito y radio. La emergencia movilizó a los cuerpos de auxilio. Paramédicos de la Cruz Roja acudieron hasta el lugar para brindar los primeros auxilios al lesionado y posteriormente trasladarlo a la clínica 6 del IMSS en Parras, donde quedó bajo atención médica. Mientras tanto, elementos de la Guardia Nacional tomaron conocimiento del percance y realizaron las diligencias correspondientes. Una grúa se encargó finalmente de retirar los restos del automóvil de la carretera. Hasta el momento, las autoridades no han establecido oficialmente qué provocó la salida de camino. La investigación continuará para determinar las causas exactas de este aparatoso accidente registrado en la carretera Saltillo-Torreón. Con imágenes e información para RCG Media, le informó Benjamín Fuentes Gómez.
1: Bueno, ahí tiene esta información, 5:55, seguimos con más, ya es momento de lanzarnos con nuestro buen amigo Osvaldo Quiroz, que ya se encuentra listo en algún punto aquí en la capital del estado. Osvaldo, te saludamos con mucho gusto, muy buenos días.
11: Hola Violeta, ¿cómo estás? Buenos días, me da mucho gusto saludarlos a través de RCG Media a primera hora y a quienes nos sintonizan a través de la SJ, la estación de casa. Ya recorremos la ciudad esta mañana, compañera Violeta, y estamos en este momento ubicados aquí en la colonia La Salle, específicamente en el punto ubicado en la esquina de Avenida La Salle y Laguna de Xochimilco. Aquí, atendiendo a este reporte ciudadano, dos postes que representan severo peligro. Son dos postes, pues prácticamente uno ya está quebrado y el otro pues está a punto de caer. Es un poste de concreto, obviamente propiedad de la Comisión Federal de Electricidad, y el otro poste, que es de madera, está quebrado en su parte baja, desde abajo. Ahí lo puede ver usted en la imagen de Abraham Sánchez, ahí está efectuando pues la toma para que usted vea cómo están en su parte inferior, con los cables aquí obviamente tirados sobre la banqueta y representando un severo peligro. Mire nada más, el poste de madera pues está con dirección a la banqueta y a los cajones de estacionamiento de estos locales, y el poste de concreto inclinado en sentido contrario, formando como una cruz en sentido contrario, y ese a punto de caer hacia lo que es el lado de la calle Laguna de Xochimilco. Aquí la preocupación es también en el sentido de que pues aquí es constante paso también de padres de familia y de estudiantes, porque aquí muy cerca, aquí justamente a una cuadra, hay un colegio. Entonces pues esto representa un severo peligro para la gente, para los peatones, automovilistas, para todos. Imagine usted donde repentinamente una estructura de estas caiga, pues obviamente hablaríamos de una tragedia donde golpea a alguien, ¿verdad? Que obviamente no se quiere. El llamado responsable a los encargados de estas estructuras, este poste de madera que seguramente es de la empresa telefónica, y el poste de concreto de la Comisión Federal de Electricidad, aquí en el cruce, repito, de Laguna de Xochimilco y Avenida La Salle, en Colonia La Salle. Pues ahí está el reporte en esta mañana, compañera Violeta.
1: Pues sí, Osvaldo, ya bien lo mencionabas, es un peligro, doble peligro, por supuesto, para todos los peatones y para quienes transitan por ahí, incluso para los mismos que se estacionan en estos locales. Así que sí, hacemos el llamado a las autoridades correspondientes. Y mi Osvaldo, yo creo esto ya tiene días, ¿no? No fue de anoche, no fue de antenoche, esto ya tiene días.
11: Ya tiene tiempo, de hecho, ya tiene algo de tiempo que se ha reportado. Dicen por aquí las personas que han transitado por este lugar, o que todos los días andan por aquí porque trabajan, tienen negocios aquí. Entonces dicen que ya tiene tiempo y pues el reporte no ha sido atendido. Entonces pues hacemos el llamado, ¿verdad?, para que pues se den una vuelta por aquí los encargados de estas estructuras y pues vengan y los retiren, ¿no? Y desde luego que los repongan si es necesario.
1: Sí, efectivamente, porque digo, mira, donde ocurra otro percance por ahí, dalo por hecho que esos dos postes van a caer por completo. Así que con mucho gusto pasamos el reporte, mi Osvaldo, y agradecemos como siempre tu reporte. Muy buenos días.
11: Gracias, compañera. Seguimos al pendiente. Buenos días.
1: Gracias. 5:59, 17 grados centígrados. Lo seguimos invitando a que se comunique con nosotros. Nuestra línea de WhatsApp se encuentra abierta para usted. 844-277-8888. Siendo las 5:59, vámonos a la pausa. Ya regresamos. 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
12: Son las 5:59. 17 grados centígrados. 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
2: La noche quedó atrás. Un nuevo día se asoma en tu horizonte de ventura. En lo que fuera llanto, hay alegría. En lo que fue rencor, hoy hay ternura. Ya eres otro. Bajo el conjuro de la palabra amor, te has superado. Todo es más noble en ti. Todo es más puro. Porque todo de amor se te ha llenado. Amar y solo amar. Esa es la clave que mueve al universo, a la vida. Lo duro de la senda es más suave si tú puedes decir, ama y olvida. Amar a Dios, a ti, al mundo entero, a los que tú conoces, al extraño, al rico, al poderoso, al pordiosero, al que te da la paz o te hace daño. Tú ya eres otro, porque has podido arrancar la cadena que te ataba a tu eterno imposible y has sabido transponer el dolor que te agobiaba. Llena tu mente de las cosas buenas, de las cosas positivas que construyen, y deja en el ayer todas tus penas, las negaciones que todo lo destruyen. Tu hogar será de dicha, y en los tuyos hallarás el porqué de tu camino. Y todo para ti será de orgullo, y tus hijos tendrán otro destino. Y tú que eres soltera, buscarás no al hombre que halague tus sentidos, sino al alma que te comprenda más, porque el alma hace al hombre y no el vestido. La noche quedó atrás. Un nuevo día se anuncia en el dintel de tu ventana. Ya no dejes que escape tu alegría, ni que vuelva el ocaso a tu mañana. Ya no vivas de ayeres, de lamentos. Ya no suenes tu nota discordante. Piensa siempre en todos tus momentos, que la vida comienza a cada instante. La noche

0: Son las 6:03. 16 grados centígrados. 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
4: Son las 6:06. 16 grados centígrados. 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
5: Y con fines pedagógicos. Y para educación superior, pues fomentar el uso responsable y seguro por una ciudadanía digital con ética y pensamiento crítico. Así que voy a someter a la consideración y el visto bueno de la presidenta de México de este acuerdo de CONAEDU, y si tenemos su visto bueno, para que sea publicado y entre en vigor. Vamos a hacer asambleas en las escuelas para informarle a los maestros, a las maestras y sobre todo a las familias de estas nuevas regulaciones.
6: Y bueno, siguiendo con este tema, precisamente el Congreso de Coahuila pues ya comienza a analizar estas nuevas reglas, por supuesto, que van a surgir pues próximamente, ¿no? Que es un tema que muchísimas personas ya estamos preguntándonos cómo se va a llevar a cabo esta estrategia, si solamente los van a poder utilizar en el recreo, en la hora de la salida, cómo se va a manejar toda esta situación. Bueno, precisamente la diputada Luz Elena también ha mencionado que se va a empezar a regular, por supuesto, a analizar concretamente cómo se debe hacer esta nueva reforma. El Congreso de Coahuila acelera este análisis de una reforma a la Ley Estatal de Educación para poner orden en el uso de teléfonos celulares dentro de las aulas y establecer reglas claras para los estudiantes. La diputada Luz Elena Morales, presidenta de la Junta de Gobierno, destacó que la propuesta no surge de manera unilateral, sino de un proceso de foros de consulta y análisis legislativo donde se recogieron planteamientos de distintos sectores de la comunidad educativa. La reforma también busca empatar la legislación de Coahuila con las disposiciones impulsadas desde la Federación, particularmente en lo relacionado con la restricción de dispositivos móviles durante las actividades escolares. Esto fue lo que nos mencionó Luz Elena Morales, líder del Congreso de Coahuila.
7: Sí, la verdad es de que totalmente de acuerdo en la manera en la que se está abordando. En Coahuila también ya se está analizando justamente esto. Si ustedes recuerdan, en el mes de octubre del año pasado concluimos unos foros con la Secretaría de Educación y por parte de la Consejería Jurídica y de la Secretaría de Educación se está afinando también esta última reforma, que será una reforma integral a la Ley de Educación, donde estaremos armonizados también con los criterios de la Federación.

0: Información de última hora, Eduardo Hernández. Adelante, Lalo.
1: Gracias, Toño. Nos encontramos en el periférico Luis Echeverría Álvarez. El carril de circulación es de sur a norte. Estamos a la altura del mercado de abastos de Saltillo, donde se acaba de reportar este accidente automovilístico múltiple. Participan 5 vehículos compactos y una camioneta. El motivo del accidente fue por alcance. Uno a uno de los automovilistas se fue estrellando con la parte trasera de los vehículos que tenía enfrente. Únicamente vemos daños materiales, Toño. Afortunadamente no hay personas lesionadas. Los daños materiales son de consideración. Por ejemplo, este vehículo que estamos viendo aquí en pantalla, en color gris. En color gris.
0: Caray.
1: Está completamente dañado, destrozado de la parte frontal. Observamos que las bolsas de aire se abrieron, se activaron para proteger la integridad física del conductor que venía a bordo de esa unidad. Vemos que mujeres y hombres venían tripulando, manejando los vehículos. Ya llegó elementos de tránsito municipal para tomar conocimiento de este accidente. Informarle que quienes están transitando por este lado, hay una fila kilométrica de vehículos, Toño. Este es prácticamente una hora pico para los trabajadores, para las personas que se desplazan hacia diferentes lugares de la parte norte de Saltillo. Este puente vehicular que estamos viendo es el de la colonia 2 de Abril, Toño, y se observa cómo hay ya un tráfico desquiciante por parte de quienes intentan pasar por este lugar. Tengan paciencia, si es necesario pueden tomar vías alternas porque el tráfico está literalmente a vuelta de ruedas, porque el carril central del periférico Luis Echeverría Álvarez se encuentra pues detenido por la presencia de este choque múltiple en el que participan 5 vehículos. Le insisto, únicamente hay daños materiales, pero vamos a tratar de tomar alguna versión por parte de los automovilistas participantes en este accidente múltiple que se acaba de registrar aquí en este lugar.
0: Ahí está.
1: Buenos días, amigo. Adelante. ¿Qué vehículo traías tú?
2: No, vengo a acompañarlo. Ese es mi hijo, traía este vehículo.
1: Buenos días, amigo. ¿Cómo pasó el accidente? Si nos pudieras platicar brevemente.
3: Pues una camioneta venía a baja velocidad. Se mete, yo sí alcanzo a frenar, me paro y nomás siento el impacto.
1: A ti te impactan por la parte trasera, eres afectado.
3: Sí, exactamente.
1: ¿Cómo te encuentras?
3: Bien, bien, pues fue tranquilo, no fue muy...
1: Gracias, acá tenemos una automovilista que también venía en uno de los vehículos. Buenos días, amiga, ¿su nombre cuál es?
4: Lorena, pero él es el conductor.
1: ¿Qué fue lo que pasó?
5: Alcancé a apreciar que un vehículo se incorporó, pero se incorporó a muy baja velocidad. Entonces el vehículo de adelante frenó y pues yo también por inercia yo freno y siento el impacto y ya fue donde pues literal yo llegué a golpearlo.
1: ¿Y al frenar tú, otro vehículo te impacta en la parte de atrás?
5: Yo traté de alcanzar a frenar, pero el impacto ocasionó a que yo impactara al siguiente carro.
1: A ti te empuja el vehículo de atrás y tú chocas con el de adelante.
5: Sí, efectivamente.
1: Aquí vemos los daños materiales que sufre el automóvil de este joven, Toño. Destrozada la parte frontal, pero acá vemos otro con daños más fuertes, Toño. Se trata de este vehículo en color gris, que el tripulante ya está arriba del vehículo. En estos momentos los elementos de tránsito pues van a mover de aquí del periférico los carros participantes. Pueden hacerlo para empezar a liberar esta vialidad, Toño, que se encuentra pues literalmente congestionada por este accidente automovilístico. Entonces ya se están moviendo los autos, Toño, se están moviendo los autos a la orilla para liberar ya el periférico, porque le insisto, esta es una hora pico en los que miles y miles de automovilistas están transitando de sur a norte sobre el periférico Luis Echeverría Álvarez.
0: Afortunadamente no hay personas lesionadas, Eduardo, y los amigos que van en el periférico Luis Echeverría a la altura del puente 2 de abril, de sur a norte, frente al mercado de abastos, frente a la colonia San Ramón. Pues la viabilidad, lo más rápido para quienes nos van oyendo en la radio 103.3, pues es la lateral del periférico, Eduardo. Esa es una, en este momento yo la veo completamente sola. Y pues esto puede ayudar a que se desfogue más rápido el tráfico y de que usted llegue más rápido hacia el oriente, o si va hacia el norte, o si va hacia el poniente. Ya se liberó la vialidad y bueno, pues ya seguramente los agentes de tránsito serán los encargados de redimir los costos materiales.
1: Así es, Toño, ya tiene una noción los elementos de tránsito. Este choque fue por alcance, Toño, entonces ya hay que hacer el peritaje para ir determinando responsabilidades de los conductores.
0: Eduardo Hernández, muchísimas gracias, Eduardo, por este reporte muy oportuno, como siempre. Gracias.
1: Gracias, buen día.
0: Con cuidado. Las 6:15 de la mañana, y usted también maneje con cuidado si va a salir ya de casa, si nos va escuchando en la radio 103.3. Le pedimos paciencia. 844-277-8888, la pausa y regresamos. No se vayan.
6: Son las 6:15. 16 grados centígrados. 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
4: Son las 6:19. 16 grados centígrados. 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
5: Están realizando rodadas y acrobacias en calles y bulevares de la ciudad de Saltillo y hasta en la carretera. A estos señores del 299 RT Saltillo, pues parece que para ellos no hay peligro, ellos no les pasa nada. Las imágenes son impresionantes, la verdad, qué manera de arriesgar la vida, qué manera de arriesgar su integridad. Ojalá y de verdad este grupo del 299 RT Saltillo, pues busquen otro lugar, se asesoren, se aconsejen, porque esto de andar a toda velocidad en el Boulevard Carranza, pues verdaderamente es desafiar a la muerte. Así de grave el caso. Y por supuesto, el llamado a la Comisaría de Seguridad y Protección Ciudadana. Por el Boulevard Carranza, pues hay infinidad de cámaras, hay infinidad de alertas que les avisan y que todos podemos avisar a través de los grupos de seguridad y de WhatsApp, pues que esto está pasando. Alguien puede perder la vida. Los motociclistas, de por sí, peatones, gente inocente, gente que tal vez no tenga. Imagínense que usted vaya a cruzar por el B. Carranza y de repente se le aparezca uno de estos señores, de estos jóvenes muchachos, no sé, no los conocemos. Pero bueno, pues mucho, mucho peligro y llamado a la autoridad correspondiente. Así, el B. Carranza.
6: Y bueno, precisamente después de esta situación, de estos videos que usted vio ahorita en su pantalla, bueno, el alcalde Javier Díaz dio la indicación de que se reforzaran estos rondines, obviamente de la mano de la Comisaría de Seguridad, para evitar accidentes, obviamente para evitar alguna tragedia y salvaguardar también la integridad, por supuesto, tanto de motociclistas como de los automovilistas. Aquí la información.
7: Un grupo de motociclistas convirtió el Boulevard Venustiano Carranza en una pista de acrobacias, hecho que quedó registrado en videos de automovilistas y fueron publicados en redes sociales.

0: se dio la indicación al comisionado de seguridad a continuar realizando rondines con la intención de salvaguardar la integridad de todos los motociclistas como el de los automovilistas.
1: Al director de la policía, Jordan Espino, de estar muy al pendiente y tener patrullaje en los diferentes sectores de Saltillo, porque en el tema de Beca Ranza, lo de los arrancones de motociclistas, pero también en el Boulevard Los Pastores, arrancones que también se han tenido ahí. Entonces vamos a seguir con el patrullaje y vamos a aplicar ahí el peso de la ley.
0: El edil advirtió que se aplicará todo el peso de la ley a quienes se descubran realizando este tipo de maniobras peligrosas en las calles y bulevares de Saltillo.
1: A quien nosotros captemos que esté utilizando las vías públicas para poder estar jugando en este tipo de arrancones, y va, viene mano dura para eso, ¿no? La instrucción ha sido contundente hacia el comisionado y el director de la policía, que no vamos a permitir eso porque desgraciadamente ese tipo de acciones provocan accidentes.
0: Finalmente reiteró que sancionar a quienes incurran en las normas de tránsito es bajo el objetivo de salvaguardar su integridad y no un tema recaudatorio.
1: Todo lo que se busca hacer es para el cuidado y el bienestar de los saltillenses y garantizar su integridad.
0: Con imágenes de César Escobedo, informó para RCG Media, Dalia Moreno.
2: Estamos impresionados con las imágenes y muy seguramente usted y de amigo radio escucha estos ruidos de las motos y todo eso. Es en Saltillo y es en el Boulevard Carranza. Y pues el llamado a estas personas y por supuesto a la autoridad. Ahora, no sé qué regla de tránsito se esté violando para que estas personas pues sean detenidas o sancionadas, infraccionadas. Tendríamos que revisar, Alejandro, cuál es el reglamento de tránsito en este tipo de cosas en la que las motocicletas, estos vehículos de dos ruedas, se utilizan para hacer acrobacias en una de las vialidades más transitadas de la ciudad y en la que, nos guste o no, puede ocurrir un accidente, les puede pasar algo. Yo creo que alguien con dos dedos de frente, y lo digo con mucho respeto, pues verdaderamente si valora uno su vida, pues tiene que hacerlo en otro lado o definitivamente no arriesgarse, porque no solamente se arriesgan ellos, por supuesto, arriesgan a todos los que están alrededor. En las imágenes veíamos cómo pasan a toda velocidad fácil, digo, sin ser especialistas, yo creo que a más de 100 kilómetros por hora en el cruce de Carranza, con Periférico, con Hinojosa, con la calle de Canadá, con el Nazario Ortiz Garza, con Pedro Figueroa. O sea, desafían a todo el mundo y si lo que quieren es llamar la atención, bueno, ya lo consiguieron, estamos totalmente de acuerdo. Pero no de esta manera es como se puede llamar la atención. Hay muchas otras cosas quizá con las que puedan llamar la atención y ayudar a la comunidad, no afectar a la comunidad. Pero bueno, usted tiene la mejor opinión, 844-277-8888, porque esto que acabamos de ver verdaderamente es escalofriante y sumamente, sumamente peligroso. Estaremos reportándolo y vamos a ver si la policía y tránsito pues hace algo, los detiene o habla con ellos o algo habrá que hacer. Porque definitivamente son un peligro. 6:25 de la mañana, nos despedimos de los amigos de la SJ en el 103.3 de FM. Se queda con Adrián González, a qué linda está la mañana. Nosotros regresamos mañana en punto de las 5:30. Y si también usted quiere opinar a través de la radio, 844-107-5319 es el número del WhatsApp de la estación. Vámonos con más noticias, nosotros continuamos acá. Buenas noticias.
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0: Son las 6 con 28 minutos. 16 grados centígrados. 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
1: Mi querida gente, bienvenidos como siempre a su programa El Séptimo Día. Soy su amigo, servidor, la voz que sana, su guardián de su felicidad, tranquilidad y bienestar. Soy el maestro Tadeo, siempre buscando la culpabilidad de lo que ustedes están pasando hoy en día. Así que si usted de alguna manera se encuentra bajo el poder del miedo, de la maldad, de la hechicería, de la brujería, es cuestión de que coja su teléfono, llámenos en este momento, tome la decisión de enfrentar lo que está sucediendo en su vida. Porque desgraciadamente, cuando una persona deja la desidia las cosas, va agrandándose el problema. Ustedes no saben que si una energía negativa la tienen en su organismo, está creciendo día a día, se está fortaleciendo, agarrando esa fuerza y chupando su energía de su cuerpo. Y ahí es donde ustedes no se dan cuenta hasta que agarra la fuerza que debe de tener para atacar. Y ahí vienen los verdaderos problemas. Ahí es cuando empiezan los problemas de salud. El bienestar se consume completamente del ser humano. Ahí es donde empiezan los problemas económicos. El dinero no rinde, se va como el agua. Caminamos, como dicen por ahí, caminamos 20 pasos y retrocedemos 10. Es como el cangrejo. Pero también algo muy importante, en el amor todo nos empieza a salir mal, empieza a haber ese distanciamiento de nuestra pareja, el por qué le preguntamos y aparentemente todo está bien, pero no, ese distanciamiento es la separación o el abandono, y el abandono a causa de un trabajo de brujería, a causa de un conocido amarre o proceso de dominación, como saben que se llama. Y asimismo los negocios empiezan a fracasar, a quebrar, los proyectos, todo lo que consumimos, desgraciadamente, nos va mal. Así que llámenos en este momento, recuerde que nosotros vamos a encontrar la solución, sanación y culpabilidad, porque usted tiene el derecho de recobrar nuevamente el éxito, la sabiduría, pero sobre todo la salud que ha perdido a causa del enemigo. Y el enemigo, algo muy importante, créame, está siempre a un lado de usted. Enfrente, siempre está cerca, sabe de usted, sabe los pasos que está dando. Así que llámenos en este momento, soy la voz que sana, llame ahora, llame ya.
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1: Mi querida gente, vamos a tomar una llamada porque la gente está participando, está sonando el teléfono. Bueno.
3: Bueno.
1: Sí, gracias por llamarnos. Regáleme su nombre completo y fecha de nacimiento.
3: Sí, Lucía Miranda López.
1: Señora Lucía Miranda López. Señora Lucía, ¿no es paciente usted de nosotros de pura casualidad?
3: Sí, de hecho, maestro, mire, yo le pido,
1: sí,
3: por favor.
1: La reconocí.
3: Sí, yo soy paciente de ustedes, de hecho, y pues quisiera que me diera la oportunidad de agradecerle aquí al aire, ya que, pues bueno, yo estoy muy, muy agradecida.
1: Aquí la escuchan, con todo gusto, es su espacio, y pues de verdad, gracias por llamarnos, una sorpresa para mí, y adelante, este es su espacio.
3: Sí, mire, le comento yo, pues, nuestro problema viene de muchas generaciones, ¿no? Donde, pues fue una maldición desde mi bisabuela, y pues al llegar con ustedes, pues, vaya maestro, usted me ha ayudado demasiado. Yo estoy muy, muy asombrada el cómo ha evolucionado desde que yo los contacté, y pues bueno, la maldición pues ya terminó. Yo lo he visto cómo ha cambiado la situación en mi casa. De hecho, pues ya no va a pasar a mi familia, a mis hijos, vaya, que es lo que me comentaban, que se venía arrastrando de generaciones. De hecho, igual yo veo mucho, mucho cambio en mis hijos, o sea, yo eso me asombra demasiado, ya que pues ellos les ha ido mejor. Mi hijo pues quedó en la universidad donde quiso. Yo la verdad estoy muy bien, muy en paz, muy feliz, a diferencia de cuando llegué con ustedes. Y pues como tal ahorita pues ya estamos bien, mi familia afortunadamente con mucha paz, mucha salud, y pues también más que nada felices de que pues esta maldición ya no va a seguir de generación, ya se termina aquí, y pues ahorita nada más es estar pues bien, con plenitud. Y la verdad es que yo estoy muy asombrada, por eso que le quería agradecer. Estamos eternamente agradecidos con usted, ya que es muy amable, siempre nos ayudó, nos explicó todo el tiempo. La verdad es que están muy, muy adelante de muchas personas que se dedican a esto, ¿verdad? A curar, a ayudarnos.
1: Me da risa. Perdón que le interrumpa, me da un poco de risa porque es que de verdad no es la primer persona que nos dice esto. O sea, me causó como una impresión otra vez de no es la primera persona. O sea, de verdad ya hay algunas de que dicen lo mismo de es que maestro, ustedes van tres pasos adelante, maestro, ustedes van muy adelante que la gente que sana. De verdad, esto que usted está diciendo para mí vale mucho. Gracias por esas palabras, porque pues sí, por lo que veo, usted, ¿cómo calificaría el tipo de consulta y las liberaciones que hice con usted y lo que hicimos en casa? ¿Cómo lo describiría?
3: Asombroso, realmente algo pues que no pensé que me fueran a mirar de esa manera. Y sí, la verdad es que, como lo comento, mi familia, todos estamos bien, ya la verdad es que estas situaciones de estancamiento se han ido. Estamos asombrados de la ayuda que nos han proporcionado y muy agradecidos.
1: Me da mucho gusto escucharla. La gente aquí está escuchando lo real, gente real, gente que vino con nosotros y pudimos descubrir lo que está pasando y sobre todo pues aliviar ese dolor, devolver la felicidad, la tranquilidad, la salud, el bienestar, el amor, los negocios, la economía, la familia, de acuerdo a cuál sea el problema. Pues no me queda más que darle las gracias por sus palabras, y usted sabe que ya pertenece a la comunidad del séptimo día. Le mando mis bendiciones, que Dios me la bendiga.
3: Gracias, maestro.
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1: Mi querida gente, hemos prácticamente llegado al final de nuestro programa, pero quiero decirles que de verdad lo que les voy a decir es garantía propia. Yo les aseguro, yo les garantizo, fíjense lo que estoy diciendo con estas palabras que pesan, que si ustedes tienen un daño, yo tengo la capacidad de derribarlo, desarticulizarlo, encontrar la solución, la liberación, pero sobre todo el culpable. Tienen ese derecho, toda persona tiene el derecho de saber quién le hizo el daño. Ese derecho no lo pueden perder, pero sobre todo protegerse, porque una de las acciones que hacemos nosotros es la protección hacia la familia o la persona. Esa protección que le va a evitar que en el futuro, una vez sanado, que en el futuro le vuelvan a hacer algo, y si le hacen, que no penetre su energía, su cuerpo, su aura. Y ahí es donde está la verdadera protección santificada. Así que, mi querida gente, gracias por esas personas que nos llamaron, que agendaron su cita, esas personas que confiaron en nosotros y que van a venir prontamente. Tengan la seguridad que van a encontrar la solución a cada problema que tienen. Me despido de ustedes hasta su próxima emisión. Que Dios me los bendiga y derrame la luz universal a cada uno de ustedes y a todos, pero a todos sus hogares. Hasta la próxima.
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1: Las 6:45, 16 grados.
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7: Ya regresamos con Adrián González en la SJ. 103.3 FM y 930 de AM. ¡Qué linda está la mañana!
8: Amigos nuestros, qué linda está la mañana. ¡Qué linda sigue la mañana a esta hora! 6:48, 10. Bueno, déjenme les actualizo la temperatura, mis amigos, a esta hora 17 grados, a ver, déjenme checar bien, sí, 17 grados, bueno, pues hay poca posibilidad de lluvia el día de hoy, pero la humedad está arriba, 77%, mis amigos, el viento soplando 5 kilómetros por hora, cielo despejado esta mañana, mis amigos, bueno, así las condiciones, aunque ahorita acaba de cambiar el termómetro, la actualización para todos ustedes, mis amigos, de una buena vez, ¿ok? Es 28 grados la máxima el día de hoy, la mínima 16, pero hay 24 ya de posibilidad de lluvia, 24%. ¿A qué horas puede aparecer la lluvia? A las 2 de la tarde, a las 5 de la tarde, a las 6 de la tarde, ¿ok? Para que, pues, y también, a ver. Sí, para que estemos muy pendientes, mis amigos, de estas posibilidades de lluvia, 6 de la tarde también puede arreciar este 24%. Bueno, déjame decirle.

0: acciones del programa Aquí Andamos. Saludos a la raza de Aquí Andamos. Para mantener una ciudad limpia y en mejores condiciones para las familias saltillenses, ayer lunes, el gobierno municipal reforzó los trabajos de limpieza y mantenimiento del tramo del arroyo La Tórtola, que son muy importantes, que usted no tire basura si la autoridad ya anda limpiando, mis amigos, que está ubicada ahí en las calles Rayón y General Ramón Corona, en la zona centro. Ya ven que hubo ahí rebase precisamente con las recientes lluvias, el cauce precisamente. Y bueno, pues ayer se reforzó los trabajos de limpieza y mantenimiento ahí en ese tramo del arroyo La Tórtola, ubicados entre las calles Rayón y General Ramón Corona, ahí en la zona centro. Y bueno, la raza, las cuadrillas de Aquí Andamos, retiraron ahí basura, escombro, maleza y otros desechos acumulados en este cauce, a fin de mejorar las condiciones del arroyo y eliminar la fauna nociva en ese sector. Al mismo tiempo, se reforzaron las labores de limpieza integral y de hierba en diferentes áreas verdes y plazas públicas del fraccionamiento Las Teresitas, sobre todo en los espacios ubicados entre las calles Huizache, Adames y la avenida Las Teresitas. Ahí las cuadrillas, que le mandamos saludos a la raza, realizaron labores generales de mantenimiento con el propósito de recuperar estos espacios en favor de las familias y habitantes del sector. Me preguntaban por el asistente virtual Saltillo Fácil, el teléfono de Saltillo Fácil. Bueno, ahí les va, 844-160-0808. 844-160-0808. Ahí usted puede reportar algún servicio público en la localidad, ¿sí? Muy bien, excelente. Aquí lo voy a tener yo a la mano, mis amigos, este teléfono, por si quieren que se lo repita. Señoras y señores, doy la bienvenida aquí a la raza del TikTok. ¿Cómo estamos esta mañana, mis amigos del TikTok? Ya estamos listos. La gente del TikTok, buenos días, qué linda está la mañana, ¿quién cumple años? El día de hoy, las 6:51. Buenos días, Adrián González, me le podría mandar felicitaciones a mi princesa Valeria, que cumple sus 8 añotes. Bueno, 8 añitos, ¿verdad? Y dile que la amamos mucho, sus hermanos, papá y mamá, muchas gracias. Adrián González, ándele pues, ahorita le vamos a mandar sus mañanitas. Adrián González, buenos días, es hoy de seguir avanzando. Poner buena actitud. Saludos a todos los radioescuchas, al Borrego DJ. Adiós, Borrego. ¿Qué andas haciendo, Borrego, hasta ahora? Borrego DJ, lindo amanecer allá en Derramadero. Buenos días, mis amigos.
1: Buenos días, Tocayo. Buenos días.
0: Buenos días.
1: Excelente. Buenos días. Martes, ánimo.
0: Igualmente.
1: Ya venimos día de regreso de Derramadero.
0: ¿Cómo estamos? Buenos días.
1: Ahí te mando la foto de cómo nos amanece allá de aquel lado.
0: Oiga, sí, Derramadero.
1: Se veía que había llovido para allá. Llovió sí. Anoche, no sé a qué horas, pero se vio que llovió.
0: Órale.
1: Había pavimento mojado.
0: Había pavimento húmedo, bueno, pues.
1: Que tengas un excelente martesito, Tocayo, échale ganas.
0: Igualmente, oigan, que nos digan a qué hora llovía ya para ese rumbo de Derramadero, ¿verdad? Ahí la gente que anduvo circulando ayer por la noche o la gente que vive cerca de por ahí. Bueno, dice, salud para la racita de Grúa Silva. ¿Cómo estamos, mis amigos? Papelería Garab se unió. Y Jesús Longoria, es acá en TikTok, ya le saludamos acá en TikTok. Mr. Riosos está presentando aquí, también se está uniendo Reno, también excelente día, Adrián. Se está uniendo Reno, Roy también se unió, Mima se unió, Nene se unió, Reno también, ahí estamos ya. Muy buenos días a todos los que están uniendo aquí en TikTok. ¿Cómo amanecimos esta mañana? ¿Quién cumple años? Juan José Castro también, saludos para Priscila Oregón, dice, Oregón, ¿verdad? Que ya va para el Tec de Saltillo, Priscila. Muy buenos días, qué linda está la mañana. Me estaban reportando a las 6:48 de la mañana, accidente en Distribuidor Vélez, ahí en el desnivel de sur a norte. Carambola de 5 coches, perdón, para que tengan precaución. 5 carros que están involucrados ahí en ese choque en el distribuidor vial, en el desnivel de sur a norte, o sea, de allá para acá, ¿verdad? Chelisa se está uniendo, Adrián Núñez también, Jessica se está uniendo, Iraíz Muñiz también se está uniendo, muy buenos días. Jiménez se está uniendo, gracias a los que están uniendo, buenos días a nuestra transmisión. Acá estamos en Saltillo, Coahuila, en la SJ 103.3 FM. Hola, Adrián, no puse la alarma y me quedé dormida, soy Mari de Moctezuma. Mari de Moctezuma, con razón se me hacía raro, esta es una chica muy madrugadora, que desde antes de las 5 de la mañana a las 4:30 de la mañana ya nos está mandando mensajes y hoy se nos hizo extraño que no esté, que no se haya reportado, y es que se quedó dormida. ¡Carambas! No te quiero ver así, mi querida Mari de Moctezuma, ya andas chambeando. Diana Vargas, Felixa, a ver, Felixa Quinolaza, también César Soriano, Giovanni está uniendo, Diana Vargas se une, buenos días. Yo sé, se está uniendo Vincel, Paola también, Blas Aleija, buenos días. Todos los que están uniendo, buenos días, mis amigos, manden sus saludos. Ismauri Santana, Florentina Einstein, ¿verdad? Y sí, Florentina Einstein, de un me gusta, muchas gracias. Muy buenos días, qué lindo está. La mañana a las 6:54, 16 grados.
2: Buenos días,
0: buenos días.
3: Especialmente a mi linda esposa Claudia Isabel Unzu García, al orgullo de Saltillo Ramírez Villarday, a mi compadre Yaverga Mari Peña, y mándales a mis compañeros de Ciudad Privada de Agua de Saltillo, Norte, Oriente, Poniente, Sur. Y saludos a la familia Ciudad de parte de Pancho Chávez. Gracias, Adrián, que tengan buenos días, Pancho Chávez.
0: ¿Cómo andamos? Saludos ahí a la recita de Aguas de Saltillo. Muy bien, un abrazo cordial ahí a toda la banda, ¿verdad? A todos los que ahí nos echan la mano con el auditorio, ¿verdad? A Marcela Carmona, por supuesto. Buenos días, mis amigos. Saludos, Adrián, para Elizabeth Vázquez. Charlie, Carlos Vázquez, ¿cómo estás? Buenos días. ¿Qué haciendo esta mañana? ¿Qué haciendo, amigos de TikTok? Marimaita se unió.

0: bueno, a ver si felicitan a Ángel Gabriel. A ver, ahí les va, ahí les va. Ángel Gabriel, porque está cumpliendo años de parte de sus papis, de sus hermanos y de sus abuelitos, que lo queremos mucho y le ponen las mañanitas. Claro que sí. ¿Dónde andará? Ah, Quiero Café, ya se reportó, ¿verdad? Quiero Café. Dice Ana Gabriel Herrera Cázares, ¿verdad? Muy bien, saludos. Buenos días, qué linda está la mañana. Saludos, Arián, para Elizabeth Vázquez, claro.
1: Estoy yendo ya normal, tú toca yo aquí en okay. El Zarape.
0: Ah, ok, ok.
1: Por el tema del accidente, okay. Está fluyendo normal ya.
0: Muchas gracias, tocayo. Órale, gracias, tocayo. Gracias por la información. Ahí les vamos a encargar las fotos, cómo amanece hoy Saltillo. Saludos, Adrián González, manden un saludo a mis hijos Tadeo y Atenea, que ya se andan arreglando para irse a la escuela. Llego con todo gusto, la saludamos. Salinas también. Saludos desde el Parque Alianza Derramadero. Ah, ya está saliendo el solecito. Miren, me mandan esta foto allá. Cielo despejado desde el Parque Alianza Derramadero. Anda la raza chambeando a esta hora. Muy buenos días, qué linda está la mañana. Buenos días, Arián, dice Javi Noriega. Enamorado, ¿cómo andas, Javi? Mándame foto de cómo amanece hoy. Mándame videos al WhatsApp 844-107-5319. Saludos cordiales. Bueno, 844-107-5319. R se unió también. Y ahorita vamos a ir con las mañanitas, ¿eh? Atención, cumpleañeros, síganse reportando. Póngase a tiempo, 6:57. Buenos días, saludos desde Sabinas, Coahuila. No me olvides, ¿cómo amanecimos allá en Sabinas, Coahuila? Mis amigos, fíjense que hay un pueblito, un rancho, ¿verdad? Una comunidad, una congregación, ahora se le dice congregación, que está a un ladito de mi San Miguelito, que se llama Santo Domingo. Allá la gente de Santo Domingo un día, pues se les ocurrió irse hacia el norte, buscar dónde vivir, y fundaron Sabinas, Coahuila, ¿verdad? Entonces sus antecesores son de acá, de Santo Domingo. Anualmente se hace la cabalgata, donde parte gente de Santo Domingo, y pues culminan ahí en Sabinas, Coahuila, aquella hermosa cabecera municipal de donde es don Domingo Chávez, el fundador de una disquera muy importante que existió en la época de los 80s, 90s, ¿verdad? Que hizo muchos éxitos, entre ellos Temerarios, Ladrón, Cardenales, ¿verdad? Saludos desde De Acero, Alambre, Finos, buenos días, ¿cómo andamos? Dice, todo bien, amigos, solo el problema del agua que no nos resuelven, pero mucha feria allá en Sabinas, Coahuila, pues están de fiesta, ¿verdad? Allá en Sabinas, un abrazo cordial a los hermanos de Santo Domingo, Coahuila, ¿verdad? Lizeth, buenos días, y a mis amigos de San Miguel, Coahuila también, mis paisanos, yo les mando un saludo. ¿Dónde andará el paisano Miguel Montejano, que hace rato que no sabemos de él? Saludos para Homero Luna.

0: Un saludo a mi querida Balita de la Escuela Coahuila, que está cumpliendo 8 añotes. La quiero mucho, le deseo un feliz cumpleaños. Su tía postiza Katy, ahorita vamos a mandar sus mañanitas con todo el gusto. Sí, su tía postiza, ¿verdad? Bueno, pues saludo cordial esta mañana, muy buenos días. Cañón de Salón. Buenos días, quiero a ver si felicitan a Ángel Gabriel Herrera Cázares. Hoy está cumpliendo años, a ver si le ponen la mañanita de parte de su familia y de parte de sus hermanos y sus papis y de sus abuelos. Cañón de San Lorenzo, ¿verdad? Buenos días. Bueno, saludos cordiales, mis amigos Marco Antonio, que se está uniendo. Buenos días. Bueno, vámonos ya con las mañanitas, mis amigos. A la gente de TikTok, buenos días. En Sabinas, ¿cuánta temperatura tienen allá? En Sabinas, Coahuila, es una región cálida, ¿verdad? También muy cálida. Y hoy arranca el otoño, ¿verdad? Daniel Agustín, Miserere, hoy arranca el otoño, mis amigos. Saludos a la racita de Tuzac. ¿Dónde andará Donías y el compisaurio y este muchacho? ¿Cómo se llama este muchacho? A ver, Moncada, ¿verdad? Y Don Chuyito, Don Chuy, ¿cómo le va, Don Chuy? Buenos días. Saludos desde Nuevo Laredo, Tamaulipas, 30 grados allá. Y a Don Jesús, a ver, déjenme les mando saludos aquí a mis amigos, ¿verdad? Déjeme ver. Déjeme saludar al buen amigo Ramiro y a Don Jesús Arredondo. Pues, ¿dónde anda Don Jesús Arredondo? Hombre, ahí se le extraña, ahí en el Parque Jardín Torreón. Ahí lo extraña Don Ramiro y lo extraña la raza, los que van a trotar ahí el Gato Araiza. Oye, ¿dónde andará el Gato Araiza? Saludos. Bueno, la temperatura, mis amigos, en estos momentos en los 16 grados, ya decíamos, sube a un 10. Déjeme le digo la posibilidad de lluvia el día de hoy. 17 grados en esta mañana, oscilando 16, 17 grados. Sube a 24% la posibilidad de lluvia. Hoy la máxima 28, mínima 16. Bueno, damas y caballeros, vámonos con las mañanitas. Y las mañanitas las vamos a escuchar todos, mis amigos. Salud para la racita de TSM Camiones, ¿verdad? Con todo gusto. Y, por favor, bueno, ahorita vamos con las mañanitas. 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Ahí están Pastelería La Salle, mis amigos, que hoy felicita a todos los cumpleañeros. Dice, por favor, felicita a mi esposo Armando, que hoy cumple años. Lo queremos mucho, sus hijos, Valeria, Armando y yo. Ya van en camino a la escuela escuchándote. Muy bien, le mandamos el saludo cordial en esta mañana. Muchas, pero muchas felicidades. Y dice, quiero mandar un saludo a mi querida Balita de la Escuela Coahuila, que está cumpliendo 8 añotes. La quiero mucho y le deseo un feliz cumpleaños de parte de su tía postiza Katy. Con todo gusto, vaya el saludo cordial para Ana Gabriel, que está cumpliendo años de parte de sus papás y de sus hermanos y de sus abuelos, que lo queremos mucho y le ponen las mañanitas. Con todo gusto. Y también para, bueno, pues es Ángel Gabriel Herrera Cázares, ¿verdad? Hoy está cumpliendo años, las mañanitas de parte de su familia y de parte de sus hermanos y sus papis y de sus abuelos. Ahí en Cañón de San Lorenzo, con todo gusto, vaya el saludo cordial. Me le ponía a mandar felicitaciones a mi princesa Valeria, que cumple 8 añitos. Y dile que la amamos mucho, sus hermanos, papá y mamá. Muchas gracias, Adrián. Y allá en Nuevo Laredo se está reportando Marco Antonio. Dice, se pone tan caliente a las 2 de la tarde que puedes guisar un huevito en la banqueta. Dice, ¿a qué temperatura amanecen ahorita ya en Nuevo Laredo, mis amigos? A 30 grados, ¿verdad? Aldo Giovanni, saludos, está compartiendo esta publicación. Y bueno, pues saludos a todos mis amigos que se están uniendo también aquí en TikTok. 844-107-5319. Las mañanitas las escuchamos todos.
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1: Felicitamos también a César Eleazar Leija Saucedo. César Eleazar Leija Saucedo, de parte también de la madrina, doña Carmen.
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1: Las 7 con 4 minutos, 17 grados.
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Muy bien, esta mañana, mis amigos, buenos días. Eric Ibarra acá en TikTok. Isabel Moreno le dio un me gusta, muchas gracias. Pato, buenos días, amigo. Eviux, buenos días. Saludos a Barbería La Firma de Zapopan, Jalisco. ¿Cómo estamos, muchachos? Marco Antonio dice, mi sobrina no quiere ir al kinder. Pone la canción de La Patita, por favor. Órale, pues. ¿Cuáles más canciones quieren, ¿Quién más va a la escuela? Se ponen a tiempo, 7 de la mañana con 12 minutos. Temperatura en los 17 grados. Tóxico de lo que se está uniendo Isabel Moreno. Nos dice que también se está uniendo. Buenos días. Dice, buenos días, Adrián González. Qué lindo está la mañana. ¿Dónde andará Fanny? Saluditos especiales para Fanny, Unidad 03, la princesa de Realmente Chofer en el Saltillo. Allá andan todos, Huevón, Melón, Tulio, Piti, Sánchez, Marielita, Gavino, Luisito, Manolito, Chuponcito. Y cómo falta la mera punta del tren, Horacio. Ándele, Unidad 40, dice la raza, todas las unidades. Reno dice, muchas gracias por las felicitaciones. Soy Valeria, Adrián. Y dile a mi tía Katy que la quiero mucho. Ándale, buen día, nos dice Benny. Va a llover hoy, dejé la ropa tendida, hay 24% de posibilidad de lluvia, puede aparecer en la tarde, y Reno está cumpliendo años hoy, ándele. Bueno, ¿cómo lo va a festejar Reno el día de hoy, este día maravilloso? Hola, Ana González, buenos días, dice, salud para mis hijos Said y Liam Sigala, que ya van a llegar a la escuela a La Salle, dile que los ama mucho su mami. Ándele, mira nada más, qué bonito, ¿verdad? Su mami los quiere mucho. Qué linda está la mañana. Buenos días. Y qué padre, ya van llegando a la escuela, García. Se está uniendo. Muchas felicidades a mi madre Tomasita Marín, que cumple 78 años. Que se la pase lo mejor de parte de su hijo Norberto. Buenos días, Adrián González. Un saludo para Cielo y Marisol, que se están bañando para ir al colegio en Arteaga. Buenos días. ¿Cómo amanecimos? ¿Quién más va a la escuela? ¿Quién se está preparando para irse a la escuela? Dice Marco Antonio que se está desayunando unos huevitos estrellados, frijolitos refritos, tortilla de maíz y té de manzanilla. No, hombre, qué manjar, ¿verdad? Ni Donald Trump se desayuna este manjar, ¿verdad? Híjole, qué rico. Ahí les va, Marco Antonio 387, del TikTok. Está desayunando huevitos estrellados, frijolitos refritos, ay Dios, tortilla de maíz y té de manzanilla. Algunos dirán, le faltó las tortillitas de harina, ¿verdad? Bueno, ay, Marco Antonio, ya nos antojaste el desayuno. 7:14, temperatura 16 grados. Dice, saludos a mis niños Axel y Kevin, de León Rivera, de parte de sus abuelitos Silvio y Javier. Y por favor, dile a Axel que le eche ganas a la escuela. Axel, como dice Don Dani, ¿dónde andará Don Dani? No te quiero ver así. Oye, ¿y Taxi Boy, dónde andas, Taxi Boy? Saludos. Me puede mandar, dice, saludos a toda la familia Seguridad, al licenciado Samaniego y a Dulce Berlanga, que espero mejore su salud. ¿Qué pasó con Dulce Berlanga? A ver, ¿qué le pasó a Dulce Berlanga? ¿Verdad? Dulce Berlanga, esperemos que estés bien. ¿Verdad? Saludos a Tomás Montes, que cumple años de parte de Dorlan y Neri. Víctor Medrano, saludos. Bueno, amigos nuestros, nos encargan La Patita, ¿verdad? Órale, pues, de una buena vez. Qué linda está la mañana, 7:15.

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2: Oigan, las 7:18, 16 grados. Sandra Reyes hoy le toca descanso. Acá en TikTok bien activa. Chacho, buenos días, Adrián González. Qué lindo está la mañana. Dice salud desde Puebla. Adiós, Chuy se está uniendo. Buenos días, Héctor Medrano también. Leslie Guevara, que nos está siguiendo. Buenos días, hacemos la pausa. Estamos de regreso, buenos días.
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2: Las 7:19, hay 16 grados.
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2: Amigo, las 7:20 de la mañana, William Cervantes acá en TikTok, toda la raza, 844-107-5319. Póngase a tiempo, 7:20, 16 grados. 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
7: Bueno, las 7:24 de la mañana, la temperatura 16 grados. Oye, Miquel Aliván se está uniendo, dice Alejandra Pauli, nos dice, ahí le va Alejandra Pauli, dice, buenos días, le puedes mandar un saludo a mi hija Valentina que ya se va a estudiar, están escuchando en Colonia Valencia y se va a la escuela, Estela Barragán, muy buenos días, ¿cómo están? Ángela Quirino se unió, saludos a mi tía, es policía, la teniente Herrada dice, muy bien, Sandra Reyes. Y en la colonia Valencia. Bueno, a ver qué pasó. ¿Qué pasó con ese vocabulario? Bueno, saludo, vamos a bloquearlo, ¿verdad? Espérame tantito. Bueno, saludos a mis papis que te están escuchando en Bella Unión, dice Miguel Albán, a la triste, ¿verdad? Muy bien.

gracias. 7:26 de la mañana, buenos días. Saludos desde la colonia Vicente Guerrero, que tengan todos buen día y buen turno. Lucas, se está uniendo. Saludos a Alfredo Moreno, Danielito, buenos días. Saludos a mis papis que te están escuchando.

escuchando, a ver, ahí va, dice. Gracias, Teresita Leal. Mándale un saludo a mi esposa, Sonia, que me está calentando las gorditas de harina. Vamos llegando, ¿de dónde van llegando, Buenos días, ¿me felicitas, por favor? Análisis Tobar, que cumple año. Que le deseo lo mejor, vive en la Saltillo 2000. Normita, buenos días. Y Antonio Manzanares, saludos desde la colonia Vicente Guerrero. Que tengan todos buen día, buen turno. Saludos a Alfredo Moreno, dice Danielito. Miguel Alibán, a la triste. Saludos a mis papis que te están escuchando en Bella Unión. Y Ángel Aquilino 57, saludos. Y Alejandra Pauli, nos están escuchando allá en la colonia Valencia, ¿verdad? Buenos días. Qué linda está la mañana. Bueno, 844-107-5319, ¿verdad? 844-107-5319 es la línea de acceso en esta mañana. Buenos días, qué linda está la mañana. Ceci Sánchez, vamos llegando de...

0: Sí, de cómo amanece nuestra ciudad el día de hoy. Las 7:28, póngase a tiempo. Buenos días. Qué linda está la mañana.
1: Buenos días, ¿a quién me podrías poner la canción de esos ojitos caramelos de los Santos Bravos? Gracias.
0: A ver, ¿cuál es la canción?
1: Buenos días, ¿a quién me podrías poner la canción de esos ojitos caramelos de los Santos Bravos? Gracias.
0: Ay, Dios. A ver si me la mandan por texto, ¿verdad? El título. Pero saludamos, quiero más audio de los muchachos, ¿verdad? Buenos días.
2: Buenos días, Reggie.
0: Buenos días.
2: Alian, soy Said.
0: ¿Qué pasa?
2: Ando camino a Mendali.
0: Sí.
2: Hoy voy de escuela.
0: Saludos, buenos días.
2: ¿Me puedes poner la canción de Huevito Sopecha?
0: Sí, Huevito Sopecha.
2: Saludos a mi primito Josué.
0: Adiós, buenos días. Mañanitas y felicitaciones para mí. Hoy cumplo años Adrián González. Ceci, nuestra amiga Ceci. Hoy cumple años. Mil pero mil felicidades. ¿Cómo te la van a festejar o cuándo, verdad? Buenos días, Adrián González. Un saludo a Melissa Michelle, Infante del Sures, que se está preparando para irnos a la escuela. Oye, buenos días. Ah, ojitos caramelos. A ver, déjenme checar.

Muebles dice, ánimo, excelente día, a darle con toda la actitud del mundo mundial, eso, un saludito para Mauricio, que todavía está dormido, que se ponga a trabajar de parte de Rafael, dice Sergio Hernández, buenos días, un saludo a mi esposa Sofía, a través de que se le hizo tarde para Sofía desde Los Berros, buenos días, Alejandra Pauli, buenos días, salud, ¿de dónde te reportas, Alejandra Pauli? Y Luis Rivera.

0: 7 grados, buenos días.
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0: ¿La cuál, mona?
1: Francisco Zarco.
2: Ándele.
0: Ándale, ahí vamos. Ponme la canción El Rey de Chocolate.
3: Claro.
0: Por favor, para la morita. Y un saludo para mi sobrino, el guapo Ben, para el tremendo Milo y la princesa de Isabela, que ya van para el San José también.
3: Órale pues, buenos días.

Buenos días, un saludo para Ana Paulina y su mami Teresita, que se mejore. Ánimo, excelente martes para todos. Buenos días, saludo para todo el equipo de Colegio Maestros de la Fuente. Saludos para Priscila Oregón, que lleva para el TEC Saltillo, para Homero Luna en Parras, Coahuila. A toda la racita de TSM Camiones, buenos días. ¿Dónde andará mi amigo el rico trailero y sus nietecitas Adelina y Flaquita? ¿Dónde andará? Saludos para Yacidi, que ya está preparándose para irse a la escuela y que la quiere mucho y que le eche muchas ganas a sus clases, nos dice. En verdad, buenos días. Gracias. Bueno, pues vamos a continuar.

A esta hora. Bueno, les seguimos saludando. Déjame saludar también a la raza acá de TikTok. Dice Ricardo García, se unió. Buenos días, ¿me puedes por mi zona de brindis? Bueno, Mica, con todo gusto, un ratito más. Buenos días, Ariana, mándale saludos a Dominic Alexis, que ya va para la escuela en Omalinda. Dice Laura Isabel Herrera. Yamín Galindo dice saludos para José, que ya se va para la primaria. Y Danmar, qué linda está la mañana, mi Adrián, saludos a todo tu auditorio. Oye, muchas gracias. Yuster dice.

¡Ánimo al cuadro! Dice Sammy. Luis Enrique compartió. Paco quiere mandar un fuerte abrazo y un gran saludo a mi sobrina Vale, dice, que cumple 8 añotes. ¡Felicidades!

rápido, 18 grados. Ay, me falta mucho salud, espérame tantito. Ahí vamos, ahí vamos. Y complacencias, ¿verdad? También. Ay, Dios mío, a ver si alcanzo. Ya está un poquito nublado. A ver, dice, buenos días, Adrián González. Ya está un poquito nublado al oriente de Saltillo. Saludos a mi hijo Pablo Mateo, que lleva a su escuela con todas las ganas. Está en escuela, presidente Benito Juárez García. Me mandan esta imagen. La voy a compartir.

0: Bestia y Mariana Azuela en Satélite Sur. Hay un accidente de moto, ¿eh? Híjole, están solicitando ahí a una ambulancia. Esperemos. Esperemos que no pase a mayores, amigos. Bueno, vamos a continuar. Los jovencitos que siguen en motos, ¿verdad? Hilaria Sánchez y los papás también, que lo estamos permitiendo, ¿verdad? Bueno, vamos a saludar. Buenos días, Adrián González le manda saludos a Dani, que ya va a la escuela, y a todos los niños de segundo B, del Alejandro Valle, de parte de su mami, que lo ama mucho. Buenos días, saludos para Renata, dice ella, Yadiel Silis Cardona, que viene rumbo a la escuela, doctor Jesús Valdés Sánchez en Arteaga, de parte de su tía. Buenos días, saludos a Romina y Santiago Medina, de parte de su mami Rosy. Buenos días, Adrián González, buenos días. Buenos días, Adrián González, saludos a mi hija Vania, que ya va a entrar a su escuela en la Francisco Cos, ahí en Fundadores. La canción de Trenecito dice, buenos días, saludos para Nani y Selina, que ya van a la escuela. Qué linda está la mañana. Buenos días.
1: Saludos, Adrián. Saludos.
0: Saludos.
1: A la Simona, que le gusta el huevito sorpresa.
0: ¡Órale!
1: Es tu fan.
0: ¡Órale!
1: Saludos y buenos días.
0: Buenos días. ¿Dónde andará Simona, la niña que le gusta el huevito chopecha? Ya estará entrando a la escuela. Saludos a nuestro hijo Leonardo Jalomo, que ya se prepara para ir a la escuela. Lo amamos mucho, es un niño muy inteligente, nos dicen. La canción de los dientes de Pánfilo. Muy bien, vamos a buscarla. Saludos a Valentina Delgado, que hoy cumple 8 añotes. De parte de su madrina y Camila, ponen las mañanitas. Dice, qué linda está la mañana. Adrián González, así amanece en Cuautinchan, Puebla. Soy Chacho, Chacho. Gracias, buenos días. Qué linda está la mañana, Chacho. Qué bonito amanece también allá en Puebla, ¿verdad? Cielo despejado, ¿eh? Buenos días, saludos a Eric, que vamos rumbo a la escuela, nos dice Alejandra Molina. Buenos días, Alejandra Molina, qué linda está la mañana. Saludos a los jovencitos y a sus papis, a los maestros. Van a la escuela. Saludos, Adrián González, a la familia Medellín Guerra, especialmente para el doctor Medellín. Saludos a la maestra Juliet del Colegio San José, de parte de Arturo Medellín. Excelente día, buenos días. Qué linda está la mañana. Buenos días.
2: Buenos días, señor Adrián buenos González días. De la Gonzalera. Aquí bueno. De parte del George, ahí le mandé una foto, señor Adrián González. Se amanece acá para la sierra de Lomas de Lourdes.
0: De Lomas de Lourdes. Nomás. Qué lindo.
2: Bendecido
0: está la
2: día,
0: mañana.
2: Señor Adrián González.
0: Gracias.
2: Aquí de parte del George.
0: Del George, gracias, mi George. La voy a reenviar para compartirla aquí con nuestro auditorio. Qué linda está la mañana, bendecido día. Híjole, qué bonito. Nuevo amanecer, ¿verdad? El nuevo despertar. Salud para Alexa, Natalia y Alexis Fabricio, que llevan rumbo a la escuela. Que tengan muy bonito día de parte de su mami, que los ama mucho. ¿Quieren vaquero mix? Soy vaquero cuatro. Oye, ¿dónde andará Alex de Monanza? Saludos a Eric, que vaya rumbo a la escuela. Les voy a presumir, les voy a mostrar cómo amanece nuestra ciudad allá en este sector, en Lomas de Lourdes. Ah, que es otra historia. Espero la vean ahí. Ah, qué linda está la mañana. Nuestra ciudad, ¿verdad? Bonito. Buenos días. Quiero pastel, Abdiel Emiliano Solís Cardona. Dice, buenos días, Adrián González, soleadito al oriente. Órale, pues, muchas gracias por la imagen. Qué linda está la mañana, gracias. Buenos días.
3: Buenos días,
0: buenos
3: Adrián
0: días.
3: González.
0: ¿Qué pasa?
3: Un saludito para mi hijo Eric Omar, que ya va con toda la actitud a la escuela.
0: ¡Qué padre!
3: Mándale un saludito a Eric Omar, Adrián González, por favor.
0: ¡Claro que sí! Oigan, pues está, dice, entrando a Ramos con clima nublado. ¡Ah, caray! O sea, a ver, ya me están reportando varias situaciones de clima aquí en la capital. Así me dicen que están entrando a Ramos Arizpe y acá al norte de la ciudad, entonces, hay cielo nubladito, ¿eh? Déjeme se los muestro aquí a nuestro amigo del auditorio para que vean cómo se está comportando el clima esta mañana. Y hay que recordar que el día de hoy entra el otoño, ¿eh? O sea, ya debe de cambiar el clima, ¿verdad? A ver, ahí les voy a mostrar cómo amanece acá entrando a Ramos Arizpe. Imagen real de hace algunos instantes, mis amigos. Vanech se reporta. Así está, miren. Sí. Hay dos climas entonces que me están reportando. Al sur de la ciudad despejado y al norte acá ya está nubladito. Díganme, amigos de TikTok, gracias por darle me gusta, gracias por estar con nosotros. Soy Luna, el coordinador de Familia Seguridad. Me puedes felicitar a mi hija Daniela. No, a mi hija Dania Fernanda Luna Martínez, que está cumpliendo años el día de hoy, y me puedes anotar para el pastel. Soy Luna, el coordinador de Familia Seguridad, con todo gusto. Saludos, amigos coordinadores, todos los coordinadores. ¿Cómo está? ¿Dónde andas, Luna? Que me digas cómo está el clima. Las cuatro, a ver, espérenme tantito.
4: Quiero café, quiero café.
0: Quiero café. Ramos al Poniente, hay cielo soleado. En Ramos al Poniente, ¿verdad? Buenos días, a ver si me ponen mañanitas. Nadie está cumpliendo 9 añotes. Escuchen Buñuelos. Dicen que Saltillo no es hermoso, mi área. Sí, es bello mi Saltillo. A ver, ya me llamó la atención esta, estos diferentes climas, ¿verdad? Desde Santiago de Chile, comuna de San Bernardo, un gran abrazo de tu radio, amiga Ilusión 89.NFM. ¿Cómo estamos, colega John Taborga? ¿A qué hora son allá en Santiago de Chile? ¿Y cómo amanecen en Santiago de Chile? Acá ya entró el otoño, ¿eh? Hoy le damos la bienvenida al otoño. Para Adrián, mándale saludos a Dominic Alexis, que va para la escuela en Loma Linda. Mica, buenos días. Saludos con todo gusto, Buenos días. A ver, dice, saludos, así se ve sobre Beca Ranza, y a ver si le puedes mandar un saludo a don Horacio y a Gumaro de Cima Jardinería. A ver, esta otra imagen me acaba de llegar hace algunos instantes, es decir, me estoy guiando por todos ustedes, amigos del auditorio, para... Quiere decir que hacia ya son las 10 allá con 40 de la mañana en Santiago de Chile, ¿verdad? Amigos de Sudamérica, ¿y qué estación del año es allá? Ya debe de ver nueva estación de año, ¿verdad? Allá en Santiago de Chile, que debe ser diferente. Rosy, las mañanitas, ¿para qué, mi Rosy? Buenos días. Así, miren, dice sobre Beca Ranza, o sea, entre cielo despejado hacia el sur, me imagino, y nubladito al norte, ¿verdad? Bueno, voy a hacer una pausa, estoy de regreso, me despido de TikTok. Muchas gracias por habernos acompañado. Yo sigo aquí en la SJ.
3: Ah, qué linda está la mañana, Adrián González.
0: Qué linda.
3: Bendiciones ahí para toda la racita. Que anda el uno, el padre Javier nos llega.
0: Órale, Javi. ¿Cómo está?
3: Anótame para el pastel, mi Adrián González.
0: Órale, Javi, mándame imagen de cómo está el clima. ¿Cómo está el cielo el día de hoy? Volvemos.
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0: Las 7:50, 18 grados. Buenos días.
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12: Gracias, mis amigos.

0: A ver, Sofi. No te quiero ver así, Sofi. Muy bien. Bueno, saludos a para mi hija Samantha Estefanía, que lleva a la escuela anexa de parte de su papi, que la quiere mucho. Saludos a Valentina, que hoy está cumpliendo 8 añitos de parte de su mami, que la amo mucho, dice. Y saludos a Camila, que va a la escuela Centenario. A Valentina, que está cumpliendo 8 añotes, que ya va rumbo a la Centenario. Mis amigos, gracias por habernos acompañado. Me puedes apuntar para el pastel. Mi nombre es Diego Ildefonso Díaz Medina. Y saluditos a Romy, para su mami y abuelita de la Morelos. Bendiciones, que la pasen bonito. Mire, Javi Noriega, ¿dónde anda, padrino? ¿Cómo está el clima acá al norte, padrino Lío? ¿Está bien? ¿Está bien?
1: El humo del satélite sur. Bueno. Limita agradable. Ya,
0: a ver. Está tomando el solecito. Es que ahí nos va escuchando, padrino, mire.
1: Saludos al de alto.
0: Sí. Bueno, ya nos vamos. Gracias por habernos acompañado. Se quedan con las noticias. A las 12 nos escuchamos y a la 1:30 con Padrino Lío, el rey. El más grande. Queremos más Flimpín. Queremos más Flimpín. Gracias. Adrián González, adiós.
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3: 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Son las 7 con 56 minutos. 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
4: Hola, ¿qué tal? Muy buen día. Le presentamos la información más importante en el corte de esta mañana, ya martes 22 de septiembre del 2026. Enseguida le presentamos el pronóstico del tiempo. Según la información meteorológica, indica que hoy en Saltillo la temperatura máxima estará alcanzando hasta los 27 grados y la mínima por la tarde-noche descenderá a los 17. Se espera un cielo de parcialmente soleado a parcialmente nublado en el transcurso del día y existe hasta un 25 a 30% de probabilidad de lluvia para la región sureste de Coahuila.
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4: Son ya las 7 de la mañana con 58 minutos, temperatura 19 grados al norte de la ciudad. Y en más información deportiva, la Dirección de Selecciones Nacionales informó esta mañana que el mediocampista del América, Alan Cervantes, causó baja de la selección mexicana para la fecha FIFA de finales de este mes y principios de octubre debido a molestias musculares. Su lugar será ocupado por el también americanista Isaías Violante. El Tri inició este lunes su concentración en el Centro de Alto Rendimiento antes de viajar a Baltimore, donde el próximo sábado enfrentará a Colombia en el debut de Rafael Márquez como entrenador de la selección. Y los jugadores que militan en Europa ya fueron convocados. El primero en reportar fue el portero Alex Padilla del Athletic de Bilbao.
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4: 7 de la mañana ya con 59, temperatura 19 grados al norte de la ciudad. Y en información nacional, Aeroméxico informó que el ofrecimiento de una presunta base de datos de sus clientes en Telegram, dado a conocer por la Secretaría Anticorrupción y Buen Gobierno, no generó exposición de datos financieros como cuentas bancarias o tarjetas de pago, ni de contraseñas o información de itinerarios de vuelo. La aerolínea señaló que la información presuntamente involucrada comprende solamente nombres y, en algunos casos, fechas de nacimiento, correos electrónicos y números telefónicos. Aeroméxico aseguró que el incidente no afectó su infraestructura tecnológica, sus operaciones ni todos sus servicios. Bien, son ya puntualmente las 8 de la mañana, temperatura al norte de la ciudad 19 grados. Es así como llegamos a la parte final de este corte informativo, pero recuerde que en una hora tenemos más noticias.
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6: ¿Cómo están? ¿Cómo están? ¡Buenos días! ¡Buenos días! ¡Dale calmao, mi Jerry! ¡Dale calmao! ¿Cómo están? Muy buenos días. El Jerry Ballesteros, el locutor de la voz de la alegría, el bipolar de la radio, el gato. Aquí está ya presente con muchísimo gusto. Hoy amanecimos con muchas pilas. Hoy amanecimos con muchas pilas. Así es que acompáñenme, por favor. Señoras y señores, a través de la ESJ ya arrancamos y también a través de TikTok Live en la cuenta de ESJ en vivo RCG. Y también nos puede seguir a través de Alexa. Sí, también en Alexa. ¡Alexa! Reproduce la ESJ 103.3 FM. Y es lo que le va a decir inmediatamente, reproduciendo la SJ 103.3 FM en Amazon Music. Y pum, aparece el Jerry inmediatamente. Señoras y señores, estamos completamente en vivo desde Saltillo, Coahuila, México. Para toda la región sureste de Coahuila y por supuesto a todo el planeta a través de internet. Les mando un abrazo. Gracias por escucharme tanto en Norteamérica, Centroamérica, Sudamérica y en todos lados. Saludos hasta Quebec, Canadá, donde también nos ven. Muchas gracias, amigos que están por allá, paisanitos que andan chambeándole. Señoras y señores, ¿con qué empezamos el día de hoy la música? A ver, díganme. Sí, para que después no empecemos con tragedias, díganme por favor. 844-107-5319, el número de WhatsApp en estos momentos. Ay, ay, ay. Bueno, aquí están llegando ya algunos mensajes. Vamos a escuchar el primero. A ver, dígame.
7: Jerry, mande. ¿Qué crees? Que palomas del refugio se andan robando el cable de Telmex. Ahí está, que no tengo ni internet también. Toda la cuadra andamos sin internet. Hombre, esos qué bárbaros.
6: Pero de nada le sirve.
7: Oh, está cañón con eso.
6: Mira, te voy a explicar.
7: ¿Estás con el pendiente tú, Jerry?
6: Te voy a explicar, Padre Santo.
7: Sin internet.
6: De nada le sirve el cableado de Telmex o de internet. Es una fibra óptica, ¿sí? Y aparte, por ejemplo, hay unas líneas de internet que vienen muy delgaditas y traen un chirrincín así de cobre. Yo creo que les va a servir como que para tendederos o para colgar la piñata. Pero para venderlo no les va a servir de nada. Dígame.
8: Hola, buenos días, Jerry. Buenos días.
6: Hola.
8: Hola, hoy es un día maravilloso.
6: Estupendo.
8: Quiero hacerte una canción, quiero que me pongas por favor la canción de Gala Montla de ¿Hasta cuándo va a pasar? Que tengas bonito día, Jerry, te amo, chiquito.
6: Fíjate, bye. Les dice uno en buena onda, ¿con qué quieren que empecemos? Y salen con sus tonteras. ¿Qué pasó? Buenos días.
9: Ahora sí traes ganas de andar en el programa o va a estar igual de empinado que ayer.
6: Fíjate nada más, ahora resulta que yo soy el que andaba ausente de mí mismo. ¿Mm? Te digo, nunca les da gusto uno.
10: Padre, empieza con la canción El Baile de Pancho Villa con Megazin 60.
6: Ah, Pancho Villa con Magazine 60. Híjole, me pides una bastante cara, Padre Santo. Pero voy a complacerte. Remasterizada en el 2004.
11: Y tú, dime lo que bailas.
6: Aquí está Magazine 60. ¿En qué cura con el Jerry? ¡Buenos días!

¿Quién que cura con el Jerry? Así iniciando el programa el día de hoy, cuando son ya las 8 de la mañana con 18 minutos. La temperatura, ¿qué le digo yo? Fresca, muy a gusto, muy, muy agradable. Estamos en estos momentos con muy agradables 22 grados de temperatura. Y aquí está Umbrella.

0: Oye, que hoy empieza el otoño. En serio. Bueno, ahorita platicamos. Volvemos.
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7: Ya regresamos, son las 8 de la mañana con 26 minutos y temperatura al norte de Saltillo. Déjeme decirle que son en estos momentos 22 grados la temperatura. Buenos días.
8: Muy buenos días, Gerardo Ballesteros. Por favor, compláceme con la canción del Víctor Hugo Ruiz y su grupo SAS, Cuando tú te me vayas. Gracias.
7: Saludos, amable, buenos Jerry. Días. Gracias. Una de Tropicalísimo Apache, mi Jerry, por favor, buenos días. Póngale aquí de parte de quién, ¿sí? Dígame.
9: Buenos días, mi Jerry. ¿Qué onda, mi Jerry?
7: ¿Qué ha habido?
9: No, pues pesa más el hule, el que cubre los kilos de cobre, mi Jerry. Pesa más el hule que el cobre.
7: Sí, porque la fibra óptica, pues no les va a servir de nada.
10: Buenos días.
7: A ver, ¿y tú cómo sabes que no les va a servir? ¿Eh? ¿Acaso tú te dedicas también a...? Tienen vergüenza, de veras. A ver, ¿qué pasó, amigo?
10: Habla Juan Antonio Hernández. Un saludo para mi nieta Montserrat, Julia.
7: Ok.
10: Que está comiendo papitas a la mexicana. Ponme la canción de Pablo del Monte con Gerardo Reyes.
7: Ok. Jerry, yo quiero una canción de Fuego Indio. Mándale saludos a mi mamá, la señora Petrita Aguilar, para mi papá Marín Rodríguez, que escuchan allá en San José de los Nuncios, de parte de Victoriano Rodríguez, saludos. Tere, ponme una canción, please, de Bonnie Taylor, por favor. ¿Cómo no, Teresa? Desde Houston, también la Selmi. Buenos días, Jerry, que tengas un bonito día. Gracias, Rosy Ramírez. Dice, escríbanme también a través de TikTok, ¿sí? Jerry, ponme una canción, Siempre Estoy Pensando en Ti, para José Horacio, con Juan Gabriel, por favor. Siempre Estoy Pensando en Ti. ¿Cuál es esa? Ah, es la que dice, casi siempre estoy pensando en ti. Me despierto sin saber por... Jerry, compláceme con Solo Tú, del Super Pingüino, mi Jerry. Y un saludo para Jaimito, que ayer se enojó porque dijiste que sabe quién arriba de que la banana y que... A ver si se reporta el amigo de Acapulco, para ver qué pormenores tiene, qué hotel consiguió. I want to break free, mi Jerry. Por favor, póngale aquí de parte de quién, ¿sí? En la hora del gallito, ponme una de Gerardo Reyes. Y un saludo para toda la banda de Ram Gas, mi Jerry. Para la pipa 19, mi Jerry. ¿Cómo no? Espero, te encargo una canción de Alan Jackson. ¿Sí es Alan Jackson? No, es Alan... de Alan Parson. No es Alan Pasión. Bueno, sí, ¿verdad? De Alan Parson. Más al rato. Ahorita ya incluimos dos en inglés. Bueno, una en, bueno, son en español, ¿verdad? Las que puse. Ok. Saludo para todos los radioescuchas, en especial para los buitres del Antonio Narro, mi Jerry. ¿Te podrías poner la chica 240? ¿Cómo no? Ya desde temprano trabajando junto a los 3089 que se tienen que pagar del recibo de agua, mi Jerry. 3089 del recibo de agua, con reconexión, porque apenas llegó el recibo y me la cortaron. No creo que te la hayan cortado nada más porque acaba de llegar el recibo. Te dan oportunidad como 3 o 4 meses para que pagues los rezagos. ¿No los pagaste, hijito? Ay, Dios mío. Ah, hijita. Es que dice, ya desde temprano trabajando, juntando los 3089 que se tienen que pagar del recibo de agua con reconexión, porque apenas llegó el recibo y la cortaron. Ni las madres solteras luchonas de 4x4 nos salvamos. Estuvimos escasas de agua, pero sí mucho cobrar. Postdata, solo eran 2 recibos de 2 meses. A trabajar para evadir responsabilidades. Porque para evadir responsabilidades, nada más los papás irresponsables. ¡Vámonos! Dios mío. Ya nada más. Bueno, son ya las 8:31. Me encontré esta de Emilio Navaira que dice... Se llama Suficiente Amor. Jerry, te encargo una de Barry White, mi Jerry, por favor, ¿cómo no? Acá en Mirasierra andan todo muy tranquilo, mi Jerry, ¿eh?

Jerry, mándale saludos a mi jefito, el trailero escandaloso, mi Jerry, en el aire, le mandas los saludos, como no, dice Norberto Salinas, ¿cómo está, Norberto? Mi Jerry, ya que andas por ahí, ponte esa de del señor David Olivares. Se llama Soñador.

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14: Hoy está cumpliendo años una gran mujer, mi amiga Ceci Sánchez, ¿verdad, Ceci? ¿Sí? Así es, mi Jerry. Ceci hoy cumple años y le mandamos sus mañanitas.
15: Estas son las mañanitas que cantamos.
14: ¡Felicidades! Hoy cumplo años, mi Jerry. Felicítame, claro que sí, Ceci. Te mando un abrazo sincero. Muchísimas gracias por tu amistad, buenos días. Ceci, hace unos chilitos rellenos. No. Señores chiles, de veras, riquísimo. Prepara alimentos para eventos, ¿verdad, Ceci? Dígame.
16: Buenos días, mi Jerry, buenos días, ¿cómo amaneces?
14: ¡Hola, doña Cande!
16: ¿Puedes ponerme unas mañanitas, por favor?
14: ¡Claro!
16: Para César Eleazar Saucedo Leija. Él es mi sobrinote, que cumpla muchos años más, que Dios me lo bendiga siempre. Mi Jerry,
14: mande.
16: ¿Me puedes poner una canción con el cuando salga el gallito? La de Más enamorado de los cadetes de Linares.
14: Cuando salga Rayito, Rayito ya se jubiló, señora.
16: Hoy sí te voy a escuchar porque ya no voy a salir. Que tengas bonito día, mi güero hermoso.
14: Rayito ya se jubiló, madre. Cuando salga Rayito. Ah, mija. ¿Qué pasó?
17: Jerry, buenos días.
14: ¿Sí?
17: Ponte algo para la Simona, para que se ponga movido el vato, porque anda muy apagado. Dice mi compadre Josué, y saludos para toda la Estiga.
14: Ajá.
17: Toda la banda de la Estiga. Y ponle galleta, Josué, ponle galleta y a la Simona, para que llegue temprano. Ponle algo allá de sonido master para que se prenda el viejo.
14: Sale.
18: Un amigo me platicó, mi Jerry. Ajá. Un amigo. Saludos, mi Jerry.
14: ¿Qué te platicó el amigo? Saludos a los cuates que ya van a la escuela. Póngale aquí, ¿cómo se llaman los cuates, oiga? Dice, buenos días, Jerry, hola. Hola, buenos días. ¿Quién más escribe? Jerry Araceli. Dice, Jerry, qué milagro que me lees. Pues no, yo leo aquí parejo. Jerry, mándale saludos a mi amor Panchi Morín, que escuchen Ramos de parte de su amor Polo. Pues no, que eran amigos. La ley del monte con Vicente Fernández, mi Jerry. Sí, dígame.
19: Hola, Jerry, buenos días.
14: Hola.
19: El día de ayer estaba escuchando a esos viejos feos que no les gusta la canción de nosotros los gays, la música en inglés.
14: Ajá.
19: Por favor, te pido que los bloquees, Jerry. Bye.
14: Jerry, oye, mándale saludos a la coordinadora Dulce Berlanga, que nos quedamos muy preocupados por su salud anoche, mi Jerry. Pues no se nos desvaneció en el 7, mi Jerry. Espero y pronto se recupere. Atentamente aquí todos sus compañeros del volante. ¿Ok? Le bajaría el azúcar. Jerry, en el arroyo de la Nazario, por donde están las ladrilleras, en el puente nuevo, están tirando escombro. ¿Cómo? No contesta la ambiental. ¿Y el terreno es suyo, oiga? No, mi Jerry, pero aquí vienen y... si no es de usted el terreno... No, mire, aquí se ve claramente... Es que me mandan foto y todo como si... Master, pon la imagen en televisión, por favor. Es que aquí se ve como que es un terreno baldío, pero muy grande. Se ve como que van a hacer una construcción, por eso están enviando este escombro ahí, ¿verdad? Bueno, hay mucha gente que se mete en lo que no le importa, ¿verdad, Lupita? Pero bueno. Oiga, ¿se acuerda de esta? De esta canción. ¿Dónde la bailaba? ¿Cuántos años tenía? ¿Cómo se llamaba el novio entonces?

Es el Tony, Tony de la Rosa, aquí en Qué Cura con el Jerry, y nosotros continuamos con más música, señoras y señores, es Intocable. ¿Vamos bien o le cambiamos? Ustedes digan.

0: cable. Vamos a la pausa.
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0: 8:56, temperatura al norte de la ciudad de Saltillo. En estos momentos ya son 24 grados.
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13: Hola, ¿qué tal? Muy buen día. Le presentamos la información más importante en el corte de esta mañana, ya martes 22 de septiembre del 2026. Son las 9 de la mañana con 2 minutos, temperatura 21 grados al norte de la ciudad, y ya en la información, el gobernador de Coahuila, Manolo Jiménez Salinas, anunció una fuerte inversión que será destinada al desarrollo de obras de infraestructura en las 5 regiones del estado, con el objetivo de atender las necesidades de la población y mejorar su calidad de vida. El mandatario estatal destacó que esta estrategia contempla acciones en distintos municipios y regiones, buscando fortalecer la infraestructura y generar mejores condiciones para todas las familias coahuilenses. El Ejecutivo Estatal dijo que la inversión pública permitirá avanzar en obra prioritaria y responder a las demandas de la ciudadanía bajo una visión de desarrollo equilibrado para las 5 regiones de Coahuila.
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13: Y en más información, el Ayuntamiento de Saltillo reportó una recaudación de más de 514 millones de pesos por concepto del impuesto predial en lo que va del año, cifra que mantiene a la administración municipal cerca de alcanzar la meta establecida para este 2026. La tesorera municipal, Lizeth Álvarez Cuellar, informó que durante septiembre se han realizado más de 1,900 operaciones, luego de que el Cabildo autorizara un estímulo especial para que los contribuyentes puedan pagar únicamente un peso por año en recargo predial.
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13: Son ya las 9 de la mañana con 3 minutos, 21 grados la temperatura al norte de la ciudad. Y en información nacional, el empresario Carlos Slim respaldó la decisión del gobierno de la presidenta Claudia Sheinbaum de limitar el uso de celulares en las escuelas de educación básica al considerar que las aulas deben destinarse al aprendizaje y a la concentración. Las declaraciones se dieron al término de un evento por el aniversario número 14, por el aniversario número 400 y de la UNAM. La medida resulta de una consulta en la que participaron más de 565 mil docentes y entrará en vigor el 3 de noviembre. 9 de la mañana ya con 4 minutos, 21 grados la temperatura al norte de la ciudad. Es así como estamos llegando a la parte final de este corte informativo, pero recuerde que en una hora tenemos más noticias.
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2: 9.5, 22 grados.
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5: 9.9, 24 grados.
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5: Aquí comienza la hora del gallito, mi familia.

con las jilguerillas, señoras y señores. Hasta me andan dando ganas de andar en, no sé, en una labor o algo así, ¿verdad?

0: Lorenzo de Monteclaro. Son las 9:15, la temperatura 24 grados al norte de Saltillo. Buenos días, Jerry. ¿Con quién hay que hablar? Dice aquí. ¿Con quién hay que hablar para que te den un espacio en televisión? Solo tú y Adrián González de la SJ no tienen. Sería un dúo dinámico por las tardes. No, muchas gracias. No produzcas. No sabes lo que dices. De parte de Juan Ramón Álvarez de la colonia Vistahermosa. Imagínate que hagamos un programa, el Adrián y yo, en televisión. Y luego empiezan.
1: Oiga, es que hay una vecina ruidosa aquí que todos los días. Oiga, que hay una fuga de agua y que.
0: No, así está bien. Dígame.
2: Y ahorita estamos en la hora de Jerry y el Tex-Mex.
0: Hoy nomás.
3: Kelly. Buenos días, mi Jerry, buenos días.
0: Hola.
3: Buenos días, que tengas buen día. La señora te está diciendo, ajá, cuando salga el gallito, la hora del gallito.
0: Ajá.
3: No rayito.
0: Ah.
3: Ah, que mi Jerry.
0: Quiero pedir ayuda a su público. Soy mamá soltera, necesito un colchón. Si puede dar mi número, 844-505-3832. Saludos a los que vamos aquí en el transporte gratis, mi Jerry. Aquí te vamos escuchando. Doña Canela dice que cuando salga el gallito. Doña Canela. A ver si felicita a Ángel Gabriel Herrera es Ángel Gabriel Herrera Cázares. Fíjate que hoy está cumpliendo años, mi Jerry. De parte de toda su familia, de parte de sus hermanos, sus papás, sus abuelos, acá en Cañón de San Lorenzo.

0: Saludos, Jerry.
1: Fíjate.
0: Oye, Jerry, buen día. A la persona que dice que se le juntaron los residuos del agua. Mamacita, pues si ya sabes que te bañas, mamacita, todos los días, utilizas agua.
1: Si ya sabes.
0: El agua no te la van a regalar, mija. Se paga cada 2 meses, hazle conciencia, y si no te llega el recibo, pues ve, mija, y descarga tu aplicación en tu celular y te das cuenta de todo. ¿Cómo si están al pendiente del Face y del WhatsApp, mi Jerry?
1: Ahí
0: saludos,
1: está.
0: Jerry.
1: Dice, no, ni de chiste con Adrián, y tú imagínate a cada rato preguntándote, oye, Jerry, ¿qué estará pasando, mi Jerry? Buenos días, Jerry, saludos, y recordar, doble juego de Max Music esta semana, mucha suerte, dice la hielera Jesús. Compadrito, hoy, ¿cuándo es doble juego de los de Max Music, de mi tocayo Gerardo? Oiga, hoy inicia el otoño. Las hojitas de los árboles se caen. Viene el viento y las levanta y se ponen a bailar. Jerry, ¿cómo está? Quiero mandar saludos a mi esposa Ana Lucía Villanueva, para mi mamá Carmen, a mis hermanas, fíjate, Caro, Yosel, Brenda, Marisela y Carmen Guadalupe. Te escuchamos aquí en Postal Cerritos y La Morita, empezando el día. Yo quiero una canción de Margen Distinguida. Saludos, Jerry. Un saludo para Kiko Torres, que cumple años el día de hoy. Nos escucha en San Juan de la Vaquería. Que Diosito lo bendiga grandemente. Saludos, Jerry. También mañanitas para el niño Jerónimo Gerardo Montoya Flores, que cumple 4 años, mi Jerry. De parte de su papá. Jerónimo Gerardo. Mándale saludos al taller de acoginamiento para David y el Mora, mi Jerry, por favor, cómo no. Déjeme, voy a la pausa y ahorita regresamos.
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9: Continuamos aquí en la Hora del Gallito, señoras y señores, y esto que viene a continuación dice...

0: Martes de Linares. Son ya las 9:28, 9:28 la temperatura. En estos momentos 25 grados. Hoy hay probabilidad de lluvia, oiga. ¿En serio? Sí, sí hay probabilidad de lluvia. Sí, dígame.
1: Muy bien, Jerry. Muy buena canción esa. Tony de la Rosa. Ya sí, hace señor. Tiempo que te la había pedido. Apenas la estás poniendo, Jerry. Aunque pues, está muy buena esa canción. Gracias, Jerry. Buen día.
2: ¿Qué onda, Jerry? ¿Cómo estás? Buenos días.
0: Hola.
2: Oye, Tacuache, ¿sabes por qué acá en Ramos no hay cobertura Telcel? Acá en Ramos. ¿Qué habla tu amigo taxista? ¿Sabes por qué no hay señal acá en Ramos? Y por favor, tengo ya una semana completa pidiéndote, amigo, que me complazcas con una canción de los hermanos Espinosa. La canción se llama 2911. Salmo 2911. Por favor, Jerry, compláceme. Gracias, amigo. Dios te bendiga.
0: Dice que por qué no hay señal de Telcel. ¿Dónde me viste las escaleras arriba de mi carro? O sea. ¡Qué bárbaro! Sí, dígame.
3: Jerry, buenos días. A ver si para la hora del gallito me puedes complacer con la canción Estrenando Novio de Liberación. Una canción ya muy viejita. Gracias, buen día.
0: Ok. Quiero pedirte la del 1000 horas de los abuelos de la nada. ¿Y esos dónde volean, hija? ¿De dónde salieron? Para reportar un carro Fusion color gris, placas FJB924C. Bueno, déjame pasar esto a noticias, ¿sí? Jerry, ¿cómo está? Muy buenos días. Ponte una diferente. Nadie te ha pedido a Priscila y sus balas de plata. La del paraíso terrenal, mi Jerry, por favor. ¿Ok? Jerry, mañanitas para mi comadre. Se llama Emma Duque, de parte de su compadre, de su comadre Yoyi Saucedo y familia. ¡Felicidades!
4: Estas son las mañanitas que cantaba el rey David.
0: Jerry, mándale saludos y mañanitas a mi sobrino Luis Martínez Coronado, de parte de su tía Araceli Coronado. Escucha acá en La Omega, mi Jerry. Ahí están sus mañanitas, dígame.
2: Ay, Jerry, buen día, te estás luciendo con esas canciones, la verdad.
0: ¿Cómo no?
2: Ay, a ver si puedes ponerte una que se llama Yo soy un pintor de Hampton Boys. Okay. El grupo así se llama, los The Hampton Boys.
0: Claro, claro que los conozco.

0: Sí, Julián, aquí en la hora del gallito, señoras y señores. Volvemos. 9:33, 25 grados.
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8: Son ya las 9:40, 25 grados la temperatura. Jerry, le encargo una canción, algo de brindis. Saludos a mi esposa Lupita, que estamos desayunando aquí en la cocinita de Lupita. Las mejores gorditas recién hechas. Con un licuadito de fresa, mi Jerry. De lo mejor, ubicados aquí en la colonia Nuevo Amanecer, esquina con Venustiano Carranza. Véngase las gorditas. ¿Quién anda comiendo gorditas con un batido de fresa? Hazme el favor. Imagínate, llega un taxista. ¿Cómo está, doña Mari?
9: ¿Cómo está, don Chilo?
8: No sé, se me ocurrió, don Chilo. Deme unas gorditas. Claro que sí, don Chilo, ¿de qué se las pongo? Póngame una de asado y una de huevo con chile, pero del que pica. ¿Y de tomar, don Chilo? Deme un batido de fresa. ¿Qué es eso? Dice, andas encalmado, ¿qué, mi Jerry? Métete un rato a la cabina para que veas el frío que hace aquí. A ver, ¿qué pasó? Juanito tiene cara de asustado. Bueno, Jerry, ¿cómo está? Muy buenos días. Para la hora del gallito, una de Lucía Méndez. ¿A poco cantaba Lucía Méndez? Sí. También las ponía el compadre Medina. De la Lucía Méndez. A ver, permítame. ¿Qué pasó?
10: Jerry, buenos días. Ponte las cuatro camionetas, ahorita es la hora de gallito.
8: No, mijo, esa no la puedo poner.
11: Buenos días, Jerry. Oye, no sería mal que salieras en la televisión, tú y Adrián, ahí. Un programa acá como un equipo aficionado, ahí andaban a cantar. Y así como se echan el cotorreo ustedes, pues estaría chido ahí viéndole el fin de semana ahí.
8: No, está muy difícil, mijo, que nos den un... Mijo, acuérdate que lo que soy yo aquí nada más para la empresa...
12: Un gato, un miau.
8: ¿Tú crees que me van a dar un programa de televisión? ¿O que nos vayan a dar un programa de televisión? Pues no, mijo, no. Imagínate, Adrián, en la tarde un programa. ¡Ah, qué linda está la tarde, mi Jerry! ¡Mi compadre, el gato! Buenos días, mi Jerry, saluditos, mi querido Adrián, te mando un abrazo a ti y a todos los gatitos de ahí de Maresa Otilio, un abrazo, mi hermanito, ¡qué milagro! ¡Qué milagro, mi querido amigo! Dice, para el maestro Luis Emiliano y la secretaria que aquí andamos, mi Jerry, saludito muy especial. ¿Podrías pasarme la persona que quiere el colchón? Yo tengo uno que ando regalando. Híjole, no, pues no, ya se me traspapeló. Déjame copio tu número. Si me vuelve a escribir, le paso tu número, ¿sí? o que se comunique al 844-321-7333. Deja ver si se reporta otra vez la personita, ¿sí?
13: Oye, sí tienes razón, Jerry. Hay mucha gente que ¿qué le importa? O sea, ¿qué le importa si no paga el agua? Que pague el de ellos, debe estar chill.
8: Fíjate, como ahorita la señora que dijo, oye, ¿dónde puedo reportar? Es que están tirando escombro. Señora, es un terreno donde va a ser una construcción, ¿sí? Están utilizando el escombro para rellenar. Es como si fuera un camión de volteo y deja arena o deja grava o deja arcilla o están utilizando el escombro para hacer un relleno porque van a hacer una construcción. Luego están tirando escombro. Aquí en la colonia, Miguel. Todavía que te van a poner una al súper ahí, estás ahí. No puede ser. Ponme la canción Se tambalea de Pegaso después de la hora del gallito. Pónganle aquí de parte de quién, si no, no los voy a complacer. Ya les había dicho, si no me ponen de parte de quién, no los complazco. Alguien que me recomiende un quiropráctico bueno y barato. Quiropráctico bueno y barato. Pues mejor te consigo un sobandero. ¿Sí? Pues sí. No hay quiroprácticos baratos, mija.
14: Salió peor esa señora. El agua se apaga cada mes, la luz en dos, cada dos.
8: La luz es bimestral y el agua... ¡No hay, mi Jerry! ¡Queremos agua! No, si el agua se paga... ¿El agua o el agua? ¿El agua? ¿Y yo qué dije? El agua. ¿Y cómo es? El agua. ¿Y yo qué dije? El agua. ¿Y cómo es? Dígame.
15: Dice la señora que se
8: baña todo
15: el día. Yo tengo un mes que no me baño, con
8: un lavado de agua. Fíjate. Y luego uno se acostumbra a veces a no bañarse.
16: Hola, buen día, Jerry. Oye, ¿habrá manera de que pongas holgazán y mantenido de los Astros de China?
8: Saludos. Holgazán y mantenido. De mi compadre, de mis taxistas no vas a estar hablando. Ok. Y luego si habla el de Quiero Café. Jerry, saludos a mi esposo Omar Hernández, que anda trabajando acá en Nuevo León, en Apodaca, de parte de su esposa Ale Rentería. La cuerva de la petaca no dice de parte de quién, no lo voy a complacer. Saludos cordiales, caballero. Muy buenos días. Atentamente tu buen amigo y seguro servidor Juan Carlos Ramos, a ver si me pones una canción de ¿Qué tal si te compro de los Relámpagos del Norte? Claro que sí. Claro que sí. ¿Qué tal si te compro? ¿Qué tal si te compro? ¿Qué tal si te... de los Relámpagos, ¿verdad? Dice el amigo. Tu buen... amigo y seguro servidor Juan Carlos Ramos, ¿qué tal si te compro? Bendiciones a todos y saludos a la familia Ramos Casas. Mira qué bonito, así deben de escribir todos. Buenos días, ¿cómo está? Qué gusto saludarle, soy fulano de tal, le encargo por favor esta... Ah, sí, sí, les complazco con muchísimo gusto. ¿Qué tal si te compro? Es la hora del gallito.

0: ¡Sí, señor! Vamos a ir a mensajes, ¿sí? Sí, vamos a ir a mensajes. Jerry, felicita a mi mamá, la señora Ceci Sánchez, que hoy es su día. Dile que le deseamos mucho, muchos años más con salud y bendiciones, que la queremos muchísimo de parte de sus nietas Cami y Sofía, de su hija nuevamente. Ponle las mañanitas, mi Jerry. Claro que sí, con mucho gusto. Felicidades.
1: Estas son las mañanas.
0: Jerry, si la luz es bimestral, el agua es menstrual. ¡Mensual! ¡Qué bárbaro!
1: ¿Qué estás diciendo, pedazo de estúpido?
0: ¡Qué mensual! ¿Quién más escribe en TikTok? Dice, este es otro de audio. Buenos días. Dígame.
2: Buenos días, Villarri. Buenos días. Ponme la canción de Árboles de la Barranca con Antonio Aguilar, mi Jerry.
0: Claro.
2: Por favor.
0: ¿Quién eres? ¿Dónde andará el Tommy? ¿Qué estará pasando? ¿Por qué no habrá agua? Échate como un perro, mi Jerry.
3: ¿Qué pasa?
0: No me puedo echar como un perro porque yo soy solamente un...
3: Un gato, un miau.
0: Acuérdate. Miau. No, ¿puedo echarme como un perro? Saludos a don Victoriano Hernández, fiel radioescucha del Jerry en la SJ, aquí en La Minita, mi Jerry. Gracias, buenos días. Ya que estás con lo de los reportes, mi Jerry. Reporta unas lámparas de prolongación Nazario Ortiz entre Géminis y Júpiter. ¡Otra vez las fundieron! ¡Ya se las habían arreglado! ¡Qué bárbaro! ¡No les dura nada! Se les olvida prenderlas. Nadie las prende. Son lámparas que prenden automáticamente. Cuando empieza a oscurecer, se prenden. Y cuando empieza a aclarar, se apagan. ¿Eh?
1: ¿En serio?
0: ¿Sí, de veras? ¿A poco, Jerry? ¡Sí! Es como cuando se mete la luna, sale el sol. ¿A poco?
1: ¿En serio?
0: Sí, de veras. Se mete el sol y sale la luna. ¿Eh? Por si no lo sabían. Vamos a la pausa, ¿verdad? Vamos a la pausa. Ya volvemos.
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8: Ok, me están reportando una fuga de agua. ¿Dónde, Yelerita, me dijiste? Aquí está. Tiene como 3 días. En calle Puerto de Mazatlán, aquí en Brisas, mi Jerry. Ya se está tirando mucha agua, mi Jerry. Y dice Gaby, busco a Rocky. Es un Friends Pool en la colonia Alfredo B. Bonfil. Dame más datos, Gaby, del Rocky. ¿De qué color es? ¿Verde? ¿Amarillo? ¿Azul? No sé. ¿Tiene dientes? ¿Tiene 2 ojos? 4 patas. ¿Alguna mancha o ladra? Dime algo. Dame más especificaciones de cómo es el Rocky. Sería tan amable de complacerme con tragos amargos, mi Jerry. Chacho, es martes apenas, mijo. Ya vas a empezar. Max Music, miércoles y viernes a las 9, mi Jerry. O sea, ¿los 2 días tienen doble juego? No, mi Jerry, esta semana. Ah. Ok, ok. Juegan el miércoles y luego el viernes. Ok. Dice Miguel Alonso, el Rocky ya está con un taquero. No digas eso. Gaby, entonces mándame WhatsApp al 844-107-5319. Ahí mándame WhatsApp y aquí te ayudo, ¿sí? Para saber qué onda con Rocky. Dejaste la puerta abierta y se te salió el perro, ¿qué, mija? Eso se oyó muy feo, ¿verdad? Perdón, no era así. No era así la... A ver, déjeme checar entonces acá los WhatsApp. Ay, no, con ese hombre no. Mil veces tú solo, Jerry. Como dicen, eres gran. ¿No te gusta Adrián? No, mija. ¿Qué te hizo el Adrián? Te ha de haber bloqueado, ¿verdad? ¿Qué otro mensajito? Buenos días.
9: Jerry. Hombre, ya me los estoy imaginando. Imagínate, hablando doña Quetita. Un saludo, patadas y que cante. Y el Adrián González. ¡Oh, qué lindo está la tarde, señores!
8: Dice, qué bañados contigo, papucho. Ja, ja, ja. ¿Qué otro comentario?
10: ¡Qué milagro, mi querido amigo!
11: Va a decir Adrián González, Jerry. Un saludo para toda la racita de Taxi Seguridad, que ahí que nos apoyan con el buen amigo Samuel. Echándole flores.
8: Son sus amigos. Pero que te lleven edecanes y todo, mi Jerry. ¿Alguna edecán? Pero imagínate, oye, solicitamos edecanes para un programa de Adrián González y su servidor, el Jerry. Y llegan puras de 60 y más. Espérame, Juanito. Es que estamos platicando, Juanito. Ven, siéntate, más así tantito. Que nos están diciendo que por qué no hacemos un programa de tele. Juanito, tú, o sea, tú, Juan, Adrián González y yo. Que porque somos los únicos que no tenemos un programa en televisión. Tú no tienes programa de tele, ¿verdad? No sales en la tele. Y lo que la raza está diciendo, no, que imagínate el Adrián, ah, qué linda está la tarde. Y, le, y luego me dicen aquí, con edecanes y todo, mi Jerry. Y no, y llegan puras de bastón. Y... ¿Ah? A ver, pónganle nombre al programa. Igual y lo presentamos, ¿verdad? Al Arqui, ¿verdad? Aquí con César y las muchachas de ventas para que de volada lo empiecen a vender. Y yo quiero a Vigorville Gox de patrocinador oficial. ¿Sí? Y hacemos un control remoto desde Vigorville. No, con Vigorville Gox desde la Plaza Acuña. Digo, para que de una vez amarre. ¿Eh? ¿Cómo le llamarían al programa? Bueno, este ahorita lo mandamos. Con placer con la petacona del tropical. Sácate con tu Panamá.
11: Híjole, no, pues no.
12: Jerry, imagínate viéndolo en la tele diciendo adiós.
11: Híjole, no, pues no.
12: Jerry, imagínate viéndolo en la tele diciendo
8: ¡bájale al radio! La cuerva de la petaca. Ah, qué raro nombre le pondrían. Las petacas de la cuerva, imagínate. No, no.
13: Mi Jerry. Lo que sucede es que ese amigo ya le quitaron su línea telefónica. Por eso dice que no hay señal.
8: Ah.
13: Eso le pasa por no
8: registrarlo, compadre. Sí, sí, es cierto.
13: Un saludo para mi compadre Ángel Alcántara. Te escuchamos aquí en la Comarca Lagunera, Torreón, Coahuila, México.
8: ¿Y por qué hablas así? Sí, así habla. Mira, escúchenlo.
13: Un saludo para mi compadre Ángel Alcántara. Te escuchamos aquí en la Comarca Lagunera, Torreón, Coahuila, México.
8: ¿Eh? Ha de ser tu funda. Saludos a mi funda. Aquí en la comarca.
13: Saludos, mi Jerry. Y aprovechando la vuelta.
8: ¿Qué pasó?
13: ¿Tendrás por ahí entre tus curiosidades una rola que se llama Oh Mari de los Acosta?
14: Mi Jerry, yo nomás le quiero decir a esa señora que no desperdicie la agua.
8: Oye, yo por ahí no tengo curiosidades. ¡Oh, mijo! Hombre, se pasan de lanzas de verdad. Vamos a la pausa, Juanito, y las noticias, y volvemos.
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16: Hola, ¿qué tal? Muy buen día. Le presentamos la información más importante en el corte de esta mañana, ya martes 22 de septiembre del 2026. Son las 10 de la mañana con 5 minutos, 23 grados la temperatura al norte de la ciudad. Y ya en la información, el programa de estímulo alimentario Huevo, Leche y Despensón representa un respaldo directo a la economía de las familias de Saltillo al contribuir con productos básicos para la alimentación de todos los hogares. El gobernador Manolo Jiménez Salinas encabezó la entrega de este programa alimentario que tan solo en Saltillo beneficiará directamente a 120 mil ciudadanos de los 512 mil beneficiarios que contempla en las distintas regiones de Coahuila. El mandatario estatal destacó que estas acciones forman parte de una estrategia integral que incluye brigadas, mercaditos y obras sociales, cuyo objetivo, dijo, es generar mejores condiciones y elevar la calidad de vida de las familias coahuilenses.
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16: 10 de la mañana con 6 minutos, 23 grados la temperatura al norte de la ciudad. Y en más información, para inculcar la proximidad social en los futuros policías municipales, cadetes y personal de la Academia de Policía de Saltillo visitaron el asilo del Buen Samaritano, donde convivieron con las personas adultas mayores que residen en este lugar. Durante la visita entregaron obsequios y participaron en una tarde de actividades recreativas, entre ellas juegos de lotería, en un encuentro que promovió valores como el respeto, la empatía, la solidaridad y la vocación de servicio. Diana Olivia Estrada, directora de la academia, destacó que estas experiencias forman parte del modelo de proximidad social que impulsa el alcalde Javier Díaz González y el comisionado Miguel Ángel Garza a través de las distintas direcciones y agrupamientos de la comisaría para un trabajo cercano con toda la ciudadanía.
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16: Son ya las 10:07, 23 grados la temperatura al norte de la ciudad. Y en información nacional, rechaza la presidenta Claudia Sheinbaum que haya protestas generalizadas de médicos inconformes con la falta de insumos en hospitales y niega que haya desabasto de medicamentos en todo el país. Explica que hay casos particulares en Veracruz donde los médicos efectivamente han protestado por las condiciones del IMSS Bienestar, pero que el asunto ya está siendo atendido por su director, Alejandro Sbarch. Lo mismo en el caso del fallecimiento de 5 bebés en Durango, tema que ya se está revisando directamente con el director Zoe Robledo. Son ya las 10 de la mañana con 8 minutos, 10 con 8, la temperatura al norte de la ciudad es de los 23 grados. Es así como llegamos a la parte final de este corte informativo, pero recuerde que en una hora tenemos más noticias.
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0: Ok, estamos de regreso aquí en ¿Qué cura con el Jerry? Y desde... ¿dónde está mi queridísima amiga Alexa Dapozo? Porque viene el sótano a la ciudad de Saltillo y le quiero dar la bienvenida a este enlace. ¿Dónde te encuentras, Ale? Buenos días.
1: Hola, Jerry, buenos días. Fíjate que yo ahorita estoy en Los Ángeles.
0: Ok.
1: Vine a grabar un video musical y okay. Entonces estoy aquí desayunando un cafecito, algo bien para ya regresarme a Tijuana porque también tenemos hoy función del sótano.
0: Alexa, ¿viene el sótano a la ciudad de Saltillo?
1: Sí, pues aquí ando.
0: Viene próximamente el miércoles 30 de septiembre aquí en Saltillo, en el Teatro de la Ciudad Fernando Soler. Platícanos, ¿qué es el sótano?
1: El sótano es una obra de terror escrita y dirigida por Esteban Román, que tiene cosas del terror japonés, pero muy, muy mexa también, porque es una historia que muchos mexicanos nos podemos identificar, que es una mamá que se acaba de divorciar.
0: Ajá.
1: Y está trabajando dos trabajos para sacar adelante a su hija. Y entonces llega a un lugar que está decente, entre comillas, se puede vivir. Pero pues es lo que le alcanza para sacar la chamba. Y entonces llega a este lugar y empiezan a pasar cosas un poco extrañas que ella no sabe cómo explicar.
0: Entonces
1: está con un elenco de primera, la verdad es que hacemos rotación porque somos muchos y es gente muy talentosa y muy ocupada, entonces pues cada uno tiene su toque diferente.
0: Oye, entonces al filo de la silla, al filo de la butaca vas a tener a todo el auditorio.
1: Ah, claro que sí. Aquí nos encanta espantar a la gente. Nos encanta, porque además lo que está muy padre del sótano es que no solamente es el chiste fácil, sino todo el tiempo estás creando un ambiente de tensión en el que va subiendo y pasan cosas muy feas, muy horribles.
0: Ajá. Oye, va a estar sensacional. Vamos a decirle a toda la gente que el sótano llega a Saltillo, es una puesta en escena en el Teatro de la Ciudad Fernando Soler, próximo 30 de septiembre con dos funciones, 7 y 9 de la noche. Los boletos en newticket.com.mx. Alexa, oye, pues gran elenco el que se presenta en este escenario.
1: Justamente eso te iba a decir,

0: carita bonita, sino me van a ver en las sombras haciendo cosas terribles, terribles. Y también está, escucha nada más, Camila Suárez en el personaje de Isa. Ajá. Y también a veces alterna Violeta Huerta.
1: Oye, va a estar muy padre. Entonces, la invitación para toda la gente que les gusta el teatro de terror, porque esta puesta en escena va a estar de lujo. De los creadores de El Aro, llega El Sótano.
0: Sí, de los creadores de El Aro, pero yo creo que es una obra para todo el mundo. Sí tiene sus buenos sustos, y claramente la gente que ya le gusta el terror le va a encantar El Sótano. Pero ahorita estamos ya a nada del mes de Halloween, entonces es una gran excusa para ir, pero si no sabes, si dices, es que sí, pero no sé, déjame te digo que es una historia además súper, súper entrañable, con unos personajes que amas y odias al mismo tiempo, te vas a reír. Entonces, si estás así como que, es que no sé, si me quiero espantar, pero qué más, ven a ver El Sótano y te vas a llevar una muy, muy, muy grande historia.
1: Oye, muchísimas gracias. Te agradezco muchísimo que me hayas tomado la llamada, Alexa. Alexa Dapozo, será un gran éxito. Los esperamos aquí en Saltillo próximamente. Y bueno, pues saludos a todo el elenco y éxito allá en Tijuana.
0: Muchas gracias, ahí nos estamos viendo.
1: Gracias. Gracias. Alexa Dapozo, de la obra El Sótano, no se lo puede perder. Irán Castillo es una de las integrantes de esta puesta en escena aquí en el Teatro de la Ciudad Fernando Soler. Les repetimos, miércoles 30 de septiembre, 7 y 9 de la noche, dos funciones. Los boletos ya en newticket.com.mx. Yo voy a una pausa y ahorita regresamos.
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8: Señoras y señores, el grupo Dilema llega a la SJ con un tema titulado Mejor No. Con 4 años de trayectoria en la escena musical, Grupo Dilema es una agrupación originaria de Saltillo que abandera con fuerza el estilo grupero norteño, conformado por Carlos García, Eric Nájera, Aldo Alcorta, Mario Zamarrón y Eleuterio Zamarrón. La banda conecta directo con el público a través de historias honestas y una sólida identidad de cabina. Su más reciente sencillo, Mejor No, es una balada nostálgica firmada por Ram Guzmán y David González, que explora el conflicto de reencontrar a un viejo amor y la valentía decisión de poner distancia cuando el sentimiento ya no es mutuo. ¿Qué les parece si escuchamos Mejor No? Aquí está Dilema.

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16: Bueno, ya son las 10 de la mañana con 38 minutos. Sí, ¿verdad? 10:38 y temperatura al norte de Saltillo 27 grados. ¿En qué estábamos? A ver, vamos a escuchar este audio.
17: Saludos, mi Jerry, saludos para todos los de los troncales, también churpios.
16: ¿Qué dijo? Dígame.
18: Hola, buenos días, mi Jerry.
16: Buenos días.
18: Estaría bien. Un programito ahí en vivo, ahí los domingos temprano.
16: Ajá.
18: Ahí llevas de decana a la Selene y de invitado especial al buen Tommy. Al Tommy, a dos, tres personajes ahí de los que te hablan de diario. Y a las señoras ahí, no sé. Unos tres, cuatro nomás, no muchos. Unos tres, cuatro, y luego ya en otro fino, dos, tres finos. Y ya invitas a otros.
16: Claro.
18: ¿Verdad?
16: Claro, tú deberías de haber sido productor de televisión.
18: Sí, se lleva a cabo ese proyecto. No, hay que analizarlo. Saluditos y buen día.
16: Saludos, dice Teresa desde Houston. Tú deberías, bueno, se debería de llamar el programa Los Tres Chiflados o Los Tres Mosqueteros, mi Jerry. Esos ya existen. Tere. Las Tres Piedritas con el Cabeza de Cabrito, mi Jerry. Dice José González. Ok, dígame.
19: Estaría bien, Jerry.
14: se llamaría Las Bastoneras del Gato Miau. El Gato Miau.
16: El Gato Miau.
19: El programa que se llame Los Dos Guaperris.
16: ¿Cómo?
19: El programa que se llame Los Dos Guaperris.
16: No le entendí. ¿Qué pasó?
19: Mi Jerry, ¿cómo se llamaría el programa? ¿Qué cura con Adrián González y su gato? ¿Cómo le pondría a Jerry?
20: Un gato, no, miau, miau.
16: Fíjate, búsquenle un nombre bien, no estén jugando. ¿Qué pasó?
21: Tócanos, Jerry, tócanos.
16: A ver, ¿qué pasó aquí, mija? Que dice, ¿qué onda, Jerry? Yo tengo 60 años, muchos jóvenes ya quisieran estar como yo. No entendí su mensaje, o por qué. ¿Qué quiso decir aquí? No, ¡déjeme su nombre! Me complace con una canción ahí en la colonia Roma. Saludos, me llamo Alicia. ¿Qué falta me hace mi padre? Te escucho aquí en la Roma. Te escuchamos desde la Universidad Pueblo, la familia Ortiz Cano. Saludos. Me cae gordo el Adrián González. Ah, ok.
22: Ayer fui a una taquería y comí tacos a la Rocky. Se me hace que ya se me echaron.
16: Cállate. Espero estés muy bien. A manera de favor, ¿me podrías poner una canción, Piensa Morena, de Mundo Miranda, con dedicación para el grupo Mitoteros, exalumnos de la secundaria 4, de parte de José Luis Martínez Moreno? Bendiciones y un fuerte abrazo a la distancia. Ok, oigan, la 4 tiene muchos años, ¿verdad? Los chicos de la tercera. Antes no dijiste que los chicos que les truena la reversa. A los chicos de la tercera, ponle así el nombre. Saludos a la colonia Roma, zona sur, Monterrey, Nuevo León. Saluditos de parte de Axel de la Cruz. Hagan un programa en vivo con Chabelita los domingos después de las 10 de la mañana. Yuli López, no. ¿A quién querían que le mandara saludos al aire? Hagan un programa en vivo con, ya lo mencioné, para los de la carpintería Cerda, al pequeñuelo. Que diga al aire qué. Saludos a la carpintería Cerda, sí, ya lo mandamos. Saludos a la familia Andrade de la Cruz, familia Cervantes Andrade en Apodaca, Nuevo León. Que el programa se llame Tres Curas sin Cura. Hola, buenos días, Cristian Alfaro. Buenos días, saludos para mi esposa Deyanira López, que ya se haga de almorzar, mi Jerry. Con edecanes y todo, mi Jerry. Sí. Fíjate, ya ven que doña Carmelita Salinas tenía un programa así como el de Laura Bozzo, ¿se acuerdan? Que atrás de ella ponían a Carmelita Salinas hacía cuadro y atrás aparecían marcianos, orejones y narizones y... ¿se acuerdan? ¿A quién pondríamos atrás? Jerry, ¿cómo está? Muy buenos días. A ver, ¿qué pasó? Mira, aquí está Rocky. Ay, mira, Rocky. Rocky es un French Bull de tamaño mediano, de pelito blanco, con unas manchitas café en un ojo y oreja. Es muy noble, Rocky. Ah, caray, hasta 4,000 pesos de recompensa. ¿Dónde se perdió para ir a buscarlo? Tiene una pequeña mancha color café alrededor de su ojo. Se perdió en la colonia Alfredo B. Bonfil. Por favor, ayúdenos a encontrarlo. Él es parte de nuestra familia y lo extrañamos muchísimo. Vaya que sí. Mira, se ve muy bonito el Rocky. Se perdió el Rocky. Marcar al 844-669 7105, apúntelo por si lo ve ahí por la Alfredo B. Bonfil. 844-669-7105 o al 844-499-9918. Vamos a darle seguimiento a ver si encontramos a Rocky. Dígame.
19: Llamaría Pelitos Power y el Sí Soy Ama.
0: Buen día, Jerry. Yo sé que no me vas a poner la canción.
16: No, no te la voy a poner.
0: No voy a decir quién soy. Pero me puedes poner una canción que la cante alguien para escucharla. Ah, no te creas, Jerry. Mira, ponla de Adolescente y Bonita de Pegaso. Y mi nombre es Miguel Ángel.
16: Miguel Ángel. ¿En qué quedamos de hacernos los graciosos, Miguel Ángel? Que no lo somos. Exactamente. No lo somos. 10:45, aquí está Vicente Fernández.

0: Vicente Fernández. La ley del monte. Oiga, sí, en buena onda, vamos a localizar a Rocky. Allá en la B. Bonfil o zonas aledañas. ¡Rocky! ¡Rocky! ¡Rocky! Ahorita sale, mija. Regresen a Rocky. Dice, ponte un mix de Brindis para que vayas a gusto al baño. Complace a la banda. Dice, para mi esposa Lupita, que estamos desayunando en la cocinita de Lupita. Ok, este ya lo mencioné, ¿verdad? ¿Qué pasó?
1: Está bien, Jerry. Todas las señoras de 60 y más con pensión y todo, les van a pichar de todo. Almuerzo, comida, cena y lo que ustedes quieran.
0: Al programa le podrían llamar las bienesterolocas por la tarde en la SJ con el Jerry y Adrián y las señoras grite y grite. No, mija. No produzcas. No.
2: Oye, Jerry, a ver si me puedes poner una canción. A lo mejor no complaces, pero se llama El Pulmón del Laberinto.
0: Ok. Jerry, dile a Alexa que la invito a comer. Yo estoy en el Encino. Si gusta, yo trabajo en Cheesecake Factory. Que pregunte por Guillermo Lacio. Saludos desde California. O sea, Guillermo está en California. Y que le diga a Alexa, a Alexa Daposo, que se vaya a Cheesecake Factory. Yo estoy en Encino. Ok. Encino, California, ¿verdad?
2: Se llamaría el programa de la voz más Perris Morris de Saltillo.
3: Ah, qué buena y pícara está la tarde con Ardián González y el Jerry Ballesteros. Ese no, sería el nombre de la...
0: Un nombre corto.
3: Jerry, ¿qué te parece?
0: Debería ser un nombre corto como... en la tarde, o que se llame... ¿Qué pasó? O algo así, no sé. O que se llame... Eso significa que tengo que ir a la pausa. Regresamos.
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Se agarran. ¿No tendrán una más aburrida? Señoras y señores, ya son las 11.

0: Ya son las 11, mi familia. 11:01. La temperatura al norte de la ciudad de Saltillo en estos momentos ya registrando 27 grados.
1: Pachuco.
0: Vamos a las noticias y ahorita retornamos.
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4: Hola, ¿qué tal? Muy buen día. Le presentamos la información más importante en el corte de esta mañana, ya martes 22 de septiembre del 2026. Son las 11 de la mañana ya con 2 minutos, temperatura al norte de la ciudad es de los 25 grados y ya en la información, con el objetivo de escuchar y debatir ideas de universitarios, empresarios y de todos los sectores de la sociedad coahuilense, la siguiente semana el senador Gabriel Elizondo Pérez arrancará el proyecto Semillero Legislativo. La primera etapa iniciará con estudiantes de diferentes universidades, donde los jóvenes podrán mostrar propuestas en diferentes temas que podrían presentarse como iniciativas de ley y puntos de acuerdo en el Senado. Elizondo Pérez resaltó que este proyecto pretende escuchar la voz y sentir de las y los coahuilenses. Reitero que como legislador seguirá recorriendo todas las regiones de la entidad para mantener un contacto permanente con toda la ciudadanía.
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4: 11 de la mañana ya con 3 minutos, temperatura al norte de la ciudad, 25 grados. Y en más información, durante la reunión estatal de seguridad se acordó reforzar las acciones preventivas en el tramo de Los Chorros de la carretera 57 con patrullajes, señalización y mayor presencia operativa, además de preparar acciones de infraestructura y proximidad para atender de manera inmediata cualquier accidente que pudiera registrarse. Federico Fernández Montañez informó que el nuevo agrupamiento de la Policía Estatal de Caminos, que su creación se encuentra en proceso legislativo y tendrá entre sus principales tareas la vigilancia y atención de este conflicto del tramo carretero.
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4: 11:04, 25 grados. Y en más información, un grupo de motociclistas convirtió el Boulevard Venustiano Carranza en una pista de acrobacia, hecho que quedó registrado en videos de automovilistas y fueron publicados en redes sociales. Ante ello, el alcalde de Saltillo, Javier Díaz González, explicó que se dio la indicación al comisionado de seguridad a continuar realizando rondines con la intención de salvaguardar la integridad tanto de los motociclistas como de los automovilistas. El edil advirtió que se aplicará todo el peso de la ley a quienes se descubra realizando este tipo de maniobras peligrosas en las calles y bulevares de Saltillo. Son ya las 11 de la mañana con 5 minutos, 25 grados la temperatura al norte de la ciudad. Es así como llegamos a la parte final de estos cortes informativos matutinos, pero recuerde que en una hora tenemos más noticias.
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2: 11.6, 25 grados.
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1: Gracias, son las 11 con 12 minutos y temperatura en estos momentos, déjeme decirle que son 28 grados, aunque aquí en la cabina tenemos como 12 grados, con una sensación de térmica de unos 5 grados. ¡Qué bárbaro! ¡Yuma! ¡Uy, qué bárbaro! Tengo las manos congeladas. A ver, ¿quién cumpleaños hoy? A don Toño Morales, que hoy está cumpliendo años. Mándale unas mañanitas, por favor.

0: Mándale saludos a mi madre que cumple años hoy, se llama Norma Gatica de Ramos, mi Jerry.
1: Estas son
0: Doña Normita, felicidades.
1: Que cantaba el rey David.
0: Sí, dígame, buenos días. A ver, espéreme tantito. Permítame tantito. Ahora sí. ¿Qué pasó?
2: Además, el día de chistes malos era ayer lunes, ¿verdad?
0: Exacto.
2: Qué bárbaro. No entiende la raza, pero bueno. No te creas. Ánimo, buen día, saludos a todos toditos, dijo Doña Quetita, que no se sientan ahí del...
0: Así es.
2: Ah, esa es esta perrona, la del Peluchente Fernández, la de la Gabriela. Gabriela Penca de un maguey. Ah, sí, cierto, ya entendí. No hacernos los chistosos, porque no lo somos. Discúlpame, fui un tonto. Fuiste un pendecuaro.
3: Buenos días, mi Jerry, buenos días.
0: Buenos días.
3: Atrás pondrías al Tommy.
0: Ajá.
4: Jerry, a mí también me cae mal, Adrián. Por ser bien lambiscón con los cobardes de la familia Seguridad.
0: Ok.
5: Bien, Jerry, ¿cómo estás? Oye, no has sabido nada de lo de las láminas, Jerry.
0: Madre, ya le dije que vaya ahí al municipio. Ahí le van a ayudar, pero hay que ir al municipio.
5: Mira, Jerry, te mando la foto del techo que se me está cayendo. Pues sí, necesito las láminas para que me la arreglen porque ya está para caerse. Es ese y el otro que sigue de otro lado. Ahí mismo en ese tejado, pero al otro lado.
0: Maldita pobreza.
5: Y pues como hace poco falleció mi mamá y mi esposo, y pues
0: no me digas.
5: Necesito ayuda para arreglar mis techos del tejado.
0: Es que tiene que ir, madre.
5: Jerry, ¿has visto mis mensajes, Jerry?
0: Sí,
5: mis
0: claro.
5: Audios, perdón. Te estoy marcando, Jerry.
0: No, en el celular nunca le van a contestar, oiga, en el WhatsApp. Pero ya le había comentado, hay que ir ahí a Presidencia, madre. Ahí hay un departamento, ahí le pueden ayudar. Ya me habían pasado el dato, más que a mí ya se me perdió. Pero sí, llegue ahí, diga, oiga, ¿dónde dan ayuda? Necesito unas láminas. Y ahí le mandan a un departamento, ¿sí?
6: ¿Cómo estás, padrino?
7: Jerry, mándanos una rolita ahí del Piporro para alegrarnos acá a la mañana, acá en los lirios, Jerry.
0: Sí, señor.
7: Que ya está queriendo llover. Entonces, mándanos algo bueno ahí del Piporro, Jerry. Saludos y bonito día.
0: Mándanos una canción. ¡Manda manzanas! Y luego ya te complacemos.
8: El intro sería: bienvenidos al mejor programa de televisión humorística. Con sus amigos, el Jerry Ballesteros, el locutor más bipolar de la televisión. Y con su compañero, el ¡Qué linda está la tarde!
0: Ah, ok. Está bueno.
9: Buenos días, Jerry, buenos días.
0: Buenos días.
9: ¿Puedes poner la canción, la de Ya se va la embarcación, con Carlos y José?
0: ¿Cómo no?
9: Ay, para mi esposa Lulú Silva y para mi hijo Saúl. De parte de su esposo Juan González, alias El Mono. Ay, por favor, Jerry, ya se va la embarcación, por favor.
0: Ok. Jerry, saludos a Víctor Hugo, que está checando en la obra. Saludos, buenos días. ¿Quién más deja mensaje?
10: Jerry, buenos días.
0: Buenos días.
10: Bendecido día, martes. Oye, ahí te va una adivinanza.
0: A ver, ¿qué pasó?
10: ¿Sí sabes qué idioma hablan las tortugas? ¿No, verdad?
0: No.
10: Hablan tortugués. ¡Saludos, mi Jerry!
0: Hablando de tortugas, está una tortuga macho platicando con otra tortuga macho. Y le dice, ¿qué te pasa? ¿Qué te pasa, amiga tortuga? ¿Qué te pasa, amigo tortuga? Y dice el otro, es que hace una semana me dejó mi esposa. Y luego le dice el otro amigo tortuga, no me digas que es esa que vaya por la esquina. Ya sé que no lo somos, ya lo sé. Jerry, nunca te molesto. Eres malo, mi Jerry. A ver, dice Rosy. Besos y cerezas con Juan Salazar. Soy Rosy de la 23 de noviembre. Ah, mija. Ah, no, la hora del gallito ya se acabó. Programa Los Tres Chiflados, mi Jerry. ¿Me podrías pasar la información de Rocky? Vivo en la colonia Panteones para compartir. La B. Bonfil está por la Panteones. Sí. Ok. Tú nada más grita. ¡Rocky! ¡Rocky! Mándale saludos a Jesús Ábalos y a la licenciado. No, y a licenciado Zamora de parte de Eric, que ahorita andamos aquí en la friega, mi Jerry. Si quieres un nombre corto, pues ponle Nelson Edo. Ese es un nombre corto. Nombre propio. ¿Qué pasó?
6: No, ese Rocky se perdió para la guayulera. Vaya escondido, ¿tú crees que lo van a hallar?
0: Bueno, ¿dónde está la Bebon Phil para empezar? Porque como es un perro fino. No, ya se lo clavaron, madre.
11: Jerry, las láminas, Jerry, mejor las láminas. Busca las láminas en vez de estar contando las tortugas, Jerry.
12: Rosy. Otro chistecito de eso, Jerry. Otro.
0: Con Juan Salazar.

ahí van, según ellos, hechos la mocha, ¿no? Y de repente chocan dos caracoles. ¡Pum! ¡Pua! ¡Paz! Y se voltea un caracol. Y que llega la patrulla y le preguntan al caracol, ¿no? Que se volteó y dijo, ¿qué pasó? Y dijo el caracol, no sé, todo fue muy rápido. Pues ríanse, aquí es donde todos se ríen. ¡Vámonos con cumbia, señoras y señores!

0: el grupo Flash, desde la región carbonífera, mi gente.
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9: Gracias, ya regresamos. 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Oiga, me hizo el favor de mandarme un mensaje en privado mi amigo Román Vázquez, el licenciado Román Vázquez, y me dice: Jerry, pásame el dato de la señora de que anda ocupando lo de las láminas. Y ya le pasé el dato, madrecita, ya le en ahorita después de las 12 en la noticia en rojo, don Román Vázquez va a platicar acerca de este asunto y le va a pasar un dato muy importante. Sí, para que ya no esté con ese pendiente. Cualquier cosa me echa un grito, madre, ¿sí? Ok. A ver, espérame. ¿Qué pasó?
10: Las láminas, Jerry, pues dile ahí a Sandra Gómez, pues no, que Fundación RCG, ¿ontan?
9: ¿Ontan?
11: Buenos días, mi Jerry, buenos días.
9: Buenos días.
11: Reportándose el Peter de la Perrin Morris, aquí en la Antonio Cárdenas. Aquí andamos laborando todo lo que da, aquí en Parque Ecológico El Paraíso. Ahora andamos tumbando hierba, mi Jerry.
9: Ajá.
11: Vámonos tumbando hierba, pero de zacate, no creas que de la otra, mi Jerry. Aquí andales.
9: No, digo, son capaces.
11: Y aquí toda la banda de la Secretaría del Medio Ambiente, como ese bombón también anda ahí, bomboncito también anda ahí recogiendo hojas, Jerry. Aquí andamos. Ahí te va un chiste. ¿Qué dijo una rana a otra rana?
9: ¿Qué le dijo?
11: A ver si le atinas. ¿Qué dijo una rana a otra rana? Curar. Ahí nos vemos, mi Jerry.
9: No, sí andan fumando de la otra hierba. Ese zacate se me hace que está raro.
12: No, si traes buen cotorreo, pero no habrá manera de que te des un autopastelazo o unos tomatazos.
9: Ay, Jerry, mándele felicitas.
12: No, mejor tomatazo y pastelazo.
9: ¿Qué le? Fíjate, estaba un limón. Estaban un limón, un tomate y un huevo, pero eran niños. O sea, era un limoncito, un tomatito y un huevito. Y dijo el limoncito: yo cuando sea grande quiero ser un limonzón. Y dijo el tomate: no, pues yo cuando esté grande quiero ser un tomatón. Y el huevito dijo: no, el huevito se puso a llorar, pobrecito. Jerry, felicite a mi niña Samara Montserrat Gaona Ortiz, de Zaira Ortiz. A mi nieta Samara Montserrat le mandamos un mañanitas. De parte de su abuelita Zaira. Ahí están, ¿sí? Dígame.
13: Buenos días, mi Jerry, buenos días.
9: Buenos días.
13: Aquí ando por la B. Bonfil y no hay rastro del Rocky. No se ve por aquí.
9: Báilale, Rocky. Ah, ta, ta. Báilale, Rocky. Así. ¿Dónde estará?
14: Sí, está bien, gracias.
9: Ok, madre.
14: Oye, disculpa, Jerry, pero ¿cómo le vamos a hacer? Ellos me van a mandar sí, su número.
9: Sí, ¿qué? Yo ya le pasé su número al licenciado Román Vázquez. Él le va a llamar, madre. Usted no se preocupe. Nomás esté pendiente a su teléfono, por favor, ¿sí? Y no hay ningún problema. ¿Ok? Te puedo marcar. Es que no puede marcar, madrecita. En el WhatsApp nadie le va a contestar. No tenemos ese teléfono aquí para contestarle. Si no, con mucho gusto. Pero le van a marcar a usted. ¿Sale?
15: Oye, Jerry, te ríes igual de fingido que la Chabela. Qué bárbaro. ¿No tienes una risa más fingida que esa? ¿O le andas haciendo competencia a la Chabela?
9: Me río muy, muy,
16: hipócrita.
9: Ándale.
16: Sencillamente hipócrita.
9: Dígame, buenos días.
17: Jerry, ese amigo, ya dale su certificado de payaso. Qué bien le rebana al hombre.
18: Se va a escuchar.
9: ¿Cómo?
18: A esta hora presentamos el programa Gatos en el Tejado.
9: Gatos en el Tejado. Soy Ballesteros. ¿Qué le parece Gatos en el Tejado? La señora de las láminas, que pase con Pancho López. No, ya le van a ayudar. Muchísimas gracias. Dígame.
19: Jerry, por favor, ¿me puedes complacer con una roleta que se llama Cumbia Brava con la Tropa Vallenata?
9: Ya son las 11. Ok. ¿Quién más? Felicitaciones a mi madre, la señora, de parte de la familia, a Norma Gatica. Sí, ya la felicitamos hace ratito. Salud, Jerry, desde la calle de Salazar, un abrazo. Saludos, Cindy, ¿cómo estás? Buenos días. Saludos desde Pachuca, Hidalgo. Jerry, felicidades por el programa. Tu amigo El Huracán, saludos desde Pachuca. Gracias, Jerry, muy buenos días. Le puedes mandar un saludo a mi esposo, José Isaías, que anda bien engripado. Saluditos, que se recupere. ¿Quién más deja mensaje? ¿Qué pasó?
20: Hola, buenos días, Jerry. Ponte cualquiera de Banda Cañón.
9: Ok. No digan eso. No digan eso. ¿Qué les importa entonces? Es que aquí está un señor.
21: Es que es ese Román Vázquez, está como los del IMSS. Hasta el 2035 va a atender a la señora.
9: Mijo, si no sabes, no hables. ¿Qué te interesa a ti?
22: ¿Qué onda, Jerry? Buenos días, ¿cómo estás? Espero que estés muy bien. Aquí un saludito para ti, para todos los radioescuchas. Un saludo muy especial ahí para el Farna, que te está escuchando de ahí en la Colonia del Paraíso.
9: Ok.
22: Una canción, por favor, Jerry, la de los vallenatos, los caminos de la vida. Te lo voy a agradecer y que tengas buen día. Gracias y adiós.
9: Dice Jerry, ¿sabrán dónde se saca la credencial de transporte para estudiantes y qué papelería se necesita? Mira, ahí te va. La huellita que te dan en el seguro cuando nace el niño, ¿sí? Te van a pedir constancia de estudios arriba de 9. Si el niño tiene calificaciones abajo de 8, no, mija, así ya no. Tiene que ser arriba de 9. Te van a pedir la medallita de la primera comunión. Te van a pedir su servicio sacerdotal, o sea, en este caso, si es monaguillo o si fue monaguillo, también te van a pedir su constancia de... Te van a pedir la CURP, te van a pedir carta de no antecedentes penales. Ah, no te creas, no. A ver, ¿quién sabe dónde se saca la credencial del transporte para el estudiante? Si alguien de tu auditorio sabe, que pase el dato, por favor, mi Jerry, ¿cómo no? Desde la Colonia Zaragoza, saludos, gracias. ¿Quién es? Jacobed Cedillo. Sí, ya dije que la carta bautismal también.
23: Hola, buenos días, mi Jerry. ¿Habrá manera que pusieras la cumbia hexagonal ahí para que bailen toda la raza? La danza de la lluvia para los que no tienen agua en sus colonias.
9: Fíjate.
23: Saludos.
9: Coqueteando. También de la región.

0: Ojo, a la señora que anda solicitando los datos para lo de la credencial de estudiante, si no tiene la huellita que le dan en el hospital cuando nace, puede llevar el ombligo, señora, también. No hay problema. Es válido. Volvemos. Son ya las 11:42.
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1: Jerry, saludos, buenos días. El módulo de las credenciales, Jerry, se encuentra en la calle 16 de septiembre, poquito antes de llegar al cruce con Primero de Mayo. 16 de septiembre corre de norte a sur, es decir, de abajo para arriba. Antes de llegar al cruce, ahí está a tu mano izquierda, en la colonia Prohibienda, Jerry.
2: Ok, ya tiene los datos de la dirección. ¿Pero qué es lo que ocupa la señora? Tiene que llevar foto, ¿verdad? Foto, ¿qué más es lo que lleva?
3: Hola, buenos días, Jerry, ¿cómo estás?
2: Hola.
3: Te encargo las mañanitas para Luis Manuel Torres Rivera, que nos escucha en San Antonio, Texas. Ahorita de manteles largos. Largo, por favor.
2: Ok. Bueno, no dicen aquí dónde. Señoras y señores, me voy de TikTok. Me voy a despedir con este cumbión.

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4: 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Señoras y señores, nos vamos de qué cura con el Jerry. Y desde Frontera, Coahuila, aquí está el Chon Arauza. Hasta mañana, familia. ¡Feliz martes!

todo por hoy. 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
6: Señoras y señores, damas y caballeros, ¿cómo estamos? Muy buena tarde. Las 12 mediodía, 5 minutos. 12 mediodía con 5 minutos. Temperatura en estos momentos se encuentra en los 27 grados. 27 grados, bienvenidos a La Noticia en Rojo. Román Vázquez y el maestro Carlos Gaitán están listos para llevarles toda la información en este día, martes, repito, 22 de septiembre del año 2026. Una temperatura en estos momentos cálida, 27 grados. Hoy por la mañana reportaba en el auditorio, ustedes mismos, mis amigos, los madrugadores, desde muy tempranito reportaban dos cielos totalmente diferentes en nuestra región. Al sur de la ciudad, en la capital, aquí en nuestra capital Saltillo, al sur reportaban un cielo totalmente despejado. Y al mismo tiempo la gente que viajaba acá al norte, que circulaba al norte de la ciudad, colindando ya con el municipio de Ramos Arizpe, reportaban un cielo nublado totalmente. Ahorita vamos a checar efectivamente cómo siguen las condiciones climatológicas. Cielo despejado, repetimos. Román, ¿cómo te va? Muy buena tarde. A toda la gente bonita que anda ahí. ¿Está nublado?
7: Mucho, muy nublado.
6: Ah, mira, qué bueno que te veo, Román. Porque
7: sí,
6: tú vienes,
7: ¿verdad?
6: Precisamente.
7: Qué milagro.
6: Desde ayer que no te veía. Ah, no, sí, no, en la tele. Desde ayer, desde la mañana le decía yo ahorita al auditorio. Ajá. Reportaron de esta forma, a las 7:30 de la mañana al sur de la ciudad, sí, cielo totalmente despejado. Al norte, colindando aquí con el municipio de Ramos Arizpe,
7: sí,
6: cielo totalmente nublado. Aquí a las 8:15, cielo nublado aquí en esta altura.
7: Te iba a decir,
6: ¿verdad?,
7: que está más cargada las nubes al norte.
6: Al norte de la ciudad, es una costumbre, ¿no? Pero raro también.
7: Porque siempre llueve, sí, más al sur.
6: Al sur de la ciudad.
7: Digo, por, ¿verdad?, la sierra y todo eso que está allá, la sierra,
6: sí,
7: de Zapalinamea.
6: La sierra de Zapalinamea trae mucho la lluvia.
7: Exacto, ¿verdad? Pero no, se ve que hoy viene temprano. Pues bueno, ya lo habías dicho tú, que toda la semana toda había la semana, probabilidades, sí, probabilidad de lluvia.
6: Acordémonos que hoy recibimos ya el otoño.
7: Oye, sí, martes 22.
6: Ya. De septiembre, ya recibimos el otoño. Lógicamente el otoño trae cambio de clima. En la mañana a través de TikTok se reportaban desde Sudamérica y no alcancé porque me tuve que despedir. Todos los días se reporta, fíjate, los hermanos de Guatemala, los hermanos, mira, de San Salvador.
7: Oye.
6: De Chile, en este caso de Chile.
7: Ya te estás internacionalizando.
6: Ya te voy quitando el puesto de TikTok. Ah, y decían mis hermanos sudamericanos que allá van 2 horas adelantadas.
7: Ah, ok.
6: Más sin embargo, no alcancé porque me tuve que despedir. Bueno. Si ya estaban en cambio de ¿cómo se llama? De estación. Si allá debe ser ya la bienvenida a la primavera, si no me equivoco. No, aquí en el norte de Norteamérica ya es otoño. Pero en Sudamérica deben de estar, yo creo, como en el verano, si no me equivoco.
7: Entrando al verano.
6: Si no me equivoco, entrando al verano.
8: Ah, sí, no se sale en primavera.
6: No,
8: en la Argentina creo que es primavera o verano.
6: Debe ser.
8: En el continente sur.
7: A ver, pues que nos diga el público que es de allá.
6: Para no ser nos
8: bolas. Sí, están.
6: ¿Cómo les va, muchachos?
8: Entra la estación de primavera o de verano.
6: A ver.
8: Allá en la Argentina.
6: En Argentina, sí.
8: En Argentina Cruz con Buenos
7: Google,
8: Aires.
7: El Google te dice todo.
6: A ver, vamos a ver el Google. Es que le decía, maestro, que en el TikTok ya ve que se conecta gente de todo el mundo.
8: Sí,
6: y claro, se conectan en la mañana cuando les tocas.
8: Claro.
6: Gente de Argentina, gente de Paraguay, gente de El Salvador,
8: Uruguay.
6: Gente de Uruguay.
7: No, ya es internacional.
6: Sí, no, ya le está quitando el puesto a Román Vázquez.
8: Sí, yo ya. Fui hasta la Patagonia. Yo.
6: Hasta la Patagonia. Ya, usted ya anduvo allá, ¿verdad? Sí, vivo y a todo color.
8: Sí, le cuento, hay un paseo muy amplio.
7: Lo llevaron a pasear hasta
8: paseo
7: allá.
8: Paseo peatonal pasear, que sí. Se llama
7: Bendito la Florida. Dios.
8: Paseo peatonal La Florida, en Buenos Aires.
6: En Buenos Aires.
8: Es un como un teatro al aire libre con un espectáculo de todo lo que te puedas imaginar. Sí. Y venden de todo, ¿no?
6: Y tiene razón, ya es primavera ya.
7: Sí. En Chile. Ya es primavera. Dale, ya ves, ¿qué no, te cuesta maestro, checar?
6: Maestro se la sabe. Obvio. Sí, sí, arranca sí. Hoy 22 de septiembre y termina el 21 de diciembre allá. Y acá pues ya es otoño.
7: Ya ahí estamos en otoño.
6: Es hasta 21 de diciembre.
8: Las hojitas de los árboles se caen y se ponen a bailar.
6: Así es.
8: La la la la la la la la. Es la canción de la primaria, ¿no?
6: Así es.
8: La la la la la la la la la la la la la la la.
6: Dice por ustedes para que nos dieran los.
7: Por acá dice y los titulares que dice.
6: Sí.
7: No, es que algo ya estamos esperando al maestro.
8: Bueno.
7: Pero ya llegó.
8: Bueno, adelante, ya llegó, ya muchachos. Está aquí, ya llegó. Sergio, el bailador. Bueno, vámonos, ¿qué le parece?
6: Adelante. Vamos a ver, ayúdame. Frío,
8: ayúdame a moverle aquí.
6: A ver, ahí le va. A ver. Ahí le va.
7: Mira, muévesela, por favor.
8: Ahí, ahorita.
6: Así le gusta.
8: Muy bien, vámonos con los titulares. Oiga, pues lamentablemente muere un joven de 20 años de edad tras dar a luz en un hospital general. Una dama, una mujer. A dar a luz en el Hospital General.
6: Hospital General, sí.
8: Entre fierros retorcidos rescatan a pasajeros tras choque de autobús en la Saltillo Torreón. Presunto cerrón manda tráiler contra talud en la carretera de los Lirios. Levántale, por favor.
6: Ahí va.
8: Vuelta termina en choque. Una vuelta mal dada. Provoca un choque y deja a un motociclista lesionado. Se pasó el alto. Y choca dos tripulantes de una cuatrimoto. Más bien choca la cuatrimoto con dos tripulantes un tripulante a bordo. Dos pasajeros a bordo de la cuatrimoto. Porque no puede haber cuatrimotos para dos choferes. ¿Verdad? Bueno, ahí está. Activan protocolos tras denuncia de acoso en Cecitec de Ramos Arizpe. Investigan agresión contra hombre localizado herido en un arroyo en la colonia Fundadores. De esto y más. 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
7: Y en cuanto a lo demás, se quedó ponchado el maestro, pero ya, aló, sí, ¿qué pasó? ¿Qué
8: ya,
7: le pasó
8: ya, a don Carlos? Salí de mi casa a tiempo, pues ya venía. Y oye, y que empieza a sonar la llanta, pues me regresé, digo, ¿para qué le doy? Me regresé, agarré un in-driver ya, una muñequita me trajo. Y yo voy a venir por mí también.
6: Ándale, es que son muy activas las damas.
8: Sí, sí, sí.
6: Andan de taxista.
8: Y no es caro.
6: No, son prácticos también. Sí. Ya mucha raza trae su taxi y se monta ahí en el driver.
8: ¿También?
6: Los operadores.
8: Claro.
6: Bueno, 844-107-5319.
8: ¿Y cómo va a estar la temperatura ya en el otoño?
6: Miren, aquí reconfirman, dice, allá entra la primavera en Sudamérica.
8: Sí.
6: Y aquí entra el otoño.
8: ¿Verdad que sí?
6: En Mirasierra nos mandan esta imagen, nublado, Román. Cielo nublado. Vamos cielo. A ver, les voy a actualizar la
8: cielo azul, cielo
7: sí,
8: nublado.
7: Sí, está muy nublado, te digo.
8: Ah, sí.
7: Como
8: sí,
7: que se va a venir temprano la lluvia.
8: De lluvia.
6: Porque son nubes negras, ¿verdad?
8: Nubes en el cielo, decía la canción de Pipo
7: Linares. ¿Cómo que como tu conciencia? No.
6: Oye, a ver, escuchemos. Hay posibilidad de lluvia. Está en un 12, 13, 14 y 15% de posibilidad de lluvia hasta ahorita. Pero puede cambiar el transcurso a partir de las 3 de la tarde. Mañana 10%, jueves 10%, viernes 24%, sábado 24%, domingo 22% y lunes 24%. Aún así, el día se siente cálido, ¿no? ¿O cómo lo perciben ustedes allá afuera? ¿Hay calorcito o está ya...?
8: No, está el clima templado.
6: ¿Templadito?
8: Templado, porque templadito. Luego cuando yo salgo de mi casa, me subo al automóvil en tiempo de verano,
6: sí.
8: El carro... calientísimo, haz de cuenta que sí. Dentro del auto hay como 40 grados de temperatura o más.
6: Ajá.
8: Pero ahorita que subí a mi carro, estaba fresco.
6: Muy
7: fresco. Pues es que estamos
6: a
7: muy buena temperatura.
6: Mandan un video, cielo nublado, mira qué sector.
7: Sí. Pues es que todo Saltillo, está muy nublado ahorita.
8: A ver el audio.
5: Aquí por el Zarape, clima muy agradable, fresquecito, okay. Nubladito.
7: Perfecto.
5: Sabroso el clima, sin tráfico.
7: Así es, pues qué bueno, ahí está el tráfico. Oye, Fíjate que cambiando drásticamente de tema, ahí a nuestro buen amigo, el Jerry Ballesteros, hace ratito le estaban pidiendo un apoyo, una señora que habló muy afligida, que pues su tejabancito ya se estaba goteando mucho porque las láminas están muy mal y que necesitaba algunos morillos, sobre todo algunas láminas para reponerlas. Nos dejó Jerry nada más el teléfono. No nos dejó el audio, pero bueno, eso era básicamente lo que estaba pidiendo esta señora. Ahorita vamos a hacer contacto con ella, de aquí de cabina, que nos diga a ver qué es lo que ocupa. O si nos está escuchando, por favor, mándenos el audio de qué es lo que ocupa. Porque ahorita vamos a hacer contacto con nuestro buen amigo, el señor Tobías, ahí de este...
8: ¿De Maresa?
7: De Maresa. Sí, porque él en otras ocasiones nos ha apoyado con láminas. Él tiene por ahí láminas que le pueden servir a la señora para el techito de su tejabán. Entonces, y aparte yo sé que don Francisco tiene un corazón enorme, no nos va a decir que no. Entonces, vamos a hacer contacto con él, a ver si nos regala algunas láminas. Y buscamos ahorita a alguien que tenga una camionetita para hacer el traslado hacia el lugar. Que la señora nos mande, por favor, la dirección y todo. Y ahorita vamos a conseguirle, el Jerry nos encargó mucho esto. Y con todo gusto vamos a darle seguimiento, claro que sí, al tremendo Jerry Ballesteros. Muchos saludos y gracias también por ponerse la camiseta de la noticia en rojo, ¿verdad? Claro.
6: Román, aumenta 25% de posibilidad de lluvia.
7: ¿Cuánto? Sí, no, esto ya es inminente, de que llueve, llueve.
8: Bueno,
7: sí.
8: Muy bien.
6: Y nos dicen, buenas tardes, no le atinan al pronóstico de aquí, quieren andar atinándole al de Argentina. Hombre, las noticias mejor. No, nunca dijimos pronóstico de Argentina, ¿verdad?
7: No.
6: Hay que aprender a escuchar. Dijimos.
8: No, es que es gente protagónica, se agarra hasta de un fierro caliente, ¿en serio? Es gente protagónica que se agarra hasta de un fierro caliente por tal de protagonizar, ¿verdad? Pues quieren picarnos la cresta, pero ya no voy a entrar en conflicto con nadie.
6: Estamos hablando de estaciones del año, ¿verdad?
7: Así es, más. Exacto.
6: Bueno, adelante, muchachos.
7: Pues vámonos a la pausa y ya regresamos ya. Con toda la información.
6: La noticia
7: en rojo.
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0: 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Bueno, vamos con información, don Carlos.
13: Ah, oye, fíjate que agentes de la Fiscalía General del Estado, del centro, ¿cómo se llama? El Centro de Operaciones Estratégicas, localizaron un domicilio en Valle Poniente, donde aparentemente se traficaba con marihuana, y fueron detenidas 3 personas, ¿no? En la calle Valle del Nogalar. Esto fue la noche de anoche, como dice la canción, ¿no?
0: La noche de anoche.
13: La noche de anoche.
0: Así es, en no hay, Valle Poniente, ¿verdad?
13: Sí, no hay porcentaje, no hay cantidad de cantidad
0: de droga
13: asegurada. Localizada. Uh-huh. Seguramente hoy la fiscalía dará una conferencia de prensa y ahí sabremos más. Seguramente
0: sí, desde anoche estábamos con eso. Fíjese que en la noticia en Rojo Televisión nos llegaron varios reportes de que había mucho movimiento de corporaciones policíacas ahí en la colonia Valle Poniente de Ramos Arizpe. De inmediato nos dimos a la tarea de checar y nos informaron que se estaba realizando un cateo en ese domicilio. Uh-huh. Un cateo que incluso duró varias horas, horas. Estuvieron revisando pieza por pieza, cuarto por cuarto ahí en ese domicilio, porque ya eran muchos los reportes de que se estaba comercializando con droga ahí. Bueno. Y pues bueno, ahí están los resultados, ¿no? De parte de la Fiscalía General del Estado, que estuvo acompañada, como siempre, del Ejército, la Guardia Nacional.
13: Y la Policía Estatal.
0: Y la Policía Estatal, así es.
13: Muy bien. Bueno, por otra parte, muere esta joven señora de 20 años de edad, tras dar a luz a un bebé. El niño está bien. Esto fue en el Hospital General. Vamos con la información.
14: Una mujer de 20 años, identificada como Margarita Sánchez, falleció durante la madrugada de este martes, luego de dar a luz a una bebé en el Hospital General. De acuerdo con información preliminar, la joven habría permanecido durante varias horas en espera de atención, e inicialmente,

0: Se le habría informado que el parto sería natural. Posteriormente, personal médico habría determinado realizar una cesárea. Margarita finalmente dio a luz a una bebé, pero posteriormente perdió la vida. Personal de la Fiscalía General del Estado acudió al Hospital General para tomar conocimiento del hecho y realizar las diligencias correspondientes. El cuerpo de la joven fue trasladado al Servicio Médico Forense, donde se practicará la necropsia de ley para determinar oficialmente la causa de muerte. Las circunstancias en las que ocurrió el fallecimiento serán investigadas por las autoridades correspondientes, informó Axel Ortiz para RCG Media.
1: La información de Axel
2: claro
1: Ortiz.
2: Que sí. Nos llega un reporte.
1: A ver.
2: También de acá dice.
1: ¿De acá de este lado?
2: Dice: buenas tardes, estimados señores. ¿Pueden asesorarme? ¿Puedo acudir? ¿A dónde puedo acudir? Ya que hace dos años. Hace dos años saqué un préstamo en la financiera Vanguardia, ubicada en Periférico Luis Echeverría Álvarez, por 5,000 pesos. Yo hoy en día no me dicen cuánto debo, me atrasé un abono, todos los días me están hostigando, me dejan papeles, yo no, uno que se dice licenciado, hasta maldiciones me dice para ofenderme, que ya pague, y me quiso agredir incluso. Dígame a dónde puedo, pues váyase a la fiscalía directo, allá a la delegación Carretera Torreón, presente la denuncia por amenazas, por insultos, bueno, pues más que nada por las amenazas,
3: sí,
2: oye,
3: amenazas,
2: pues está bien que deba, ¿verdad? Pero pues no, intimidación, hostigamiento.
3: Y no sé si ahí...
2: Ahí mismo que presente la denuncia, porque
3: y ahí,
2: no
3: ¿qué
2: es para
3: Román el chantaje y el...
2: Pues
3: cuando
2: también,
3: te quieren, ¿cómo se llama? Extorsionar.
2: Extorsionar, exacto. Pues a lo mejor puede encuadrarse, ¿verdad?
3: Sí,
2: el delito.
3: Sí, sí. Delito de extorsión de...
2: Exacto.
3: Intención de extorsión,
2: está,
3: ¿verdad?
2: No. Así son las financieras, aguas.
3: Hay que ponerle ahí un alto, ¿no?
2: Pues sí, pues los diputados que legislen algo para...
3: Pero sí,
2: evitar ya
3: estarán
2: tanto.
3: Pensando en eso los diputados.
2: Sí. Pues yo digo que sí, deben de estar, pues cómo no. Oye, pues ahora unas felicitaciones, ¿no? Hay para nuestro buen amigo Néstor Calvillo.
3: Ándale.
2: Y su compañero Néstor Calvillo, que está cumpliendo años. Ahí están sus mañanitas. Muchas, muchas felicidades para nuestro buen amigo y compañero Néstor Calvillo. Lo seguíamos desde Protección Civil, anduvo ahí en Bombero. No, él ha andado, y ahorita es conductor también de noticias.
3: Ah,
2: ¿verdad?
3: Está,
2: así que en el Canal 6.
3: ¿Canal?
2: En el canal 6, ahí está
3: canal
2: él,
3: 6.
2: Sí, ahí lo puedes ver, sí. Muchas felicidades.
3: ¿Es licenciado o no? Él.
2: Así es abogado, es abogado.
3: Sí, muy bien.
1: Abogado.
2: Que Dios lo guarde muchos años más,
1: muy
2: claro
1: bien.
2: Que
1: ya
2: sí.
1: Llegó,
2: felicidades y un fuerte
1: llegó.
2: Abrazo para él.
3: Un abrazo.
1: Ya llegó Sergio el Bailador.
3: Ya llegó Sergio el Bailador.
2: Ah, que no es Coronado.
1: No, perdón, Sergio el Bailador.
2: Contador.
1: Sergio Coronado López.
3: Sí, ahí está, mi contador.
1: Muy bien. Vamos con la siguiente nota, Romano, que vamos
2: favor.
1: Al corte.
3: Adelante.
1: Bueno, es un trailero. Resultó lesionado tras chocar su unidad contra el talud. Aparentemente, dice él que otro vehículo le dio un cerrón. Pues no es aparentemente, ¿no? Le dio un cerrón el otro vehículo, ¿no? Obligándolo a realizar esa maniobra tan repentina que lo obligó a darse contra el talud. Las fotos son impresionantes, ¿eh? Está el frente del tráiler destrozado, ¿verdad? Bueno, pues el hombre fue llevado a la clínica 2 del Instituto Mexicano del Seguro Social con diversas lesiones. Ahí está la información, vamos al corte, Adrián.
3: Dele pausa.
1: Enseguida retornamos.
2: Oye, nomás
1: adelante.
2: Deja mandar unas condolencias.
1: Ah, sí. ¿A quién, hombre?
2: Fíjese que desafortunadamente ayer noche nos avisaron que falleció el papá, su señor padre, de nuestro buen amigo y compañero Juan de Dios Ortiz.
1: Ah,
2: Juan de Dios Ortiz, tantos años de andar conmigo, de mi compañero. De,
1: sí, hombre.
2: Él fue mi camarógrafo durante muchos años.
1: Más de 20 años.
2: Más de 20 años ahí juntos y pues yo conocía muy bien a su papá. Desafortunadamente el señor Florencio Ortiz Aguirre pues falleció anoche a la edad de 95 años de edad. 95 años, bendito Dios, lo dejó mucho tiempo. Y pues bueno, lamentable, ¿verdad? La situación, nos informan que las honras fúnebres van a estar siendo ahí en lo que es las capillas latinoamericanas de Nazario C. Ortiz Garza. Aquí al norte de la ciudad, ya está el cuerpo ahí a partir de las 11 de la mañana hasta el día de mañana que le van a dar cristiana sepultura. Para familiares y amigos, pues ahí están velando los restos de don Florencio Ortiz Aguirre, papá de nuestro compañero y amigo Juan de Dios Ortiz.
3: Un abrazo,
2: que descanse
3: grande,
2: en paz,
3: Juan
2: claro
3: de Dios.
2: Que sí. Vamos a la pausa y ya regresamos.
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18: 12:36, 27 grados, haciendo calor. Ya llegó el contador,
19: man. Mucho calor, sí, ya lo dijo.
13: Sergio Coronado López, hombre, buen amigo.
18: Si tienen preguntas de su pensión.
13: Ah, sí.
18: Que nos empiecen. Ayer nos estaban preguntando.
13: Ayer me confundí, hombre.
19: Sí, desde ayer mandaban preguntas ya. Sí,
18: es hoy, de una vez.
13: Y se estaban preguntando
19: al A ver si ya tenemos preguntas, no han llegado.
13: Nomás hay una pregunta, dice don Román, don Carlos, sí. Adrián, ¿qué pasó con la niña de esta señora que murió? Pues está bien, la niña está muy bien, la nota lo dice. Lo que pasa es que yo creo que él no escuchó la nota, pero la nota del reportero dice que la niña fue rescatada con vida. y está siendo atendida en el Hospital General. La niña está bien.
19: Sí, sí, sí. Si la que preocupa, lamentablemente falleció.
13: Si le preocupa la salud de la niña, está perfectamente bien.
19: Así es.
18: Muy bien. Hay de audio.
19: Tenemos, a ver, sí, échale, porque hay una moto.
20: Una grabada. Consulta para el licenciado en ciencias contables. Ajá. O contador público y auditor Sergio Coronado. A ver, mi contador, el caso de un muchacho de que está a punto de cumplir 25 años y está estudiando. Me parece que ahí termina la tarea del Seguro Social de ser derechohabiente todavía por parte de su papá. No se puede dar de alta de forma personal o particular o seguro facultativo o no sé cómo se llame, porque como ya trae una enfermedad ya pronosticada, pues me parece que el seguro no lo va a querer recibir así. ¿De qué otra manera se puede, porque inclusive ya no puede seguir ni estudiando por lo mismo, por el problema que trae ahí cerca del cerebro?
21: Sí, claro.
20: Entonces, ¿de qué otra manera se puede tener acceso al seguro social, contador?
21: Buenas tardes. Sí, efectivamente, a los 25 años se le termina su servicio como beneficiario de sus papás. ¿Podría él adquirir un servicio médico? Se oye muy fácil, como tú dices, ya como independiente de forma para personal, pero lamentablemente también en la modalidad 10, como un seguro normal, no debes tener una enfermedad preexistente. Entonces sí tiene una situación difícil ahí.
18: Difícil.
21: Sí, sí. Oye,
18: esa ya no me la, difícil. Esa ya me la sabía, contador, de que...
13: ¿Cuál sería la solución, contador?
21: No, pues no hay una solución. Se puede dar de alta ahí, bueno, mientras no le diga nada al Seguro Social.
13: Muy bien.
21: Pues que lo sigan atendiendo. Pero lo más seguro es que cuando tú te das de alta y vas inmediato. De hecho, el mismo seguro te dice que si no vienes de un régimen obligatorio durante un año, el trabajador independiente tiene nada más por lo pronto el seguro básico, que son las consultas y operaciones ambulatorias.
18: ¿Sí? Nada de cirugía,
21: exactamente.
18: Y fíjese otro detalle que no sabíamos, todos los días aprende algo nuevo. Yo en el personal no sabía que los hijos a la edad de 25 años...
21: Si estás estudiando.
18: Ya.
21: Termina ahí el ser beneficiario de tus papás. ¿Tienes todavía servicio médico?
18: Todavía les puedes.
21: Hasta los 25 años.
18: Hasta los 25 años.
21: Sí. Uh-huh. Desde los 16 años ya no tienes seguro.
18: Ajá.
21: Pero es importante, chavos, que estudien para que tengan seguro por parte de los papás.
18: Ok. ¿Y eso dura hasta?
21: Hasta los 25
18: años. Hasta los 25. Uh-huh.
21: Exactamente.
18: Muy bien. Mira, nada más. Bueno, pues ahí está.
21: Lamentado no poder ayudar ahí en esa situación al señor.
18: Bueno, hay de audio, a ver qué nos dicen. ¿Les parece, muchachos?
19: Adelante, Román. De una vez.
22: Buenas tardes. Disculpe, yo quería saber información. Mire, mi mamá está a punto de pensionarse. De hecho, el día de mañana iremos al IMSS a dejar la hoja de la baja. Pero me comentaba que le habían dicho que antes de firmar el formato, checara bien si era mejor pensionarse por cesantía, porque ya tiene 60 años y 9 meses. No sé si nos puede asesorar en este caso, por favor.
21: Claro que sí. No sé por qué vayas a firmar mañana. Quiero entender que me quieres decir que va a pensionarse por una invalidez y que sería mejor la cesantía. Efectivamente, si ya tiene los 60 años y tiene las semanas cotizadas, es mejor la de cesantía. La de cesantía, la pensión mínima en este año son 10,650. Y la de invalidez, superior al 50%, son 9,700. Nada más aquí la cuestión hay que pensarlo muy bien y hacer un análisis. Si estás pagando casa y tienes una pensión de invalidez superior al 50%, queda pagada tu casa. Entonces hay que hacer una valoración, qué es lo que te conviene. Hay que revisar bien tu caso y poderte dar la mejor recomendación.
19: ¿Y se puede esperar a que vaya primero contigo? Sí, claro. Pues sí, y luego ir al seguro.
21: Exactamente. Sí, mucha gente piensa que le da la cita para el día 21 a firmar. Ella puede ir a los 2-3 días, ¿verdad? Acérquese conmigo, revisamos su situación.
13: Te mando un WhatsApp, ¿no?
21: Exactamente, y le damos la mejor recomendación.
13: Al
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19: Ahí le dan la cita para que vaya usted a platicar directamente con el contador y lo asesore, pues en lo más conveniente.
13: Buenas tardes, don Sergio. Tengo 1,800 semanas cotizadas, 51 años de edad. Oye, qué buen sueldo tiene. No lo voy a decir. Bueno, sí, 13,000 pesos mensuales. si hoy cumpliera los 60, más o menos, ¿de cuánto estaríamos hablando de mi pensión, no, Sergio?
21: La pensión mínima.
13: Mínima.
21: ¿Por qué? Porque trae 13,000 pesos. Ese es el último salario. Acuérdense que la pensión es el salario promedio de los últimos 5 años. ¿Qué quiere decir? Que esa de 13, si le metemos el factor inflación o lo que ha bajado en los últimos, ha aumentado en los últimos 5 años, en vez de 13, su salario va a bajar que a 11, ¿te gusta? Y luego al momento de hacer el cálculo de la pensión, es el 75% de la cuantía básica, ya va para abajo. Le van a dar la pensión mínima. No es tanto el, podemos tener todas las semanas del mundo, pero si no mejoramos nuestro salario.
13: ¿De 5,000 pesos o cuánto?
21: La menor es de 10,650 con la I-73. Ahí es cuando vale la pena meterle a tu mujer 40. Hay que hacer cálculos, decirte cuánto le puedes meter para que estés preparado. Te faltan 10 años a los 60, es momento de hacerlo. ¿Por qué? Porque vas a tener 10 años para ahorrar.
13: Bueno.
21: ¿Verdad? Y poderle hacer frente.
13: Que te llame para que tú lo asesores más de cerquita, ¿no?
21: Claro que sí.
19: Está muy a tiempo, ¿verdad? ¿Ah? Nos reportan una motocicleta robada allá en Ramos Arizpe. Si alguien la ha visto, por favor. Es placas 28JGD7. A ver, las placas de la motocicleta son 28JGD7. Es una motocicleta en color roja, marca Veloci 125. Fue robada en las calles, dice, de División Sur, en la colonia El Mirador de Ramos Arizpe.
13: Bueno.
19: Si alguien la ha visto, por favor, repórtela al 911 inmediatamente, bueno, a las autoridades, claro que sí, porque si no, la van a desmantelar, pero bueno.
13: Buenas tardes, contador. ¿Cuánto tarda la baja en la modalidad 10, en la modalidad 10 para pensionarme en diciembre? ¿Y qué pasa con el Infonavit si tengo crédito de casa al pensionarme? ¿Qué pasaría, contador?
21: Ok, la modalidad 10, acuérdate que siempre cuando tú pagas, estás pagando el mes posterior. Si pagaste el mes de septiembre, ya estás pagando el mes de octubre, ¿sí? Entonces tienes que esperar a que se venza el mes de octubre, ya no pagues en octubre y tu baja va a aparecer el primero de noviembre. Ahí tramitas tu pensión.
13: Bueno, ¿sí? Muy bien.
18: Pero dice, ¿qué pasa con Infonavit?
21: Nada, con el Infonavit, vas a seguir pagando tu casa. Vas a seguir pagando tu casa.
18: No pasa nada. ¿Y ese pago lo da?
21: Lo tiene que hacer, tiene que ir a acercarse a Infonavit para hacer un acuerdo, ya sea si lo va a hacer directamente en el banco con tu número de crédito o directamente en el Infonavit. Lo primero es lo más viable, es lo que hacemos todas las personas que tenemos un crédito, que ya no tenemos una relación laboral y seguimos pagando nuestro crédito. Acudes a tu banco con el número de crédito y ahí depositas la cantidad mensual que te señala el Infonavit.
18: Ok. Hay más preguntas.
13: Adelante, mandan.
18: Dice, soy ley 73, pero solo tengo 250 semanas. ¿Cuánto cuesta comprar semanas? O sea, cada semana o mes, ¿cuánto cuesta?
21: Es que mucha gente tiene esa creencia de que se compran semanas nada más así. Quiero 10 años, quiero 20 años. No. La ley marca que tú puedes comprar hasta 5 años de forma retroactiva con la modalidad 40. ¿Qué quiere decir? Por ejemplo, ahorita yo me di baja en el 2022, estamos en el 2026. Puedo pagar esos 4 años que ya pasaron, son 200 semanas, pero las voy a pagar con el salario que tenía en el 2022. Sí, si tenía 1,000 pesos diarios, pues te va a costar caro, ¿sí? Pero puedes pagar retroactivo hasta 5 años después de tu fecha de baja.
13: Muy bien.
18: Ok, dicen, y siempre cumplo 63 años y no me han podido arreglar mi pensión porque salí con 3 números de seguro social y pagué la modalidad 40. Si en un futuro me arreglan, ¿qué me conviene pensionarme a los 63 años? Si se puede, o que me den el retroactivo.
21: No, todo te va a tomar fecha a la fecha de baja. Tienes que arreglar la situación de tus 3 números del seguro social. Al momento que lo hagan, se te van a unificar en el número que el seguro social te señale, ¿verdad? Y si tú te diste baja hace 2-3 meses y ya pasó un año, te van a pensionar con la fecha de la baja. Y si ya pasó el año, te va a pagar hasta un año de retroactivo el Seguro Social. Pero sí tienes que arreglar esa situación.
18: Dice, tengo 60 años, soy desempleado. Y un licenciado me cobra 40,000 pesos para arreglarme la pensión. Trabajé 15 años asegurado. ¿Está bien eso?
21: No, pues hay que revisar la situación. Hay que saber si se los cobra como honorarios o se los está cobrando para que regularice su situación. Hay que ver, ¿verdad? Y el cobrar es muy diferente a que tú pagues algún retraso o alguna obligación que puedas hacer ante el INSS para ponerte en una situación correcta. Sí, es muy diferente. Si te cobra 40,000, pues no. Ya, tú vas con una persona para que te ayude, no para que te empiece a sacar dinero.
18: Sí, porque me imagino que él está cobrando sus honorarios.
13: Sí, no, además nada más es para gastos.
21: Exactamente.
13: Sí, sigue
21: así
13: los
21: lo
13: honorarios.
21: Hacen muchos, por adelante te piden dinero, ya no los vuelves a ver.
13: No, entonces, y les bajan hasta...
18: Que le mande un mensaje a usted, ¿no?
21: Claro que sí, le podemos ayudar.
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21: Sí. Así es, con mucho
13: 808.
21: Gusto.
13: 6909. No, a mucha gente le bajan hasta 100 mil pesos y no le arregla nada.
18: Ah, sí ha habido casos.
13: Son unos vivales, no.
21: Exactamente.
13: No tiene que pagar nada. Hable con el contador.
18: Sí, mejor.
13: ¿Verdad? Okay. Que lo asesore.
18: Pausa,
13: claro.
18: Muchachos.
13: Habrá algunas cuotas que pagar con el contador, pero no es lo mismo.
21: Nada comparable con
13: nada
21: esas
13: comparable,
21: cantidades.
13: ¿Sí?
18: 40 mil, imagínense.
13: No, hombre.
18: Bueno, pausa, muchachos.
17: Vamos a un corte y regresamos con más en La Noticia en Rojo.
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2: Las 12:51, hay una temperatura de 27 grados. Ay, pues no, hay muchas preguntas.
3: A ver.
2: Muchas preguntas.
3: A ver, ¿cuáles son?
2: A ver, maestro.
3: Buenas tardes, licenciado. Tengo 63 años, estoy trabajando y cotizando. Me faltan 48 semanas para pensionarme. ¿Hay manera de pagar las semanas que me faltan para poder recibir ya la pensión?
4: ¿Cuánto tiene, perdón, sin trabajar?
3: No,
2: que tiene 63 años, sí, está trabajando,
3: sí está trabajando.
2: Ah, okay. Ah, le faltan 48 semanas para pensionarse.
4: No, pues hay que seguir cotizando, 48 son casi 11 meses, prácticamente.
5: ¿Otro año?
4: Sí, otro añito.
2: Bueno, pues para que sí, rebase. Tiene 63 años.
4: Un añito más y ya se pensiona.
2: Bueno.
4: Siempre y cuando sea ley 73, supongo, y que tenga ahorita las que dice 452 semanas por ahí.
2: Okay. Dice, buenas tardes, señores de La Noticia en Rojo, díganle al señor que le cobran mucho por arreglar la pensión, que vaya a la subdelegación del IMSS, que está por la clínica 2, y ahí le asesora muy bien, y le dicen cómo hacerle para pensionarse. Yo batallé mucho buscando contadores, fui a la subdelegación, pero no batallé, nada, gracias Alejandra, y usted lo puede ayudar, contador, pregunta.
4: Sí, claro que sí, nosotros lo ayudamos también, le encaminamos en todo ese proceso, ¿verdad? Lo que dice el señor también, ahí en la subdelegación hay excelentes personas que te pueden ayudar. No creo así tampoco al 100% porque tienen un gran volumen de clientes y de trabajo, exactamente.
3: Claro.
4: Entonces, claro. Aquí estamos para servirles si desea, con mucho gusto.
3: Discúlpeme usted, yo no alcancé la pensión. Y sí puedo cobrar lo del Afore y lo del Infonavit. Y sí puedo, ¿a dónde tengo que ir? Gracias.
4: Así es, pero hay que ver por qué no alcanzaste la pensión, qué es lo que podemos hacer. Exactamente, hacer una revisión y qué tal si hacemos una planeación en un año, dos, no sé cuánto tiempo le falte. Yo te diría que lo último que pudieras hacer en caso que ya no habría ninguna alternativa si retires el dinero de la Afore.
3: Llámele al contador, al 808-6909. No le vaya a pasar como una dama a quien un Vivales, licenciado, entre comillas, le bajó más de 70 mil pesos.
5: ¿Cómo estuvo el caso, contador?
3: Y fue a ver al contador.
5: ¿Tú qué sabes de eso, más o menos?
4: Es una persona que su esposo falleció y estaba pagando la modalidad 10. ¿Por qué? Porque necesitaba reactivar sus derechos. La persona fallece a los 9-10 meses, no alcanzó a reactivar sus derechos, y la señora va y tramita una pensión, el seguro le entrega una negativa de pensión. Ella, pensando que el seguro se había equivocado o que tenía otras alternativas, fue con un asesor. El asesor le dice que sí, de entrada le pide 15 mil pesos. ¿Verdad? Y al mes siguiente le dice que ya está la pensión a las puertas de ya tramitarla, ¿verdad? De entregársela, y le vuelve a pedir otros 10 mil pesos. Así le estuvo pidiendo dinero alrededor de 50 mil pesos. Va conmigo la persona y le explico yo la situación. No, señora, el seguro está en lo correcto. Te entrega una negativa porque el señor no alcanzó a reactivarse. Pero el señor tenía 300 mil pesos en el Afore, y usted ahorita en este momento puede retirar esos 300 mil, pero no tiene derecho a la pensión. Yo se lo digo claramente para que nadie la esté engañando.
3: Y así fue la señora.
4: Así es.
3: Fue a cobrar los 300 mil.
5: Ay, pero aparte comentabas, contador, que le decía, bueno, ahora que retire lo del Afore, me tiene que dar un tanto por ciento. Y firmó también papel.
3: Es sinvergüenza, ¿no?
4: Sí, bueno, eso es otro caso también, de que la persona, un asesor, le quiso ayudar con el trámite de la pensión, y dentro de lo que firmó, le dijo que también le correspondía un porcentaje de lo que retire del Afore. La recomendación. Cuando les digan todas esas cosas, no, el dinero del Afore es exclusivamente de ustedes, es el trabajo de toda su vida, nadie tiene por qué entregarle o recibir un porcentaje de
3: su dinero. Ni firmarle a nadie nada.
4: No, ya cuando empiezan con esas firmas, no.
5: Contador.
3: No se dejen llevar. Por...
5: Una vez que haya firmado, porque hay gente que dice, no, pues ya, ¿qué hago si ya firmé? Sí. No, sí se puede hacer algo.
4: Así es, puedes acudir a poner una demanda, una acta de hechos donde es un engaño esa firma, donde se quede eso asentado para que no surta efecto lo que le has firmado. Vaya. Porque no es legal.
2: O sea, puede entregar por fraude, por...
4: Exactamente, engaño, por situaciones robo, así.
5: Pues por simplemente robo. Nomás anular la firma, ya que quede sin efecto, yo no tengo por qué darte dinero. Y se
2: luego
5: acabó.
2: Ya demandarlo por...
5: Pues por el engaño. Pero si no se da el dinero, pues ya qué, o sea, ¿no?
3: Ah, claro.
5: No, el chiste es que sepa la gente cómo hacerle en un momento dado si es que ya firmaste. Vete al Ministerio Público, no, levanta una acta de hechos. Exacto, no todo está perdido, es lo que dice el contador. Pero sí que el público sepa, porque luego dices, no, pues ya firmé, ya qué hago.
2: No, mejor vayan aquí con el contador. Bueno, ah, no, pues porque sí, mire, dice también, sí, para el contador, ya fui a la Afore a actualizar datos, tengo 59 años. Me dijeron que fuera al seguro, donde consultaba. ¿Puedo ir a pedir información? ¿O cómo le puedo hacer, contador? Ayúdeme.
4: ¿Pero para qué? Pues no sé para qué. ¿Fue a la Afore? ¿A qué fue?
3: Que explique bien.
4: Sí, exactamente. Está muy revuelto ahí la situación. Llámenos, mándenos un mensajito y vemos su situación. ¿Cuál es el error? Lo ayudamos a resolverlo. Quiero mande pensar que tienes algún error en la Afore y tienes que llevar en el Seguro Social o hacer una certificación de datos para que en todos lados estén tus datos igual y correctamente y te puedas pensionar.
3: Mande usted un WhatsApp al 808...
4: 6909.
2: Dice, hola, mi mami tiene pensión por mi papá, pero tenemos un hermano que está enfermo.
3: Bueno.
2: ¿Puede quedar la pensión para él?
4: Hay que ver qué tiene el hermano, si tiene una discapacidad y si tiene un dictamen emitido por el mismo instituto, sí, claro que sí, puede tener una pensión tu hermano. No es igual al de la mamá, es un poco más baja, ¿verdad? Pero sí, no lo dejan desprotegido.
2: Ok. Si pedí ayuda de desempleo a la Afore, yo duré en un trabajo 5 años más en otros trabajos. ¿Por qué te quitan tantas semanas? Dice, nunca me voy a poder pensionar.
4: No, sí, claro, puedes pagar lo que te dieron. Si te quitaron muchas es porque te prestaron mucho dinero también, ¿sí? Generalmente hay que hacer un porcentaje del saldo que traes y saber cuántas semanas tienes para sacar el valor de esa semana. Entonces, en base a lo que te entregan de dinero, es lo que te van a rebajar en semanas cotizadas. Ahora, si te quitaron mucho, quiero pensar que fuiste con esos que se anuncian en Facebook, que tienen las lonas colgadas en los cruceros, de que te ayudan con la ayuda de desempleo, incrementan tu salario a 1,000 y feria diarios y te retiran casi todo lo de la Afore, y aparte les tienes que pagar la tercera parte, y es cuando te afectas por no saber con quién estás tramitando tu ayuda de desempleo.
2: Ay, Dios mío.
4: Exactamente, son las personas que están haciendo algo mal.
2: Válgame. Dice, buenas tardes, ¿podría darme la información si tuve incapacidad por COVID en el 2023 y nunca fui a cobrar? ¿Aún puedo pedir que me las paguen? ¿Y cómo le haría?
4: No sé, las incapacidades, ¿no? Pues tendrías que ir a acercarte ahí a la ventanilla de prestaciones económicas para ver si te las pueden pagar. Lo dudo, lo dudo, porque ya pasó mucho tiempo.
2: Dice, mi papá es pensionado y renovó su trabajo con su patrón. Ellos le dijeron que lo darían de alta en el seguro, pero ya pasaron 6 años y aún no le regresan el seguro. Está con derechohabiente de pensionado.
4: Está como derechohabiente pensionado. No, pues ahí, si él ya estaba pensionado, puede trabajar después de 6 meses, volver a trabajar, no con el mismo patrón, sino con uno diferente. Uh-huh. El caso es de que si vuelve a cotizar Seguro Social y cuenta con ello, puede acudir cada año a su Afore y retirar lo que acumule en la misma, ¿sí? Pero aquí no entiendo qué es lo que se está quejando él. Pero okay, si tiene derecho, si vuelve a trabajar y bueno, tiene derecho a que hagan aportaciones por él y puede ir a retirarlas. Uh-huh. Su pensión no va a cambiar, esa sigue igual, nada más va a aumentar cada año de acuerdo a la inflación.
2: Dice, si mi mamá falleció hace 3 años y le llevan estados de Afore, ¿tengo que ir a la Afore a decir que falleció?
4: Le llegan estados de cuenta. Uh-huh. Hay que complementar más la información. Quiero pensar que no tenía pensión y los hijos ya eran mayores de edad, no eran beneficiarios, no eran ¿cómo se llaman? Dependientes de la señora, pero sí son beneficiarios. Si cualquiera de ellos o todos juntos pueden levantar un juicio de designación beneficiarios, dependiendo si vale la pena la cantidad que tienen para que puedan retirar el saldo de la Afore.
2: Ok, maestro.
3: ¿Qué más? Ah, caray. Yo dejé de cotizar desde el 2004. Vale, entonces yo tenía 250 semanas. ¿Se puede recuperar y completar mi cotización?
4: Hay que ver cuándo empezaste.
3: ¿La modalidad 40?
4: Con la modalidad 40 no. Primero hay que reactivar tus derechos, porque tienes más de 6 años sin cotizar. Estamos hablando desde 2004, hace 22 años. Tenías 200 semanas. ¿Cuándo empezaste a cotizar esas 2 semanas?
3: Me continúa, dice, más bien lo empecé a hacer, pero se me hizo muy caro lo que pedían mensual. Entonces, ¿puede ser retroactivo el sueldo que tenía en ese entonces?
4: No, ahorita no puedes hacer nada respecto a aquellos años porque ya perdiste tus derechos. Tienes más de 22 años sin cotizar.
3: Bueno, José Luis, ahí está la respuesta.
4: De aquí en adelante podemos hacer otro plan, pero es importante ver cuándo empezaste a cotizar.
3: Ahí está la respuesta, don José Luis.
2: Pues ya se acabó
3: el tiempo. Se me hizo muy cortito el tiempo ahora.
2: Ay, Dios.
1: Pues
5: Pues ahí está. Ya. Claro, se quedan muchas preguntas. Como quiera, el contador está con nosotros el próximo jueves en televisión. De 8 a 10 de la noche estamos ahí en el canal de Caso 8.1. ¿Verdad? Nuestra compañera, ay, Erika Garza y Mariana Zapata, que por cierto Mariana se lanza hoy como prospecto para Miss Coahuila. ¿Qué les parece? Salida de la noticia en rojo ella, ¿eh? Así que esperemos que sí, que nos represente muy bien, claro. Y pues bueno. Sí, además, sí.
3: Bueno, muy bien.
5: Pues vámonos, gracias por el favor de su atención. Gracias por habernos acompañado en una emisión más de su programa La Noticia en Rojo. Gracias al contador. Y pues te esperamos el jueves en la noche, Sergio.
4: Claro que sí, Román. Muchas gracias a la gente por sus preguntas. Estamos para servirles. Por ahí nos vemos el jueves.
5: Claro que sí.
2: Listo, muchachos.
5: Bueno, pues 1:30 de la tarde. Ya viene don Toño Moreno con más información. Y déjenme enviar saludos así rapiditos hasta Gorditas la Mexicana, ya a la vuelta, dice. No, Gorditas la Mexicana, ya con nuestro buen amigo Don Noé Espinosa. Nos dice, man, saludos a todos aquí, el personal y también a los clientes, cómo no. Dice, muy bien, especialmente para, dice, las personas de la Zumba, el Chapulín. Ándele, todas de la Zumba, el Chapulín, ahí.
3: Muy bien.
5: Para Adriana y Paola, que están cumpliendo años y se están festejando ahí en Gorditas la Mexicana. Muchas felicidades.
3: ¿Dónde están ubicados, Román?
5: Allá a un lado de Soriana Lourdes, ahí están.
3: Sí, ahí ya sé está, dónde es.
5: Gorditas la Mexicana con Don Noé Espinosa.
3: Muy rica comida, muy rica comida, ¿eh?
5: Así es. Vámonos, gracias. Hasta mañana. Se despiden de ustedes sus amigos.
3: Don Román Vázquez González.
2: El maestro Carlos Gaitán Dávila. El contador también que está presente.
5: Claro,
3: Sergio Román López.
5: ¿Verdad? ¿Quién dijiste? Y Carlos. Y Adrián González, falta, ¿verdad? Pues es que me desubicas, Adrián.
3: Es que le trajo este.
5: Y Adrián González.
2: Juntos somos.
5: La noticia en rojo.
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1: Mis queridos guitotos, mi gentecita gunita, amable auditorio de aquí de Saltillo y todas sus gunitas poblaciones. Le hablo a usted, señor. Le hablo a usted, señora guitota, guitota civilizada, que mantiene enferma, triste, angustiada, desesperada, tomando medicinas de una clase y de otra, y cada día se encuentra de mal en peor. 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Vamos a escuchar este bonito testimonio.
2: Le mando este mensaje de voz para agradecerle. 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
0: Es la 1:10. 26 grados centígrados.

0: es la 1:13. 26 grados centígrados.
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0: Es la 1:16. 26 grados centígrados. 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
1: La 1:32, 27 grados.
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8: Muy buenas tardes, martes 22 de septiembre, las noticias. Coahuila prepara inversión millonaria para reforzar seguridad. Refuerzan atención vial en el tramo Los Chorros. Todo el peso de la ley para motociclistas que realicen maniobras arriesgadas en Saltillo. Llevan apoyos a Escuela Primaria Independencia a través del programa En Tu Escuela Tú Eliges. Detienen en Mazatlán al Peli, presunto operador de Los Chapitos. Niega Sheinbaum desabasto de medicamentos y protestas generalizadas de médicos. Es polo categoría 5, categoría máxima huracán en el Océano Pacífico. Las costas de Michoacán, Guerrero, Oaxaca, Jalisco, Nayarit y Colima en alerta máxima. Todos los detalles a continuación y esto apenas comienza.

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2: Buenas tardes, amigos, qué gusto saludarle hoy, que ya, gracias a Dios, es martes 22 de septiembre del 26. Adrián González y Juan Reyes le mandan el abrazo. ¿Cómo están, mi querido Adrián González? Juan Reyes, buenas tardes.
3: ¿Cómo le va, mi querido padrino, amigos del auditorio? Muy buenas tardes. Hoy por la mañana, mi querido padrino, amigos del auditorio, mi querido Pancho Chuy, el público de la SJ 103.3 FM reportó: al sur de la ciudad de Saltillo, cielo despejado.
2: ¡Qué bonito!
3: Al norte, cielo nublado, aquí ya llegando a Ramos Arizpe, Coahuila.
2: Aquí afuera.
3: Es decir, dos fenómenos climatológicos al unísono, al mismo tiempo. Diferentes.
2: ¡Qué cosa!
3: Pero en la misma hora, fíjese.
2: ¡Qué interesante!
3: Nada más que interesante. Digo, es por... así le damos la bienvenida al otoño.
2: Así
3: y así
2: es.
3: Se está reportando este clima, que sigue siendo agradable, muy agradable esta tarde. Cielecito nublado, me imagino.
2: Aquí está nublado, está nublado, okay. Y el aire fresco.
3: El aire ya está fresco.
2: Sí.
3: Ay, en la mañana estaba fresquecito.
2: Ahorita está fresco.
3: Salimos a tomar tantito
2: aire. Está
3: fresco,
2: 27 grados.
3: Sí. ¿Verdad? Muy bien. ¿Cómo le va, padrino?
2: Bien, muy bien. Juan Reyes, ¿cómo está usted?
4: Buenas tardes, señor Moreno, Adrián González. Yo sigo sin creerle al otoño. Sigo sin creerle. Todavía no se siente. Todavía no se siente que sea
3: el cambio.
4: Otoño,
3: así, no, porque no. Siempre hay un... Se percibe de repente.
4: Sí, pero
3: cuando llega el otoño, un cambiecito de...
4: Sí, claro.
3: En nuestro cuerpo.
4: Ahorita todavía no le creo.
3: Vamos,
4: todavía
3: a...
4: estoy incrédulo. No,
2: ya, es que ya es tiempo ya.
4: Pero ya debería estar.
2: Ya
3: se estarán cayendo las hojitas de los árboles.
2: No, es muy temprano. Oh, más adelante.
4: Nos enseñan en la escuela que las hojitas de los árboles se caen. Y en el viento las levantan y se ponen a bailar.
2: Qué cosas, ¿no?
3: Como que
2: qué bonito. No lloro en las noches, ¿verdad? No más de acordarme. Oiga, la 1:41 ya, la temperatura ya está en los 27 grados, 844. 107-53-19 844-107-53-19 para sus mensajes, dudas, quejas, sugerencias, sus opiniones, los problemas que tenga, todo, las menciones, todo aquí lo vamos a pasar al aire, así es de que ojalá y nos acompañe. 20:19 para las 2 de la tarde, vamos a estar aquí hasta las 3, poquito antes de las 3, porque los bártulos ya hemos decidido entregarlos. Sí, antes, para no generar problemas de continuidad y que no recaiga en este equipo el señalamiento, ¿verdad? Sí, las adjudicaciones.
3: Sí, todo correcto.
2: ¿Verdad?
3: Sí, oigan, también ya ve que estamos en TikTok para que me vean. En TikTok de 6:45 a
4: 6:45. En la mañana.
3: Sí. Y ya ve que pues los hermanos sudamericanos también se conectan y mandan saludos.
4: A través del TikTok.
3: Sí. En Chile, aquel país sudamericano, le dan la bienvenida a la primavera.
2: Es que ya es primavera.
4: Qué bonito es el cambio climático
2: y la naturaleza.
4: Es que bueno.
3: El mundo es una belleza.
2: Exactamente. Pues saludos, y si nos escucha en algún lado, mande su mensaje. 844-107-53-19.
3: Muy bien.
4: Perfecto. ¿Verdad? Vamos a mandar un mensaje de audio.
2: Bueno, saludos desde Puerto Vallarta a todos.
3: Ándale,
2: de la güera famosa.
4: ¿Cómo anda el clima allá en Puerto Vallarta?
2: Pues está...
3: Ah, ¿hay lluvias?
2: Mira, la güera anda en Puerto Vallarta.
3: Hay lluvias en el estado de Jalisco. No,
2: pues qué apuro, mi güera.
3: Michoacán.
2: Vete a Sayulita, güera.
3: Colima.
2: Un saludo a Nayarit. La güera.
3: Hay lluvias.
2: Que saludos a la güera desde Puerto Vallarta.
3: Oye, no se ha mojado con la lluvia.
2: No, ya está soleado. Le propongo una tarea para el buen amigo Osvaldo, para que se dé una vuelta en la ampliación de la carretera de Ramadero, porque la verdad van súper lentos, tal parece que no quieren entregarla.
4: Ah, caray.
2: Lo vamos a mandar al licenciado.
3: Oye,
2: buenas tardes, disculpe, ¿cuándo están los de Fonacot? Todos los días.
3: Mañana.
4: Todos los días.
2: Todos los días.
3: Todos los días allá.
2: De 9 a 10. De las 9 en adelante. Abren a las 8.
3: Sí, okay. Vaya.
2: Tráigale.
5: ¿Quién te dijo que para el sur está despejado?
3: No, dije que en la mañana.
5: Ya casi quiere llover y tú diciendo que está despejado.
2: No, Lupe, no te enojes, Lupe.
3: Hay que saber escuchar, dije, en la mañana.
2: Pero hay que saber llegar.
4: Sí. Pasó, la gente todavía está en lo presente.
3: Sí. Escuchemos bien.
4: Sí.
3: Mencioné, si no me equivoco o me equivoqué,
4: No,
2: dije
4: no
2: correcto en la mañana. Oye, Moreno, accidente frente al Hospital del Niño. Son cuatro carros que están chocados, para que tomen precaución.
4: ¿Frente al hospital?
2: El antiguo hospital del Niño, Boulevard Nazario. Ahí antes de llegar a Galerías. Así es, se llama, ¿verdad?
4: Sí, así es.
2: Entonces, precaución, amigos. Gracias, mi querido 32-17-81-85-59. Están ahí en el accidente. Manejen con cuidado. Mensajes de audio del respetable. Adelante, por favor. 8-4, díganos dónde nos escucha, dónde sintoniza el programa. Es muy importante, porque Adrián lo oyen en Chile y a nosotros.
4: Y si ya llueve.
6: Oye, ¿cómo hay gente envidiosota, va?
4: ¿Qué pasó?
6: ¿Sí? Pónganse a leer la Biblia o algo, para que se les pegue algo. Respeten a sus prójimos, como sean. Ellos nomás son reporteros.
4: Bueno, ya está.
3: Oiga, que están reportando, padrino.
2: ¿Qué reportan?
3: Que si usted hace el favor de reportar dos lámparas que no funcionan en calle Michoacán, entre Beca Ranza y Tamaulipas, Colonia República.
2: Ahorita las reportamos. Okay.
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0: Una de la tarde ya con 49 minutos. Temperatura al norte de la ciudad es de los 28 grados. Algunos sectores de la ciudad ya se encuentran parcialmente nublados en este momento. Si nos pueden mandar mensaje para decirnos y confirmarnos, porque se espera ya un día parcialmente nublado y la mínima será de 17 en la tarde-noche. Probabilidad de lluvia lo que resta del día 40%. Para miércoles y jueves en Saltillo, mismas condiciones de clima. Las mínimas serán de 16, las máximas podrían alcanzar hasta los 28 grados y la posibilidad de lluvia es de un 45% con días de parcialmente soleados a parcialmente nublados en Saltillo. Quienes van a visitar el pueblo mágico de Arteaga, Coahuila, la temperatura máxima hoy alcanzará los 27 grados. Ya cuentan con la máxima en Arteaga, la mínima desciende a los 15 en la tarde-noche. Ya hay un día parcialmente nublado y la posibilidad de lluvia en lo que resta del día es de un 45%. Para miércoles y jueves, mismas condiciones de clima, mínimas de 15, máximas de 27, días de parcialmente soleados a parcialmente nublados y existe un 50 a 45% de probabilidad de lluvia para el pueblo mágico. En Ramos Arizpe la máxima hoy alcanzará los 29 grados, ya cuentan con la máxima en Ramos, la mínima desciende a los 17 ya en la tarde-noche. Hay un día parcialmente nublado en Ramos Arizpe y la posibilidad de lluvia lo que resta el día es de un 40%. Para miércoles y jueves mismas condiciones de clima, mínimas de 17, máximas de 28, probabilidad de lluvia de 45 a 40% y también serán días de parcialmente soleados a parcialmente nublados, así en la región sureste de Coahuila. Para la región norte, específicamente allá en Ciudad Acuña, la temperatura máxima hoy alcanzará los 32 grados, ya cuentan con la máxima en Acuña, la mínima será de 22 por la tarde-noche. Hay un día parcialmente soleado y existe un 20% de probabilidad de lluvia con ráfagas de viento de hasta 33 kilómetros por hora para que tome sus precauciones. Los siguientes días, miércoles y jueves, mismas condiciones de clima, mínimas de 21, máximas de 32, serán días de parcialmente soleados a parcialmente nublados y ya aumenta la posibilidad de lluvia porque será de un 30 a 35% para miércoles y jueves en Ciudad Acuña. Así para las regiones de Coahuila, quienes van a visitar el vecino municipio de Monterrey, Nuevo León, la temperatura máxima hoy alcanzará los 33 grados, la mínima será de 23, hay un día ya parcialmente nublado y existe un 35% de probabilidad de lluvia de lo que resta del día. Miércoles y jueves, mínimas de 21, máxima de 31, posibilidad de lluvia 45% y serán días parcialmente nublados. Así el pronóstico del tiempo para las regiones de Coahuila y el vecino municipio de Monterrey, Nuevo León.
1: Ahí está la información en los temas nacionales. Rápidamente le informamos que pues autoridades federales detuvieron en Mazatlán, en Sinaloa, a cuatro personas, entre ellas Jesús Antonio N., alias El Peli, identificado como presunto generador de violencia y operador relevante de Genaro Aarón N., de la fracción de Los Chapitos del cártel de Sinaloa. El titular de la Secretaría de Seguridad y Protección Ciudadana, Omar García, informó que El Peli presuntamente coordinaba la logística de abastecimiento y los recursos económicos de las organizaciones provenientes de la venta de recursos, además de participar en la privación de la libertad de personas. En el operativo participaron elementos de la Secretaría de Defensa Nacional, la Marina, Fiscalía General de la República y el Centro Nacional de Inteligencia. La 1:53, Raquel Buenrostro, ¿quién es esta señora? Raquel de Buenrostro es titular de la Secretaría Anticorrupción y Buen Gobierno, informó que se han sancionado a 286 proveedores entre octubre del 2024 y junio del 26. Detalló que entre las causas se encuentran la presentación de documentación falsa, incumplimiento de contrato y simulación de competencia. El tema es delicado.
2: La otra es la sanción a particulares, que pues sean personas físicas o personas morales. De estos se han sancionado 286 personas morales. ¿Cuáles son las principales faltas que cometen estos terceros? Presentan documentación falsa. Normalmente todo en las licitaciones vienen y presentan documentación falsa. Incumplen con sus obligaciones. Ya tienen el contrato y no entregan los bienes o los servicios en tiempo o en forma o nunca los entregan. Presumen, simulan experiencia técnica, o sea, falsifican su currículum, el que tengan personal calificado, que tengan personal suficiente o que tengan la capacidad económica para atender un contrato, una obligación, un compromiso con el gobierno. Y la otra es que ocultan conflictos de interés. ¿Qué es eso? Pues que al final del día no saben, a veces llegan a licitaciones 4 o 5 empresas, todas cotizan, cotizan muy alto y resulta que las cinco empresas son del mismo dueño. Entonces, no ocultan, digamos, el conflicto de interés, porque no estás viendo realmente una licitación, una competencia, es una simulación. Esas son las cosas que nosotros vemos principalmente, de los cuales se han sancionado 286, inhabilitados con multa van 222, solo con multa 64, y en total se han impuesto sanciones por 147.3 millones de pesos.
1: Bueno, hablando de... la presidenta Claudia Sheinbaum confirmó que ya se investiga la muerte de cinco bebés recién nacidos en Durango. Eso lo dábamos a conocer ayer. Sobre el sistema de salud, reconoció que todavía hay pendientes. Nadie ha dicho que estemos al 100%, pero se ha avanzado mucho en el abasto de los medicamentos en el Instituto Mexicano del Seguro Social y en el ISSSTE.
3: Bueno, no hay protesta de médicos a lo largo
4: y ancho. Hay en Tabasco, hay en Hermosillo, hay en Sinaloa, hay en Morelos, hay en Veracruz.
3: No. O sea, no, es esto que dices que hay protestas en todo el país, no es cierto. Porque no estamos así.
4: Perfecto.
3: ¿Qué pasa en particular en Veracruz? Y de hecho está Alejandro Schwartz yendo a Veracruz para atender el problema de Veracruz y la coordinación particularmente del IMSS-Bienestar, que ha habido ahí algunos problemas. Entonces, está justo Alejandro para poder resolver. El caso que mencionas es del Instituto Mexicano del Seguro Social, de los, lamentablemente, los bebés que fallecieron. Y está también SOE ahí. Se está haciendo una investigación para ver qué fue lo que lo provocó y estar en contacto con las familias. Entonces, son dos casos distintos. Se ha avanzado mucho en el abasto de medicamentos. Nadie ha dicho que estamos al 100%, pero se ha avanzado muchísimo.
1: Aunque Polo no tocará tierra, la presidenta Claudia Sheinbaum pide a la población de Jalisco, Colima y Michoacán estar pendientes de los reportes de Protección Civil ante la llegada de lluvia, sobre todo en la zona de Michoacán, es donde la alerta es máxima en este momento.
5: Hasta ahora la información que tenemos es que no va a llegar de manera directa a la costa, va a estar bordeando el Pacífico, particularmente los estados de Jalisco, Colima, Michoacán. Y por favor a toda la población de la costa del Pacífico que esté muy atento, hasta ahora son lluvias intensas, pero el huracán puede llegar a categoría 5. Lo que pasa es que hasta el momento no se ve que vaya a entrar directamente a tierra. Entonces va a ir bordeando, es la información que tenemos, la costa. Y si hay alguna otra información, de inmediato se hará saber. Y a todos los que viven en estos estados, pues que estén muy atentos a la información de Protección Civil.
1: Vámonos hasta el Servicio Meteorológico Nacional a ver cómo vamos con el tema del huracán Polo, que ya está generando muchos problemas, sobre todo por las lluvias.
6: Este es un aviso especial del Servicio Meteorológico Nacional para actualizar la información del huracán Polo, que desde esta mañana ya se intensificó a categoría 5 en la escala Saffir-Simpson. Hemos estado dando seguimiento a estas bandas nubosas que se están desarrollando en la periferia de este ciclón y que esperamos que ya en las próximas horas comiencen a llegar a las costas de Guerrero, que sería el primer lugar donde se sentirían los efectos por las lluvias que se están acercando, de acuerdo al pronóstico meteorológico que estamos viendo. Así que continuamos la vigilancia sobre toda esta parte del Pacífico mexicano durante los próximos días. ¿Qué va a ser la trayectoria de Polo durante los próximos días? Podemos ver que el día de hoy va a tener muy poco desplazamiento todavía. Se va a mantener con categoría 5, al menos durante todo el día de hoy, martes, todo el día miércoles. Inclusive, el punto más cercano que estamos pronosticando, que es el jueves por la mañana, todavía tendría categoría 5 en la escala Saffir-Simpson. Y aquí estaría más o menos a unos 200 kilómetros de la costa de aquí de Michoacán, justo por Punta San Telmo. Así que los próximos días se va a mantener como un poderoso huracán categoría 5, poco desplazamiento durante el día de hoy martes y a partir de mañana en el transcurso del mediodía esperamos que ya comience a acelerar su movimiento conforme se va alejando de la costa de México, cuando a partir del jueves por la tarde y el viernes con un categoría 4 sigue siendo un huracán mayor, por lo cual es muy importante continuar el seguimiento de este sistema y posteriormente indica el pronóstico que podía irse acercando hacia la costa de Baja California Sur, pero hasta el fin de semana. Asimismo, tenemos una vigilancia por vientos de tormenta ya hacia la costa de Manzanillo, donde ya estaría el sistema desplazando durante el día jueves, con algún alejamiento gradual. Vean que el radio de vientos con fuerza de tormenta tropical se va a quedar muy cerca de la costa, Por lo tanto, sí estamos esperando que pudiéramos tener rachas de viento entre los 63 y 118 kilómetros por hora, sobre todo durante el día de mañana, miércoles y jueves, en la costa de Michoacán. Ojos, porque afusados, a partir del sábado estamos esperando que Polo pudiera comenzar ya a alejarse de las costas de Jalisco. Sin embargo, vean que para sábado y domingo va a comenzar a recurvar nuevamente y podría haber un acercamiento hacia la península de Baja California para la parte final de esta semana o incluso los principios de la próxima semana. Lo vamos a mantener informados aquí en el Servicio Meteorológico Nacional. El oleaje muy elevado, sobre todo durante el día de mañana, miércoles y jueves, hasta 9 metros, entre 7 y 9 metros de altura significante de las olas, sobre todo en Michoacán, en Colima, después en Jalisco. El día de hoy va a ser en Guerrero y ya para el fin de semana vemos que este oleaje va a comenzar a viajar hacia la península de Baja California y al interior del Mar de Cortés. Así que mucho cuidado, las lluvias, al menos hoy martes, miércoles, jueves y viernes, lluvias intensas desde el estado de Oaxaca, en algunas zonas muy puntuales, Guerrero también con lluvias intensas, Michoacán, Colima y Jalisco. Toda esta franja en los próximos 4 días, estos son los acumulados que estamos esperando. La mayor cantidad de lluvia la estamos esperando en los límites de Guerrero, en la costa de Michoacán y de Colima. Lluvias que van a exceder los 250 milímetros acumulados durante los próximos 4 días. Se van a extender las lluvias, como les comentaba, hacia algunas regiones de Oaxaca y también en la costa de Jalisco, con lluvias que van a ir entre los 75 hasta los 250 milímetros, sumando la lluvia de los próximos 4 días. No baje la guardia, vamos a seguir actualizando la información meteorológica en el Servicio Meteorológico Nacional. Va a haber afectación por vientos, por oleaje, por lluvia durante los próximos días, al menos en estos 4 estados del Pacífico mexicano. Cualquier información, recuerde vigilar siempre todo lo que hace el Servicio Meteorológico Nacional y seguir las indicaciones del Sistema Nacional de Protección Civil.
1: Pues ahí tiene usted el reporte desde el Servicio Meteorológico Nacional con el tema, pues, de este huracán que está afectando las costas del Pacífico. Estaremos muy atentos. Gracias al SMN. Las 2:01 p.m. Una pausa. Hay más información.
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6: Hay más información el día de hoy aquí en el programa. Coahuila prepara inversión millonaria para reforzar la seguridad. Enrique Hurtado González, el dato lo dio a conocer el gobernador Manolo Jiménez Salinas.
7: La verdad, podemos andar con tranquilidad en la calle a cualquier hora y no hay ningún problema. Sí, la verdad sí está muy seguro aquí en Saltillo.
8: Sí, eso es muy bueno porque eso pues motiva al personal, a la gente, y pues aparte también le da más seguridad tanto a Saltillo como al estado.
9: El reto es mantenerse como el estado más seguro de México. El gobernador Manolo Jiménez Salinas anunció una inversión de miles de millones de pesos para fortalecer la estrategia de seguridad de Coahuila durante los próximos años, con recursos destinados a equipamiento, armamento, capacitación y nuevas patrullas.
10: Nuestro gran plan, nuestra gran estrategia Coahuila, con más prevención, proximidad, inteligencia, fuerza, vienen más inversiones en temas de equipamiento, de patrullas, de infraestructura, de tecnología. Se van a invertir durante el año 2027 miles de millones de pesos más.
9: Durante la reunión estatal de seguridad en la que participaron autoridades de los tres órdenes de gobierno, Ejército, Marina, Guardia Nacional y Fiscalías, el mandatario estatal destacó que la percepción de seguridad pasó de 57% en el año 2023 a 71.5% en 2026. Resultado que, dijo, responde a la coordinación entre instituciones, sociedad y el sector empresarial.
10: El día de hoy reiteramos nuestro compromiso de seguir trabajando con una gran coordinación por la seguridad de nuestro estado. De igual manera, reiteramos el compromiso de seguir trabajando con toda la voluntad política de entrarle con todo al tema de seguridad, que es el tema más importante para las y los coahuilenses, porque sí hay una gran diferencia. Yo pudiera decir que la gran diferencia que hoy tiene Coahuila con la...
9: Jiménez Salinas adelantó que se reforzarán los operativos de proximidad, inteligencia, fuerza y reacción, además de mantener la coordinación con estados como Nuevo León, Durango y autoridades de Estados Unidos para blindar todas las fronteras del estado. RCG Media le informó Enrique Hurtado.
6: Bueno, ahí está este importante anuncio. Las 2 de la tarde con 14, las 2 con 11 minutos ya. Durante la reunión estatal de seguridad se acordó reforzar acciones preventivas en los chorros de la carretera 57. Van a meter más patrullas, señal, hasta semáforos podría haber en el lugar. Esto lo platicó Federico Fernández Montañez, el fiscal general del estado de Coahuila.
11: Son parte de las divisiones que va a presentar el gobernador. Yo espero que se pueda presentar antes de noviembre, o sea, en el próximo mes de octubre. Son 5 divisiones nuevas y este agrupamiento va a servir para coadyuvar en esa parte y también en otros tramos carreteros que sea una competencia pues coordinada, tramos federales y tramos estatales, donde va a entrar el agrupamiento de la policía estatal. Para que cuando pase un accidente, que ya verán ustedes que se va a hacer todo lo posible porque no pase en todo este tramo denominado Los Chorros, con señalización, con luces, con semaforización para que no pase. Pero si llega a pasar, inmediatamente va a entrar un protocolo de todos para liberar los carriles y que no pase como luego nos ha tocado. Son 6-7 horas.
6: Las 2:13, un grupo de motociclistas se está convirtiendo el Boulevard Venustiano Carranza en una pista de acrobacias, fíjese. Hecho que quedó registrado en videos de automovilistas y fueron publicados en redes. Ante ello, el alcalde Javier Díaz le preguntaron, pues, qué opinaba. Explicó que se dio la indicación a la Comisaría de Seguridad a hacer rondines con la intención de salvaguardar la integridad de los motociclistas como de los automovilistas que durante estos días han visto poner esta gente cómo pone en peligro su vida, la de los motociclistas y de las personas que van a sus lados.
12: Al director de la policía, Jordan Espino, de estar muy al pendiente y tener patrullaje en los diferentes sectores de Saltillo, porque en el tema de Beca Ranza, lo de los arrancones de motociclistas, pero también en el Boulevard Los Pastores, arrancones que también se han tenido ahí. Entonces vamos a seguir con el patrullaje y vamos a aplicar ahí el peso de la ley a quien nosotros captemos que esté utilizando las vías públicas para poder estar jugando en este tipo de arrancones. Y va, viene mano dura para eso, ¿no? La instrucción ha sido contundente hacia el comisionado y el director de la policía que no vamos a permitir eso porque desgraciadamente ese tipo de acciones provocan accidentes.
6: Así es de que, pues, la cosa está complicada. Ojalá y de verdad haya mano dura y se detenga o se oriente a estas personas. Las 2:14, la temperatura 27 grados, pausa.
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4: Las 2 de la tarde, 16 minutos, hay 27 grados, tarde cálida. 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
2: Bueno, tenemos invitado a mi querido Isaac de Jet Tour.
3: ¿Cómo estás, qué mi milagro, querido señor. Toño Moreno?
2: A ver, siempre la pregunta es, ¿cómo está?
3: Bendito sea Dios, qué todo bueno. Muy bien. El abrazo para todo el auditorio
2: no
3: que nos está escuchando el día de hoy.
2: Tus excompañeros te han mandado saludos.
3: Me quieren mucho, me aman, me extrañan. No, bueno, y de hecho, anhelan que vuelva.
2: Ay, Dios, ¿eh? Ay, Dios. Pero no. Ahorita está en Jet Tour.
3: Claro que sí.
2: Oye, ahora, ¿qué onda con Jet Tour? ¿Qué es Jet Tour 22?
3: Mira, Jet Tour es una marca especialista. Jet Tour Soist. Es una Jet marca Tour de. Soist.
2: A ver, Jet Tour espérame, Isaac. A ver si nos subes tantito los monitores. Para ahí estamos, muy bien.
3: Ándale, ahí nos
2: Jet
3: escuchamos
2: Tour.
3: Mejor. Jet Tour Soist es una marca. Son dos marcas que vienen ahora. Antes solamente manejábamos Jet Tour. Pero ahora venimos, gracias a una reestructura que se hizo a nivel nacional, gracias a la llegada del corporativo de Jet Tour Soist en México, directamente de China, ya sin intermediarios, mi estimado Toño, se trae esta marca hermana también de nuestro gran holding. 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

0: que ya son clientes de Jetour y las que adquieran lo que es la marca, no van a tener problema por el tema de las refacciones, de las autopartes. ¿Sabes otra cosa? 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
1: te las traen de otro,
0: de otro lado, directamente en vía aérea, y ya las dejamos aquí en el distribuidor para tener esa respuesta. Pero eso, rápida
1: el que, por ejemplo, Isaac, el por ejemplo, si traigo yo una camioneta Jetour y luego me tengo algún detalle, eso me impacta en el precio final, en el costo que ustedes me den, por ejemplo, en refacciones o en partes de coalición.
0: No, o sea, nosotros manejamos un catálogo de los más accesibles en el tema de refacciones. 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
1: ¿Cuáles son las bondades de esta camioneta o de estos vehículos en Jetour?
0: Mira, mi estimado Toño, yo soy especialista en SUVs. 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También SUV de aventura. 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
1: ¿Para qué lo puedes usar este?
0: Para el off-road. Para el off-road. O sea, tú necesitas mucha potencia, mucha fuerza, mucho torque para subir a la sierra, para andar. Es más, la camioneta hasta tiene una capacidad de vadeo casi un metro. O sea, si está la lluvia o qué sé yo, el vadeo, el agua ahí, uh-huh. tú pasas y tiene un radar que te dice a cuánto nivel estás. Puedes pasar hasta casi el metro.
1: Oye, pues están
0: en
1: muy
0: ese
1: avanzados
0: producto.
1: Los chinos.
0: Fíjate que sí, Toño. Te voy a decir algo. Ya debemos dejar atrás esa idea de que el chino es algo pues negativo, por así decirlo. Uh-huh. Hay de diferentes niveles. 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O sea, lo que es la manufactura asiática ha crecido a pasos agigantados, de tal manera que las otras marcas europeas o de aquí de cerca de nosotros, uh-huh. Lo que están haciendo es mejor juntarse o hacer alianzas con marcas chinas que tienen el capital para poder invertir. 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
1: Claro.
0: 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El interior de nuestros vehículos se percibe de muy buena calidad, de muy buen armado, y todo esto gracias a que contamos con una manufactura, mi estimado Adrián, manufactura 4.0 de origen alemán, 5G más inteligencia artificial. 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
1: Claro.
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4: Hay más información, las 2 de la tarde con 36. Vamos a la frontera. Pedro Jaime Valdés en Piedras Negras. Adelante, Pedro.
16: A todos los escuchas de la SJ en la capital del estado, Saltillo, Coahuila. Aquí en Piedras Negras tenemos una temperatura de 40 grados centígrados. Está, bueno, pues precisamente un calorcito así medio bochornoso debido a lo que es los medios nublados que tenemos. Y bueno, mire, el personal de Banco de Sangre del Hospital General Salvador Chavarría en Piedras Negras realiza alrededor de 2 a 3 campañas de donación de sangre al mes. Esto en coordinación con múltiples instituciones, empresas, así como también iniciativa privada e instituciones educativas. Agustín Aguilar Rodríguez, director del mencionado nosocomio, reconoció que hay mucha participación de la ciudadanía y aprovechamiento precisamente de las personas que en muchos de los casos apoyan con esta noble labor. Prácticamente son ellos y sus trabajadores quienes organizan tales campañas. Les agradezco mucho a todas las empresas que este año han participado por todo su entusiasmo y todas sus ganas de querer apoyar al hospital. Prácticamente las campañas se organizan y las hacen ellos, las empresas, y nos apoyan con sus trabajadores, indicó el funcionario estatal. Puntualizó que en estas acciones se obtiene la mayor cantidad de donaciones de sangre. Recordó que por normativa el Banco de Sangre está obligado a hacer este tipo de campañas. Hay que recordar, Toño, que muchas personas de Piedras Negras cruzan hacia la vecina ciudad de Eagle Pass a vender el plasma. De alguna manera, pues les sale mucho mejor, viven con lo que les dan, pero bueno, pues debido a las restricciones que se han estado dando y a los dimes y diretes de que si alguna persona es encontrada precisamente pues vendiendo el plasma o la sangre, esta será dado de baja con su visa. Creo que es algo de lo que las personas pues han dejado de acudir. Y un mensaje en uno de los sanitarios de una escuela primaria, Toño, así como lo escuchas, una escuela primaria de Piedras Negras, donde estaban diciendo que iba a haber una amenaza de tiroteo, una amenaza que iban a acabar con todos los maestros y alumnos de la institución educativa, eso en la escuela Manuel Altamirano, que está precisamente ahí por el centro de, casi por el centro de la ciudad, céntrica esta escuela, y que como lo comento, es una escuela primaria, y que ya estos niños estén haciendo graffiti en sus baños o en las paredes con este tipo de mensajes, hay que tener muchísimo cuidado. La verdad, esa escuela es una de las que por muchos años han salido muy buenos estudiantes, y ahora, bueno, pues con esta situación que se dio, este mensaje que pusieron, comenta el comisario de Seguridad Pública, Cruz Elius Mercado, que estarán vigilantes, no solamente de esta escuela primaria, sino también de todas las demás, donde en algunas ocasiones se han mandado mensajes por medio de las redes sociales de amenazas de bomba o también de lo que es precisamente tiroteos. Pero bueno, la autoridad municipal está al pendiente de esto, principalmente Seguridad Pública. Y es lo más relevante que tenemos en información, Toño, que tengas una excelente tarde, tú y todos tus redes escuchas. Y Dios
13: gracias.
16: Lo permite. Nos escuchamos el día de mañana.
13: Gracias, Alfonso. Hasta mañana en las 2:39, 28 grados. Vámonos a Torreón, Alfonso Hernández González. Poncho, adelante.
17: Auditorio de la SJ, Toño, muy buena tarde. Les saludamos con mucho gusto desde los estudios de RCG Media en la región Laguna. Una temperatura ambiente de 32 grados centígrados para informarles que la amenaza de realizar un tiroteo en el interior del Colegio Inglés de Durango, Campus Torreón, por parte de un estudiante, generó pánico entre alumnos, maestros, directivos y padres de familia. La advertencia fue publicada en redes sociales durante la noche del pasado lunes. El responsable fue identificado como estudiante de preparatoria, quien mediante sus redes sociales amagó con realizar disparos contra alumnos de secundaria. Ante la amenaza, elementos de la Dirección de Seguridad Pública Municipal acudieron al plantel educativo localizado sobre la avenida Juárez al oriente de Torreón. Elementos de la Unidad de Prevención al Delito establecieron comunicación con los directivos y determinaron realizar un operativo mochila como medida preventiva, donde se contó con el acompañamiento de padres de familia. Al concluir la revisión, no fueron encontradas armas o objetos que pusieran en riesgo a la comunidad escolar, conformada por aproximadamente 900 estudiantes. Dentro de las investigaciones efectuadas, se logró identificar a la persona que publicó la amenaza. Se trata de un alumno de preparatoria de 17 años. El caso fue canalizado a la Unidad de Prevención de Adicciones y el Delito de la Dirección de Seguridad Pública Municipal. Esta es la segunda amenaza de balacera en este colegio. La primera ocurrió el 31 de enero del año 2024. La Corporación Policiaca exhorta a madres y padres de familia a mantener la calma, evitar compartir o replicar contenido que pueda generar alarma y reportar directamente a las autoridades cualquier publicación o situación que presente un posible riesgo. Auditorio Toño, nuestro reporte informativo, que tengan una excelente tarde de martes. Regresamos con ustedes a la ciudad de Saltillo. Fuerte abrazo.
13: Abrazo, Alfonso Parras de la Fuente, camino a Saltillo. Acá está Benjamín Fuentes Gómez. Adelante, Benjamín, ¿qué nos cuentas?
18: Excelente
13: Benjamín.
18: Martes, maestro Toño Moreno. Buenas los tardes. Saludo con mucho gusto desde este igualmente. Municipio de Parras de la Fuente. De igual forma, mis compañeros allá en el estudio y, por supuesto, a todo nuestro amable auditorio de la SJ. Les informo que acá en este municipio, pues lamentablemente continúan los accidentes carreteros, y es que el día de ayer un animal provoca una volcadura donde dos trabajadores de Comisión Federal de Electricidad lamentablemente resultaron lesionados. Esto, le repito, en lo que es la carretera Saltillo-Torreón. La unidad en la que viajaban salió de esta carretera a la altura de lo que es el Ejido El Sol y ambos fueron trasladados a la clínica 6 del IMSS. De acuerdo con información preliminar, estos trabajadores viajaban a bordo de una Chevrolet Colorado tipo pick-up, propiedad de la CFE, procedentes de Parras de la Fuente. Ellos salieron de nuestro municipio y, bueno, su destino era llegar hacia la ciudad de Torreón, Coahuila. Aparentemente de ahí son originarios. Durante este trayecto, Lamentablemente, un animal se habría atravesado repentinamente en la carretera. Desconocemos si fue un canino, un caballo o qué tipo de animal, o puede ser un animal silvestre. No tenemos ese dato, pero esto sí provocó que el conductor perdiera el control de la unidad al momento que se le atraviesa este animal, se sale de la carpeta asfáltica para posteriormente terminar volcada esta unidad. En el accidente resultó lesionado Juan Gerardo Gasta Flores, de 38 años, quien presentó un fuerte dolor en el esternón, también dolor localizado en lo que es la parte baja de la espalda y en el radio de la mano derecha. Resultó también lesionado su compañero Humberto Trinidad Ojera Nájera, de 49 años de edad, quien terminó policontundido y manifestó también un fuerte dolor en la espalda baja. De acuerdo con los primeros reportes, ambos trabajadores portaban el cinturón de seguridad y durante el accidente se activaron y desprendieron las bolsas de aire de esta unidad. Paramédicos de Cruz Roja acudieron a este sitio para brindarles la atención prehospitalaria y posteriormente ambos trabajadores fueron trasladados a la clínica 6 del IMSS en Parras para una valoración médica más especializada. Los elementos de la Guardia Nacional tomaron conocimiento de este accidente y realizaron las diligencias correspondientes para establecer las circunstancias en que ocurrió este percance. Más tarde, la camioneta siniestrada fue retirada del lugar mediante el servicio de una grúa. Las autoridades pues ya serán las encargadas de determinar oficialmente las causas del accidente. Lamentables las noticias, continúan los accidentes carreteros y bueno, en esta ocasión les tocó a dos trabajadores de Comisión Federal de Electricidad. Es lo más destacado que tengo de información en Parras, maestro Toño Moreno, amable auditorio. Regreso con ustedes, que tengan una excelente tarde.
13: Igualmente, Benjamín, las 2:45 de la tarde, 28 grados, la pausa.
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6: Las 2:49, el Congreso de Coahuila acelera el análisis de una reforma a la Ley Estatal de Educación para poner en orden el uso de teléfonos celulares dentro de los salones y establecer reglas claras para los estudiantes. Esto lo informó la diputada Lucerena Morales, presidenta del Congreso del Estado.
7: Sí, la verdad es de que totalmente de acuerdo en la manera en la que se está abordando. En Coahuila también ya se está analizando justamente esto. Si ustedes recuerdan, en el mes de octubre del año pasado concluimos unos foros con la Secretaría de Educación y por parte de la Consejería Jurídica y de la Secretaría de Educación se está afinando también esta última reforma, que será una reforma integral a la Ley de Educación, donde estaremos armonizados también con los criterios de la Federación.
6: Esperan aprobación del presupuesto en el Instituto Electoral de Coahuila. Acuérdense que el año que entra hay elecciones. El monto cercano es casi a los 670 millones de pesos. Eduardo Hernández González.
8: El próximo año en Coahuila hay elecciones locales para elegir 38 alcaldes. Por ese motivo, el Instituto Electoral de Coahuila ha solicitado a la Secretaría de Finanzas un monto de 669.2 millones de pesos de presupuesto para el próximo año.
9: 219.480.32 son para partidos políticos y el convenio que tenemos con el INE. O sea, en realidad pues nos quedan como 388 para nosotros como órgano electoral. 169.263.798.80 centavos fue lo que aprobamos la última sesión.
8: Este se distribuiría de la siguiente manera: 227.8 millones de pesos para servicios personales, 14.2 millones para materiales y suministros, 147.7 millones de pesos para servicios generales, 280.9 millones de pesos para transferencias y otras ayudas de 614 mil pesos para bienes muebles e inmuebles. Previamente, hubo una sesión extraordinaria del Consejo General del IEC, donde se ratificaron los resultados de la elección del 7 de junio y la distribución de 9 diputaciones plurinominales a los partidos políticos que lograron un porcentaje mayor del 3% de los votos. Para RCG Media informó Eduardo Hernández.
6: Las 2:52 esperan cerrar con 7 millones de pasajes para este mes de septiembre. 7 millones de pasajes con la ruta Aquí Vamos Gratis. El reporte es de Dalia Moreno.
10: Con un estimado de 7 millones de pasajes, el gobierno municipal de Saltillo espera cerrar el mes de septiembre el programa Aquí Vamos Gratis, que diariamente beneficia a miles de ciudadanos al destinar sus recursos económicos en otras necesidades y no en transporte público, al ser un servicio gratuito.
11: Y estamos hablando de más de 90 millones de pesos que la gente ya se ha ahorrado en tema de movilidad. Y hay historias muy, muy importantes. Por ejemplo, desde aquel estudiante que te dice, oye, yo me estoy ahorrando 500 pesos a la semana. Una familia que te dice, nosotros como al mes nos estamos ahorrando de 7,000 a 8,000 pesos al mes. Pero también historias de familias que habían hecho el esfuerzo muy importante de comprar un vehículo, de comprar un carro, y que ya vendieron el carro, porque ya todo el mundo se mueve, su familia. En el Aquí Vamos Gratis.
10: El edil destacó los números favorables y sobre todo el beneficio para la ciudadanía, que suma un aproximado de 70 millones de pesos en ahorro para los saltillenses. Pese a que el arranque del programa, algunos ciudadanos se pronunciaron en contra para desacreditar el programa que el tiempo y los ciudadanos aprueban hoy en día.
11: Pues nosotros tenemos nuestro punto de encuentro es Saltillo. Trabajamos de la mano con Manolo Jiménez, trabajamos de la mano prácticamente con la iniciativa privada, con las instituciones académicas, con las y los saltillenses, y lo que queremos hacer es construir un mejor Saltillo, y es un gran programa que ha mejorado muchísimo la movilidad en Saltillo. Hay muchas cosas por hacer. Las rutas alimentadoras que arrancamos siguen incrementando su pasaje semana tras semana, y hay muchas acciones que se van a seguir implementando en el transcurso de lo que resta de la administración.
10: Informó para RCG Media, Dalia Moreno.
6: Llevan apoyos a la Escuela Primaria Independencia a través del programa En Tu Escuela, Tú Eliges. Lorena Zamora.
12: La Escuela Primaria Independencia, ubicada en la colonia Analco 2, recibió este lunes de manos del alcalde de Ramos Arizpe, Tomás Gutiérrez, mobiliario y equipo diverso. Esto como parte del programa En Tu Escuela Tú Eliges, el cual ha beneficiado ya a 66 planteles educativos, dotándolos de lo necesario para mejorar las condiciones en las que estudian los alumnos.
13: El apoyo que nos ha dado llega en un momento importante, ayudándonos a mejorar nuestro espacio y darles a nuestros niños y niñas un lugar mejor para aprender. Este tipo de gestos, cuando vienen del gobierno, refuerzan el esfuerzo compartido y nos recuerdan que no estamos solos en esta tarea. Nos da gusto saber que desde su administración, las escuelas y sus necesidades no se quedan fuera de las prioridades del gobierno.
12: Entre el mobiliario que se entregó tras una ceremonia cívica y los honores a la bandera, están sillas y pizarrones, mientras que el equipo constó de equipo de sonido, pizarrones, proyectores, extensiones y material deportivo, tanto para el turno matutino como vespertino. El alcalde Tomás Gutiérrez destacó que son los directivos quienes deciden lo que ocupa cada institución.
14: Y aquí en este programa, en esta escuela, pues bueno, es una de las escuelas más institucionales en la colonia Analco, en los cuales pues aquí gran parte de lo que es la colonia Analco 1 y Analco 2, en la Escuela Independencia, pues nos estaban solicitando que viniéramos porque tenían una necesidad de los pizarrones, una necesidad de varios equipos de sonido, y pues bueno, en conjunto con el turno matutino y vespertino, se escogieron muy buenos programas y se escogió muy buen apoyo.
12: Para RCG Media, Lorena Zamora.
6: Amable auditorio, terminamos el informativo. Juan Reyes, cortes informativos.
15: Así es, mañana de miércoles, 8, 9, 10, 11, 12. La 1:30 con el señor Toño Moreno.
6: Ya a las 5 de la mañana, qué linda está la mañana, ya lo saben. 5:30 nos enlazamos con el padrino. 6:45 regresamos nuevamente con los niños, con los muchachos, papás, mamás.
15: Chiquirri.
6: Profesores, maestros, maestras.
15: Con Tafirete.
6: Y Chafirete y Talachita. Le mandamos saludos a Tafirete.
15: Saludos.
6: Ya nos vamos, que Dios los bendiga. Buenas tardes, mañana 5:30 de la mañana, 8.1, 8 de ICE y aquí en la SJ. Bendiciones. Y como dice Adrián González, ¡adiós!
15: Oiga, ya ni hinchado.
6: ¿Dónde andará?
15: Chinchado anda en carretera.
6: ¿Ya comería?
15: No, paga y paga caseta.
6: Adiós.
15: Cobre caseta.
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1: 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Sí, usted que me sintoniza, usted que me escucha a diario y que tiene inconvenientes, que tiene problemas de salud, usted que todos los días mantiene adolorido, usted que está perdiendo la vista. Usted que se le está cayendo el cabellito, que me le duele la espaldita, que le duele las piernitas. 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Lo felicito por tan bonito programa. Sé que usted es una persona que ayuda a la gente y me gustaría saber cómo me puede ayudar a mí. Soy una persona que le salió una llaga en la pierna y no le sana con nada. Tomo medicinas, me hacen estudios y todo sale bien, pero cada día el dolor en mi pierna es más fuerte y la llaga cada día crece más. Ayúdeme, por favor. Mi fecha de nacimiento es el 5 de octubre de 1972. 5 de octubre de 1972. Gracias por enviarme su mensaje y darme la oportunidad de orientarle y decirle qué es lo que pasa con su vida. Desafortunadamente veo que lo que usted tiene, que lo que usted padece no es algo natural. A usted la están trabajando, a usted le están haciendo daño, mi güitota linda. ¿Y por qué le digo mi güitota linda? Porque sé que quien me escribe es una mujer. Sí, una mujer que sufre y que se lamenta cada día los dolores, los malestares que siente. 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Gracias por enviarme su mensaje. Vamos a escuchar este bonito testimonio.
2: Quiero agradecerle a través de este mensaje la gran labor de ayuda que hizo para mí. Yo estaba pasando por momentos muy malos en mi vida y usted los frenó por completo. Estaba muy angustiada por mi hijo Adolfo, que estaba metido en las drogas, juntándose con personas pues de mala reputación. Llegaba golpeado y yo no podía trabajar muy bien, me dolía mucho mi mano, y todo eso se solucionó gracias a usted. 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
0: 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Así que súbele al radio, saca la botana y dedica una rola. Comenzamos, porque esto se va a poner...

que estén muy bien en esta tarde de martes. ¿Cómo la están pasando? ¿Llegaron temprano a su trabajo? ¿Le están echando ganas a su trabajo? ¿O andan en modo avión todavía? ¿O la ardilla todavía está media atorada? De mí no van a estar hablando, ¿eh? Cotorrea. Yo soy Ceci Elizondo, la chica grupera, y voy a estar contigo hasta las 6 de la tarde. Así que ya mándame tu WhatsApp a partir de este momento, 844-107-5319 y pide.

0: las pides y yo te las pongo, Chabela.
1: El chocolate,
0: Chabela. Tenemos mucho, mucho que platicar el día de hoy. Mucho, mucho que platicar, así que quiero que me mandes tu WhatsApp, quiero que me mandes audios, audios.
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0: Ya te la you know. Oye, tenemos la de escultura, ya saben. Ya saben, esa sección que es favorita ya.
1: 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Y dice,
0: va. Y la batalla.

0: Así que yo te voy a dejar con esta canción. Yo te voy a dejar con esta rolita para que te alivianes el día de hoy, porque ya recuerda que es martes, aliviánate. Ya, nada de que San Lunes y que San Martes, Nel, mi chavo, ya, aliviánate, ya.
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0: Así que vámonos con la rolita y nosotros regresamos.
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0: Chabelita, mi amor, hermosa, gordi, buena, sabrosa. Mira, lego, no te digo, ni siquiera me dan chance de llegar y calentar. Ponme la canción de música romántica con Grupo

la tengo. Mira, mano, mira, la tengo con los guardianes. Pancho Barraza. Ah, te lo voy a poner con Pancho Barraza. Lo siento. ¡Bienvenido! ¡No te vayas! Quédate conmigo.

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0: tengo audios. Bienvenidos. Buenas las tengan el día de hoy, martes.
1: Tan chido, hasta que te oí. Dije, ya son las 3 de la tarde. Ya está la chaburruca.
0: ¿Qué? ¿Qué?
2: Hola, Cecilia. Buenas tardes.
0: A ver, no, espérate. Primero me dices chaburruca.
3: Se te borró.
0: Y luego me dices así, buenas tardes, ¿cómo estás? No. ¿Qué pasó?
2: Que tengas un excelente día. Hoy no te voy a decir que estás gorda, que estás fea.
0: Ok,
2: que
0: eres gracias.
2: Una de cazuelas.
0: Gracias.
2: Una cucaracha. Come cuando hay. Bueno, pero te voy a contar un chiste.
0: A ver, échalo.
2: ¿Tú sabes qué le dijo un semáforo a otro semáforo?
0: ¿Qué le dijo?
2: No, no me mires porque me estoy cambiando. Adiós.
0: Vas a ver, Leoso, vas a ver, ¿eh? No, sí, no, ya, mira, atravesado te traigo. Yo voy a decir que me dijo mentiras por decirme todo eso, ¿verdad? Porque me lo estaba diciendo. Cucaracho, vas a ver, cucaracho infiel, mentiroso, rascacazuelas, traga, ¿cuándo hay? Tú primero. Ay, sí, botellita de Jerez, todo lo que digan será al revés el día de hoy, botellita de Jerez, así les voy a decir a todos.
4: Chabela.
0: Chabela. Dígame.
4: Con música romántica. Ayer catarreo, Chabela, un ratillo, unas 3 orillas.
0: No más, unas 3 orillas. Bienvenido. A ver, espérate. Acá está. Me echame aquí, que mi amor.
5: Buenas tardes, Chabelita. ¿Cómo amaneciste? Muy bueno, está así.
0: Sí, mi amor, muy bien.
5: Y... buenas tardes.
0: Buenas tardes.
5: Saluda para todos. Acá Chichuris. Al profe.
0: Ajá.
5: Al ponche en taxista.
0: Sí.
5: A todos me escuchan este día.
0: Todos
5: y al
0: te
5: cielo,
0: escuchan, mi amor.
5: A Blanca. Y a todos me escuchen.
0: Sí.
6: A Diana.
5: Y también el taxista.
6: El taxista.
0: Ese mero.
5: Ya todos al profe también.
0: Se acuerda de todos ustedes para que vean.
5: Que sales a él. Ya también al cachichurris.
0: Claro, el cachichurris guapo.
5: Y canción mi botecito.
0: El botecito,
5: por
0: claro.
5: Por favor, me quedé dormido. Tú te estabas esperando por mí. Y tú dijiste. Yo era la chica peda y tomé con ustedes, sí, ya, adiós. Y todos también.
0: Ay, mi amor.
5: Yo estaba muy dormido, roncando.
0: Ronque y ronque.
5: Y qué dijo Jerry, los peces no ven en el face, se telizan en el agua. Y también la tortuga no caminan de caderas. Ya. Adiós,
0: mi amor.
5: Yo tuve el día chico, pero y tuvo como te decía, adiós.
0: Eso, mi amor. Ya ves.

ven, ya ven, la sección del Chavequique. No puede faltar el Chavequique. Dice por acá, vámonos rápidamente con la canción de complacencia para ti, mi Chavequique. ¡Muévalo! ¡No te vayas! ¡Quédate conmigo!

0: cambiamos, pero regresamos. Ya volvemos con la chica grupera en la SJ.
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3: 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Si usted hace bien, buscan perjudicarlo. Y desafortunadamente estamos viviendo en un mundo al revés, donde lo malo se ve bueno y donde lo bueno se ve malo. 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

0: ¿Su nombre? Jesús de Nazaret.
1: Bien, seguimos acá en este magistral programa de Juan Diego Sanador, Vigor Bilbos y Diabesan. 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
0: Se busca. ¿Su nombre?
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Son las 3 con 46 minutos. 27 grados centígrados. 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

0: bailando, que sigas pasando bien esta hermosísima tarde, porque yo no estoy sola, estoy súper acompañadota. Tengo visita, oigan, y estoy nerviosa, porque son puros no es cierto, cucarachos, infieles, mentirosos. Imagínate, 5 aquí los tengo enfrente. ¿Qué voy a hacer? No se crean, cotorreen, oigan, pues déjenme les digo, les platico, les comento que el día de hoy tengo de invitados al grupo Dilema. De hecho, ustedes acaban de escuchar su más reciente canción, así que vamos a darles la bienvenida para que se vayan presentando cada uno de ellos. Bienvenidos, ¿cómo están?
1: Hola, hola, ¡eso! Muchas gracias. Bravo, bravo.
0: Como si estuvieran animados.
2: Hola, hola, hola, mi nombre es Aldo Alcorta. Soy originario de Nueva Rosita, Coahuila, pero soy resido aquí en Saltillo desde hace muchísimo. O sea, me considero pues ya más saltillense que de otro lugar. Mi puesto en el grupo, estoy encargado del acordeón.
0: Excelente.
1: Ya está optado aquí por ya los saltillenses. Mi nombre es Mario Coronado Zamarrón. Soy el encargado de ejecutar el bajo sexto. Y también ya originario de aquí de Saltillo, ya tres años aquí con la agrupación. Que son los mismos tres años que tenemos con el grupo.
0: Excelente.
3: Hola, ¿qué tal? Yo soy Eric Nájera, soy vocalista. Yo soy de aquí de Saltillo y no, pues bien contento que ya está aquí sonando en la 103.3, mejor no.
0: Qué bonita voz tiene, ¿verdad, Chabelo? Y luego, ¿tú quién eres?
4: Hola, ¿qué tal? Mi nombre es...
0: ¡Ay! ¡Ay, no es cierto! Ah.
4: Buenas tardes. No. ¿Qué tal? Mi nombre es Eleuterio Coronado. Ajá. Soy bajista y segunda voz en el grupo. Y pues muchas gracias a la SJ por la invitación.
0: ¡Claro!
5: ¿Qué tal? Buenas tardes a todos. Mi nombre es Charlie García. Soy encargado de la percusión y la animación en Grupo Dilema. Y también tenemos tres años ya aquí en el grupo. Excelente. Y también originado aquí de Saltillo.
0: ¡Excelente! Pues un aplauso para ustedes. ¡Grupo Dilema! Grupo Dilema, que la verdad está muy bonito. Su más reciente tema, que es Mejor No, que es para la mujer que pues quiere andar ahí de liosa, ¿verdad?
1: Es para los que tenemos terrenos ahí en la friend zone.
0: ¡Ay, no, qué feo! Muchachas, no hagan eso, de verdad. A ver, ¿quién compuso la canción? Platíquenme de ese tema.
1: Sí, bueno, el autor se llama Ram Guzmán.
0: Ajá.
1: Él nos hizo el favor de pasarnos esta melodía de su autoría, vaya. Nosotros compusimos todo lo que es la melodía. Y pues ahí ustedes lo pueden escuchar. Se trata más que nada de pues de esas ocasiones en las que a veces hay una fractura en las relaciones y una de las partes sigue enamorado y la otra parte no. Entonces ahí la parte que se quiere ir dice: te quiero como un amigo, y tú dices: no, mejor no.
0: Así
1: no.
3: Es la típica que te dicen: mejor quedamos como amigos. No, hombre, rúmbele. Pues no.
0: ¿Verdad? Mejor rúmbele, no. Rúmbele. Así, nosotras también lo podemos dedicar, de hecho. Se claro, puede adaptar claro. Para los cucarachos, ¿verdad? Ustedes no, ustedes sí se portan bien. Dice acá la gente que se porta muy bien, ¿verdad que sí? Ustedes
3: claro, son buenos. Nosotros nada más la cantamos.
0: Ok, ustedes hicieron el arreglo. ¿De quién fue la idea de que se uniera, de que se uniera Perdión, esta agrupación?
6: ¿Qué? ¿Producción?
4: Bueno, como ya te comentábamos, fuera del aire, ¿verdad?
0: Sí, claro.
4: Tuvimos la idea, digamos, de que ya hemos trabajado muchos años, entonces decidimos invitar, ahora sí que se integrara con nosotros a Eric Nájera.
0: Es el cantante, voz principal.
4: Sí, actual vocalista. Entonces, pues nosotros ya nos conocemos desde hace mucho tiempo y pues la agrupación en sí, pues sí tiene tres años.
0: Tiene tres años y están trabajando muy a gusto. Platíquenme una anécdota divertida de esta agrupación, a ver. Échenle, una vez.
1: Pues hay varias, pero... Bueno, la voy a contar, es que no sé si Eric nos da permiso.
0: Sí, dale.
1: Fue cuando... Aquella vez, ya saben cuál, cuando veníamos de Monclova.
0: Ajá.
1: Pues ya sabes, viajar en la madrugada, terminar el evento y cenar cualquier cosa rápido.
0: Sí.
1: Entonces, ahí llegamos a unos tacos de procedencia...
3: Dudosa.
1: No, un saludo para todos los amigos de Monclova. La verdad, nos recomendaron esos tacos, estaban muy ricos, la verdad. Y pues cenar rápido, teníamos que manejar. Manejamos de madrugada y de repente aquí un compañero que tengo aquí a mi izquierda...
0: No, de Houston.
1: No avisó. No, se sintió mal el estómago.
3: Coliquito.
1: Y ahí en la oscuridad de
3: la carretera,
1: pues decidimos detenernos de urgencia, una escala que no teníamos planeada.
2: Planeada.
3: Obligatoria.
1: Ahí sí quieres contar la demás parte.
3: No, bueno, es que esa barbacoa que me eché en la mañana estaba potente. Entonces, cuando ya estábamos tocando.
1: No, pero que cuentes cuando te bajaste.
3: Sí, pero es que no, desde que estábamos tocando, no, pues me dio el retortijón.
1: Ah, ya estabas, sí.
3: No. Y nada más volteo con Aldo y le digo, oye, ¿cuánto falta? Le digo, vamos a la mitad. Y dice, no, hombre. No. Y luego, pues estoy cantando, pues tengo que hacer fuerza. No, pues me bajé, he hecho 20 al baño. No, pues saliendo dijeron, no, pues vamos al baño. Y dije, pues al baño, vamos a cenar, no, pues fuimos a cenar. Y luego ya veníamos en camino, en la carretera. Y en la carretera otra vez, a ver si el colicote ya bien feo. No. Le digo, Aldo venía manejando. Y le dije, ya, párate, me vio por el espejo.
2: Donde sea.
3: Donde sea, ya. No, pues ya voy, me voy a una casa que estaba muy buena ahí para ir. No, pues ya, en corto fue. Y cuando acabé, unos perros.
1: No, que chance de dónde subirse, sí. Los pantalones, yo creo.
3: Casi, casi. No, casi, no, casi. Casi, agarrar y se las aventó.
1: Ya no, se agachó a buscar piedras.
3: Ahí. Ya nomás me paré, me fui corriendo a la camioneta. Y dije, le digo, Aldo, ya dale. ¿Qué pasó? Digo, dale, ahorita te explico. Venía con todo el rastro. Y...
1: No, era el motor, era este.
0: Qué barbaridad. Oye, y es que ese tipo de cosas de verdad, sí, que hace que ustedes se unan, que tengan pues estos momentos únicos y que hace que se refleje en la agrupación, sobre todo, ¿verdad? En los trabajos.
1: Sí, la verdad, ese tipo de cosas nos van generando vínculos entre nosotros, entonces recordarlo es reírnos otra vez y siguen pasando más cosas en lo que tenemos.
0: Y lo que sigue, ¿verdad? Platíquenme de sus próximos proyectos.
1: Sí, bueno, ahorita estamos trabajando en lo que son algunos videos en vivo. Ajá. Sí, ahí muy pronto los van a ver en nuestras redes sociales, que es en lo que ahorita estamos enfocados, seguir creciendo en redes sociales. Ahí sí, son gustosos, nos hacen el favor de seguirnos. Estamos en Facebook como Dilema, estamos en TikTok como Grupo-Dilema y en Instagram como Grupo-Dilema. Igual en YouTube como Grupo Dilema. Por ahí también pueden ver el video de la canción que acaban de escuchar.
0: Yo pensé que el de la negra. Así corriendo con los pantalones.
1: Sí. Entonces, si nos hacen el favor de seguirnos, ahí van a encontrar todo el material en el que estamos trabajando, claro, y en el que próximamente vamos a estar subiendo.
0: En el canal de YouTube, ¿verdad? Ahí tienen la canción que estamos escuchando ahorita. Bueno, que estábamos escuchando hace rato. Ahorita se las voy a volver a poner. Pero sí lo tenemos ahí en tu
1: canal. Sí, ahí está el video oficial. Igual en Spotify, ahí encuentran canciones también nosotros, como La Mejor No, y algunos otros covers que tenemos ahí que espero sean de su agrado.
0: Pues sí, qué orgullo de verdad que sean coahuilenses, que sean que estén representando pues a nuestro estado, que con esta muy buena canción, la verdad, yo espero que tengan muchísimo éxito con ella, que tengan muchísimas presentaciones y que les vaya muy bien, de verdad.
1: Sí, no, pues muchas gracias. La verdad, invitamos a la gente que nos está escuchando, a toda tu gente, todos tus radioescuchas, que si nos siguen y si nos escriben ahí en Facebook o en el Instagram o en TikTok, los escuchamos en Hecho en Saltillo, en 103.3. Vamos a estar rifando algunas gorras como las que traen aquí mis compañeros.
0: Ajá.
1: Y algunos pases dobles para el evento donde vamos a estar trabajando el sábado. Entonces, okay, ahí por redes, ahí vamos a dar más información.
0: Rápido, rápido, repite las redes sociales para que lo sigan.
1: Dilema con Y.
0: Con Y.
1: En Facebook, Grupo-Dilema en Instagram, Grupo-Dilema en TikTok.
0: Okay.
1: Igual en YouTube.
0: Excelente, ya lo saben, Grupo Dilema con Y es una agrupación de Saltillo, bueno, de Coahuila, que son muy buenos, la verdad. Ahí último comentario que quieran decir antes de mandar la canción.
4: Bueno, no, con nada más.
0: Confiánzate, yo,
4: pues, nada más, muchas gracias por la invitación, ¿verdad? Creo que están haciendo un muy buen trabajo en invitar agrupaciones locales, que hay veces que mucha gente, pues a lo mejor nos ve ahí en los bares tocando, pero no sabe más a fondo sobre nosotros.
0: Claro.
4: Y pues, nada, pues muchas gracias.
0: Es bueno que los conozcan, de verdad. Yo les deseo muchísimo éxito, es una canción muy buena, que la podemos dedicar tanto a mujeres como hombres. Es un tema muy común que pues nos queda a todos, Chabelo, nos queda. Y pues muchas gracias por haber venido, nos vemos a la próxima.
3: No, muchas gracias a todos, gracias por invitarnos.
0: Y pues nosotros vamos a seguir aquí. No sin antes dándoles gracias al Grupo Dilema. Y los voy a dejar con su canción que ustedes ya escucharon hace ratito. Ya la escucharon, pero quiero que la vuelvan a escuchar para que la disfruten. Así que ya lo saben. Vámonos a corte y regresamos. No te vayas. Quédate conmigo.

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13: ¿Qué tal? Muy buenas tardes. Les saluda a su amiga Chabela de Hoyos. En esta, tu sección favorita. En esta sección en donde solamente participan los más inteligentes de Saltillo, que solo la SJ, la 103.3 FM, puede lograr reunir a tanto cerebrito en este momento. Para la línea de WhatsApp 844-107-5319. Bienvenidos a esta sección. 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Porque ya lo descubrimos que es el profe de educación física. Pero no importa. Esta sección se llama Descultura. Y esta sección trata de los siguientes dos puntos de aparte. Yo te voy a hacer preguntas de cultura general y tú vas a responderme. Todas las respuestas son correctas porque yo confío en su intelecto. Y vámonos rápidamente con la pregunta número uno. Pregunta número uno. ¿Están listos? Ahí les va. ¿Qué parte de la planta absorbe principalmente absorbente el agua y minerales del suelo? ¿Qué parte de la planta absorbe principalmente agua y minerales del suelo?
14: Deja que se vaya el pollo, Chabelita, deja que se vaya el pollo.
15: Ándale, Chabela, que traigo mucha sabiduría para aventar.
16: La raíz, comadre.
13: La raíz, comadre, eso.
17: El gilema.
13: El gilema.
15: Mi suegra ayer que se cayó, bien machín.
18: Los gusanos.
13: Es correcto,
14: planta los gusanos. Planta de los pies.
13: Muy bien.
14: La planta tratadora de aguas negras.
13: Es correcto.
19: Las chanclas.
13: Es correcto.
19: La raíz cuadrada de 2850.
13: Wow, muy bien. La raíz, dice la de los pies, muy bien.
20: Aguas de Saltillo.
13: Lorenzo.
20: Las orejas, Chabela, las
13: es
20: orejas.
13: Es correcto.
14: Del río Nilo.
13: Es correcto.
21: La planta de los pies. La
13: muy
21: planta
13: bien.
21: De los pies, Chabela.
13: Muy bien respondido.
22: Patas cuando sudan. Y huelen a queso, rancio.
23: Se me hace que los callos, ¿no? Los callos.
13: Ah, es... Wow. Solo tú podrías darme esa respuesta. Claro que sí.
15: La planta de los jolines
13: es
15: españoles.
13: Es correcto.
19: La fruta.
13: Muy bien, la fotosíntesis, muy bien.
21: Las orejas, Chabela.
15: El tallarín maizoro, Chabela.
13: Es correcto.
18: Changoleón.
13: Changoleón, muy bien.
24: La planta de GM, Chabela.
13: Es correcto.
24: De GM.
15: La planta de la Coca-Cola.
13: Es correcto. Ya les va la pregunta número 2, rápidamente. ¿Qué pesa más? ¿Qué pesa más? ¿Un kilo de hierro o un kilo de algodón? ¿Qué pesa más, un kilo de hierro o un kilo de algodón? ¿Qué pesa más?
25: La planta de espelante y la planta de espelante.
14: Un kilo de queso.
13: ¡Es correcto! A ver, acá, ¿qué dice?
15: Pesa lo mismo, Chabelita, porque pesa un kilo una cosa y un kilo la otra.
13: ¡Es correcto!
16: Igual, porque las dos son un kilo, igual.
13: ¡Es correcto, Chabela! A ver, acá, ¿qué dice?
15: 1500.
19: Tu conciencia, Chabela, tu conciencia.
23: Mi abuelito, cuando acaba de cenar.
24: Un kilo de huevo.
13: ¡Es correcto!
19: Igual.
13: ¡Es correcto!
14: Un kilo de mota.
13: No.
14: Tú pesas más, mi gordita.
13: ¡Ay, ¿yo qué? Pesa lo mismo, Chabela, dice.
24: Pues el algodón, porque viene de las nubes del cielo.
13: Del
24: planeta Tierra.
13: ¡Wow! Es correcto. ¡Qué análisis tan profundo acabas de realizarnos!
15: ¡Mi tía, que está bien gorda!
13: ¡Es correcto!
24: Pesan lo mismo.
13: Lo mismo, dice.
19: Un kilo de frijol, 1500.
13: Es correcto.
25: Un kilo de azúcar.
15: Un kilo de ayuda.
13: Es correcto.
15: Un kilo de ayuda, Chabela.
13: Wow.
15: Está bien gorda.
18: Tú, Chabela gorda, pesas más.
13: pero yo en qué lado entro en la ecuación, yo no entré.
24: Pesan lo mismo, Chabelita.
13: Es
24: un kilo
13: correcto.
24: Y un kilo.
18: No, pesa más el kilo de huevo que te da Manolo cada mes.
24: Mi suegra, Chabelita.
13: Es correcto.
15: Oink, ¿cómo te dijo?
13: Oink. Vámonos con la pregunta número 3. Si 2X más 6 es igual a 20, ¿cuánto vale X? Si 2X más 6 es igual a 20, ¿cuánto vale X? Pónganse a pensar.
19: La raíz cuadrada por 20.
13: ¡Es correcto!
24: Dos caguamas.
13: ¡Es correcto!
18: 180 al cuartito.
13: ¡Es correcto!
24: O sea, X no vale nada, Chabela.
13: O sea.
24: X no vale nada.
13: Porque X, claro. Es que X, güey, claro.
15: Sí, Chabelita, sí me la sé.
13: Si te la sabes, pues dímela.
22: Pues depende si es lager.
13: Wow, claro.
15: Ay, X, Chabela.
13: X, claro.
24: 3.14 por 16.
19: vale 6-7.
13: Es correcto.
24: Hasta 70 veces 7.
0: ¡Ay!
1: Depende, si lo compras en la Conasupo salía más barato.
13: ¡Es correcto!
2: 2XL, la ropa que usas tú.
13: ¡Es correcto! ¡Anda, vas a ver, Leoso!
4: 3.1416.
5: Dijo mi cuñada, 1500.
13: Ya para todo me dice la respuesta esa.
7: Los X-Men.
13: ¡Wow! ¡Un gran aplauso para él! ¡Los X-Men! ¡Wow! ¡Qué análisis tan profundo!
19: Chabela, debes de hacer unas 20 preguntas para que la otra.
13: ¡Ay! ¡Chabelos! Esta sección solamente puede reunir a estas mentes brillantes que ustedes ya escucharon las grandes respuestas que solo ellos pueden darnos. Con toda su inteligencia, gracias por compartirla con nosotros. Aquí en la 103.3 FM, la SJ.
19: Chabela, saludos a Chimino, que anda trabajando.
13: Saludos a Chimino. Yo de verdad, yo cada día termino más inteligente que el día anterior. Siento que absorbo todos sus conocimientos y ya soy más inteligente. Espero que hayas pasado bien esta hermosísima sección que se llama Descultura. Y así, en modo más inteligentes, nos vamos a pausa y regresamos. No te vayas, quédate conmigo.
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2: ¡Sí! ¡Claro que sí les canto!

0: déjenme les digo que de verdad yo les agradezco a todos ustedes. Agradezco, más bien de verdad yo digo, es que ustedes deben de estar agradecidos.
1: Tu corazón.
0: Porque pueden escuchar esta voz tan angelical que tengo.

0: a leer mensajes de audio. Mensajes de audio. A ver acá qué dice.
1: Ay, Chabela, canto como mi tío Tacho. Ahora sí la dejamos.
0: Espera, mira, mira, ¿por qué te vas a poner en ese plan? ¿Pero por qué? Tan bonito que canto. ¿Sabe que les canto de a gratis? De a gratis, concierto que tienen de a gratis, imagínate. En otros países pagarían por verme. Pagarían por verme. Valórenme, valórenme. Mira acá qué dice.
2: Ya chale con eso de 1500, aburren. Ya, cámbiale de disco.
0: Disco, disco, disco.
3: Hola, buenas tardes, Chabela. ¿Me puedes mandar un saludo para Eden?
0: Claro.
3: Para mi mamá Lili, para mi sobrino Matías.
0: Sí.
3: Y para todos los que te escuchamos en la colonia de Jardines de los Bosques.
0: Claro.
3: Yo te escucho en TikTok. ¿Me puedes poner una canción de la leyenda? Más fuerte que Hércules. Saludos.
0: Sí, vamos a ponerla, esa está muy buena, me gusta mucho esa canción y sí, vamos a ponerla en este momento. Último audio.
4: Hola, Chabelita, buenas tardes.
0: Hola.
4: Chabelita, mandale saludos a mi hijo y a mi esposo que ahorita van a venir a comer.
0: Eso.
4: Te estamos escuchando acá por el Valle Poniente.
0: Qué bueno, Chabela, gracias.
4: Adiós, Chabelita, gracias, adiós.
0: Te mando un besote y espero, por favor, que te sirvan a ti. Tú hiciste la comida, que ellos te sirvan. Tú te sientas, llegan y que ellos te... Ah, es cierto, no, cotarrea, Chabela. Saludos para los Boca Seca del taller Aguillón. Sabrá Dios por qué les dirán así. Pues saludos para Ceci Sánchez, que cumple años, mi tocayo.

0: Saludos para el Chimba Taxi de la aplicación. Saludos para Raúl también y para Octavio Rodríguez, el señor de la señora. Y a ver acá, últimos audios y me voy.
1: Chabela.
0: Sí, dígame.
2: ¿Cómo cantas? ¿Estás? Oh, ya se armó.
0: Bien buenota.
2: Neta que sí.
0: ¡Hermosísima! O sea, imagínate, estoy súper hermosa.
3: Sí, Chabelita, cantas bien bonito.
0: ¿Verdad?
3: Me gusta mucho, cantas mejor que Laura León.
0: ¡Claro!
3: Tú cantas mucho mejor. ¡Felicidades!
0: ¡Claro! Gracias, Chabela. Ven. Yo le voy a hacer caso a los comentarios positivos. ¡Vámonos rápidamente con la canción! ¡De complacencia! ¡Muy buena! ¡No te vayas!
4: Traigo noticias. Quédate conmigo.

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1: Oigan, antes de irnos a musiquita, quiero hacer un servicio a la comunidad. Por favor, se buscan donadores de sangre y plaquetas para nuestro hijo. El tipo de sangre es O positiva. En el Hospital 34 Monterrey se requieren donadores de sangre y plaqueta. Contáctanos al 844-312-1883. Voy a repetir, 844-312-1883. Y ahora sí, vámonos.

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0: mensajes de audio. Espero, por favor, que todos sus mensajes sean positivos.
1: Hola, Chavalita, buena tarde. Hola, ¿qué estás comiendo?
0: ¿Qué? ¡Claro que no estoy comiendo! ¿De qué estás hablando?
2: La sonrisa.
0: ¿De qué estás hablando? No sé de qué estás hablando. Mi no entenderte, no español, mini poquito.
3: Hola, flaquita de mi vida y de mi amor. Para que veas que sí te tengo en mi corazón, te tengo un regalito.
0: A ver.
3: Ahí te va.
0: A ver, ¿cuál es el regalo, Chabela?
4: Hola, Chabela, ¿cómo andamos?
0: Hola,
4: bonito
0: profe.
4: Martes, aquí te manda saludos el profe, el fan número uno del Chavequiqui, dispuesto para ayudarlo en la tarea si está batallando.
0: No, aquí estoy yo
4: para ayudarlo.
0: No,
4: saludos,
0: no,
4: vete, te está viendo en TikTok, trae suéter, que porque hace frío la cabina. No, hombre, Chabela, le da, ya, estás igual que yo, ya. Saludos.
0: Claro que no es la edad, claro que no, profe, claro que no. No, el profe no. ¡Profe! ¿Cuánto es 100 menos 37 de volada? 100 menos 37, ¿cuánto es? 100 menos 37, profe, ¿cuánto es? A ver si es cierto que sabe. 100 menos 37. 100 menos 37. A ver si es cierto que sabe. ¡Ájale, el cachichurri de volada! 63 dice.
3: 100 menos 37, profe. ¿Cuánto es?
4: A ver, son, si sabes, es la hora del reloj menos el tiempo de tus comerciales.
0: Ajá.
4: Son 63, no creo.
0: ¡Ájale! ¡Ay, qué bonita foto, Chabela! Yo también te quiero mucho, hermosa.
5: No, profe, espéreme tantito, no, aguante, vara. Espéreme todo con tranquilidad y paciencia.
0: No, el profe no.
6: Hola, buenas tardes, ¿cómo estás, Chabelita?
0: Bien,
6: ¿qué dices?
0: Nota.
6: ¿Cómo andamos? Ya sabes, aquí escuchándote, escuchando tu bonito programa y felicitándote.
0: Gracias, cachichurri.
6: Eres la mejor locutora de todo RCG, la mejor.
0: Gracias.
6: Un saludo muy especial para ti, para Cielo, Chavequique, Maldonado y familia.
0: Ajá.
6: Para Blanquita. Para el Mike, que estáis sintonizándote en su taller. Y para cada una de las personas que se encuentran ahorita escuchando tu programa.
0: Gracias.
6: Una cancioncita, por favor. Una de Cardenales, la que tú quieras, te lo voy a dejar a tu criterio.
0: Cardenales,
6: claro.
0: Una
6: bonita tarde, Chavita. Gracias y adiós.
0: Adiós, cachichurris guapo.
7: Qué bruto, póngale cero.
0: Ay, qué bruto, póngale cero.
7: Es lo que le sobró, Chabelita, para las de las caguamas que se aventó anoche.
0: Es que así es como, ¿verdad? Así es como, así es como, sí, es correcto. Yo soy más inteligente. Mira, ay, es que ¿sabes qué estoy haciendo? Estoy buscando la canción que me pidió el cachichurris. Por eso estaba que medio bruta, póngale cero. Mira nomás lo que voy a poner. ¡Ay, Dios mío de mi vida! ¡Ay, dedicada para todos los cucarachos, infieles, mentirosos, rascacazuelas, tracuando! ¡Ay, uy, hasta coraje me da! ¡Hasta coraje me da! Pero los queremos, hombre, ¡vámonos!

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1: 4.52, 27 grados centígrados.
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0: ¡Ay, qué buena fiesta traemos, Chabelo! ¡Traemos! ¡Borrado! ¿Cómo estás, Borrado?
1: Hola, Chabelita. Aquí andamos bien pilas, escuchándote como siempre, todos los días. Aquí el Fire, Pepe y Chris, de acá de Valle de San Antonio. Te seguimos.
0: ¡Gracias!
2: Chabelita, el borradito no se queda liberar ni siquiera el martes. Todavía anda tomando.
0: ¡No!
2: ¿Qué onda, Chabelita? Oye, y ponme una rolita, ¿no? La de Playas Marinas. La de que dice, oh, Playas Marinas, aquí estoy sentado juntito con ella, recordando aquellos momentos tan gratos. ¡Ah!
0: Trae la fiesta todo lo que da. Playas Marinas, a ver, ¿será esta?

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1: ¿Qué tal, amigos? ¿Cómo están? Muy buenas tardes. Me da gusto saludarlos. Las noticias importantes al momento. 5:03, 27 grados, la información. El alcalde Javier Díaz González y la presidenta honoraria del DIF municipal, Luli López Naranjo, encabezaron en el ejido Agua Nueva una entrega más del programa Alimentos de Corazón. Esto a familias de las comunidades rurales, además de llevarles una brigada de servicios. El edil recordó que, con el apoyo del gobernador Manolo Jiménez, este año se habrán invertido 110 millones de pesos en programas sociales y productivos. Esto en los ejidos de Saltillo.
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1: La Comisaría de Seguridad y Protección Ciudadana informó que el pasado fin de semana fueron detenidas 28 personas por consumir alcohol en la vía pública, con lo cual se llega a 297 detenciones desde que inició este operativo. El comisionado Miguel Ángel Garza Félix señaló que la semana pasada tuvo una reunión con vecinas y vecinos del poniente de la ciudad, quienes le pidieron el operativo. Informó también que el operativo se llevó a cabo esta semana en colonias como Evaristo Pérez Arriola, La Valencia, Andalucía, Isabel Amalia, Guayulera, San Nicolás de los Berros y también La Bellavista.
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1: El frente frío número 1 de 56 pronosticados de la temporada se desplazará más hacia el norte de Coahuila. Su impacto directo en la región sureste será menor al previsto de manera inicial. La Subsecretaría de Protección Civil informó que para municipios como Saltillo y su zona conurbada, las principales condiciones asociadas al sistema serán de fuertes rachas de viento de hasta 40 kilómetros por hora, sin que se espere un descenso considerable en la temperatura.
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1: En todo trámite que tenga un costo en la Subsecretaría de Protección Civil del Estado, las unidades municipales, no se maneja recurso económico en efectivo y se deposita en cuentas bancarias del gobierno del Estado o los municipios. Lo anterior lo señaló Ramiro Durán García, subsecretario de Protección Civil en Coahuila. Esto en relación a extorsiones que han sufrido establecimientos de parte de delincuentes que utilizan las siglas de esta instancia para pedir dinero. Estas y otras noticias completas en punto de las 19 horas. Los esperamos.
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2: 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Everybody.

chungwa chungwer. ¿Quién sabe hablar chinito? ¿Quién sabe hablar chinito? Ya te la ayuno, o sea, si ya te la sabes en esta dinámica. Yo te voy a poner tres canciones, tú vas a votar por la que más te guste. Y la que más votos tenga, esa es la que ponemos. Pero como somos anormales, como somos anormales, pues vamos a votar de una manera diferente. Y el día de hoy vamos a votar como chinitos. ¿Quién lo vota al Polates? ¿Quién lo vota al Polates? ¿Quién lo vota por la luz? ¿Por la luz? ¿Por la luz? 844-107-5319 es el número donde vas a votar. Mándame audio. Y ahí te va la opción número uno.

luz, en la luz. Debajo del sombrero, Leandro Ríos. Ríos, Leandro Ríos. Y ahí te va la opción número 3.

0: regreso con Grupo Frontera y Manuel Turizo. Y ahora sí, te va a tocar a ti decidir en modo chinito. Saca el chinito que llevas dentro. 844-107-5319. Y que empiecen los Juegos del Hambre. Vámonos a ver qué canción va a ser la ganadora el día de hoy en esta batalla. Está muy buena la batalla.
1: Hola uno, Chabela. Hola uno.
0: Hola uno.
1: Quiero a los.
0: Quiero a los.
2: Chabela, yo quiero, puedo y voto por la uno.
0: Por la uno, ya lleva dos votos, chale, lleva dos votos la uno.
1: Por la tres, Chabela.
0: Por la tres.
1: Chinita no quiere comer la luz.
0: No, que la luz.
1: Pollo y espagueti.
0: Ah, qué lico, qué lico. A mí me gusta la luz.
3: Que le la luz, Chabelita. La número los.
0: Eso, muy bien. A ver acá, ¿qué dice?
4: Hola, Chabela, buenas tardes para ti, para toda la raza. Acá desde Monterrey, no vuelvo a estar del Regio Loco, ¿no? En la que andamos tarde, pero seguro. Y claro, mi Chabela, votamos por la...
5: ¿Tú qué va a querer hacer arroz? Votamos por la dos.
0: ¡Hola, los! ¡Hola, los! ¿Quién le come la luz? O por la canción número los. ¡Ah, qué bonito!
6: ¡Hola! ¡Habla Ágil Blue! ¡Chinito, no calé la luz! ¡O la número los!
0: ¡La número los! ¡Ya lleva tres votos! A ver acá, ¿qué dice?
7: ¡Por la uno, Chabela Sabrosa!
0: ¡La uno ya lleva también tres votos! ¡Vamos empatados con la número dos! ¡Súper payaso!
8: ¡Azongo, zonguito, a la tutanía, a la tutaná! ¡Yo votar por la los! ¡La los, la los!
0: ¡La número los! ¿Qué le la los o qué le la número los? La número los ya tiene tres, cuatro votos, ya tiene. Vamos a ver si va a ganar.
1: Oh, Chabela. Me pones la opción dos.
0: Ya acaba.
1: O cuello.
0: Ah, copelas o cuello. Pues copelo, con la luz. Yo copelo con el aló para la comida, de la comida. Vámonos rápidamente con la canción ganadora.

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0: La vaca.
1: Bo.
0: La vaca.
1: Bo.
0: La vaca.
1: Vámonos a leer audios, audios. Tengo muchos, así que voy a leer los más que pueda ahorita en este momento. A ver qué dice de este lado.
2: Chabela, Chabela.
1: Hola.
2: Excelente programa, Chabela. Saludos.
1: Gracias. Saludos para ti también. Dice, estás malo. Unas enchiladas, anda, qué buena onda, Chabela, soy Georgino y te veo por TikTok, te pareces muchísimo a la vocalista de Banda Cañón. ¡Ah, cotorrea, Chabelo!
3: Chabela, de perder una hora más, dile a los directivos y a los inges, por favor.
1: ¡Está loco este! ¡No,
4: y de perder hasta la siguiente periodo, ligaditos con las noticias. Y dos, diles,
1: señor,
4: que vengan a poner una antena acá en Monterrey, en el Cerro de la Silla, el Cerro de la Loma Larga o cualquier cerro, hombre. Cerro del Topo Chico, porque para que agarre la señal acá en Monterrey, porque pues somos más los regios que los de Saltillo, que mandan audio, que te escuchan.
1: ¡Ay!
4: Y hagan un programa, el Jerry Ballesteros y tú, que se llamen Cotorrea Chabelo, en los sábados después de las 10 de la mañana, o a partir de las 11 a 2 de la tarde.
1: Ok,
4: estaría
1: claro.
4: Chido el cotorreo.
1: Ok, claro, no, ya dijo los horarios, ya puso orden.
5: Qué bonitos tus niños, Chabelita.
1: Gracias, gracias, gracias.
6: Yo voto por la 2, por la 3, por la 4, por la 5, por todas.
1: ¡Hola!
6: ¿Ponen de nombre a los chinitos? Nada más avientan un resorte y como suene, pum, pum, pum, pum, pum, y así le ponen.
1: ¡Ah, no manches!
6: Uy, lo comiendo papas, qué bárbaro.
1: ¡No es cierto!
6: Pero cómo te amo.
1: ¡Ay! ¡Buenos días! Quiero que me feliciten Ángel Gabriel Herrera Cázares, que hoy está cumpliendo años. A ver si le pones las mañanitas.
7: Happy birthday,
1: Ángel Gabriel Herrera Cázares. Happy birthday to you. De parte de su familia, de sus hermanos y sus papás y de sus abuelos. Allá en el cañón de San Lorenzo. Dice, ya empezó el programa La Chavirgox.

0: Este vato.
1: A ver, acá, ¿qué dice?
2: ¡Cuidado, Chabela! Ahí te encargo una canción de Bronco. Nunca voy a olvidarte. Ponte lo más hermoso que viví yo contigo. Los detalles, las cosas que me harán recordarte. Ahora voy a marcharme, pues tú lo decidiste.
1: ¡Tiempo que dura! ¡Ay, qué bonito, qué bonito! ¿Cuándo me traes serenata, corazón? ¿Yo llevarte serenata? ¡No! Mira.
3: No creo. No creo.
4: Perdóname a todos, no sé.
1: Jamás, jamás te llevaría a serenata. Tú, tráeme a mí. Chabela, las mañanitas para mi hijo Jerónimo Gerardo Montoya Flores, que cumple 4 añitos de parte de su papá. Gracias.
5: Happy birthday,
1: Jerónimo Gerardo Montoya Flores. Happy birthday to you. Vámonos rápidamente con la canción.
6: Sí, Chabela, estás muy bien. Ya te vi por el TikTok. Claro, con todo respeto que se merece Chabela.
1: El Chabelo también. Vámonos rápidamente con la canción. Dice el zorro que...
7: Comadrita, ahora no he escuchado la dulce voz que dice... Buenas tardes, Chabelita. Saludos para ti, para Chave Carelli, para Chave Quique, para tus hijos de parte del cachichorre.
1: ¡Chabela!
7: Comadrita, ahora no he escuchado la dulce voz que dice... Buenas tardes, Chabelita. Saludos para ti, para Chave Carelli, para Chave Quique, para tus hijos de parte del cachichorre.
1: Sí, mandó mensaje, Chabela. Ay, ya me dio la tos. Vámonos rápidamente con la... Ay, no, me sacaste. Ay, Dios. Qué bárbara, Cristal. Me sacaste la risa y hasta la tos me sacaste. Qué bárbara. I love you too. Vámonos. No te vayas. Quédate conmigo.

0: Gracias, mi Cristian.
1: Hermano,
0: gracias, mi Cristian. Gracias por venir, agradecidos de por vida.
1: Los quiero mucho, Bronco. Gracias.
0: Gracias, Cristian.

0: 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Vamos a escuchar este bonito testimonio.
1: Le mando este mensaje de voz para agradecerle. 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Pues yo estoy eternamente agradecida.
0: Dice este mensaje, indiecito: tengo muchos problemas, dolor de mi espalda, me duele mi columna, me duele mi cabeza, no sé qué hacer. Mi fecha de nacimiento, el 12 de diciembre de 1977. Mi querida personita que me escribe este mensaje, veo muy claramente a través de su carta astral que usted ya ha gastado mucho dinero a través de la ciencia médica, en exámenes, en tratamientos, en una cosa y otra, pero no lo ha podido solucionar debido a que usted es víctima de una brujería, de un daño que vienen causando, que vienen haciendo en su contra. Eso tiene solución, pero tiene que hacer lo que usted hizo, lo que tomó la decisión de comunicarse. Asimismo, tiene que tomar la decisión de visitarme, mi guitota civilizada. 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
3: Sí, señor.

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2: Chiste, chiste, llega con su compa y le dice: no he podido salir de mi casa porque por culpa de la asiática.

0: Chabela, soy nuevo, me gusta tu programa. Soy Miguel, no me lo pierdo este momento. Soy operador de maquinaria. ¡Saludos, Miguel! Bienvenido, pórtense bien, por favor, los demás. Por favor, gobiérnense, medíquense. Tómense la pastilla de Chiquitolín, por favor. Hola, buenas tardes, saludos desde Santa Teresa, primera de Juárez, Chiapas. Bendiciones de parte de Felipe Zapata Costa, acá en el sur. Hay mucho calor.
1: A ver, toda la plebada, vamos a bailar.
0: Un saludo para Román Chavarría, que cumple.

0: antena, pero para su cerebro, a ver si agarra señal.
1: Arriba a la derecha, derecha, derecha, derecha, a la izquierda, izquierda, izquierda, izquierda. 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
0: ¡Chiste blanco! A ver, vamos a ver este chiste. Vamos a ver, vamos a ver. Vamos a ver, vamos a ver este chiste blanco.
2: Chabelita, muy buenas tardes. Oye, ahí te va un chiste blanco.
0: ¡Échalo!
2: ¿Sí sabes cuál es el idioma que hablan las tortugas?
0: ¿Cuál?
2: No, ¿verdad?
0: No.
2: El idioma que hablan las tortugas es el tortugués. Cotorrea, Chabelita. Cotorrea, Chabelita.
3: ¡Qué dormido, Catalina!
0: ¿Qué pasó? ¡No, hombre!
3: Una
0: ¡qué
3: bárbaro! Brota. ¿Cómo que ya se va a acabar el programa?
0: ¡Qué bárbaro! Ya ni la haces.
4: Chabela, Chabela. ¿Qué te parece si cierras tu programa con una del duelo? Una del recuerdo, para recordar viejos tiempos de la secundaria. Ahí en la 41 en Oceanía. ¡Ay! La de un minuto más.
5: Yo quiero a los...
0: ¿Qué dijo? ¡Producción! ¡Producción! A ver, acá, ¿qué dice este audio? Espérenme, espérenme, espérenme.
6: Chinito, que lee la uno, chinito.
7: Yo soy chinito y me gusta el aló con popote.
8: ¿Gusta mová? ¿Gusta mová? ¿Cuál va que lee? ¿La uno, la lo, la te? ¿Cuánto chico?
9: ¡Chico! A mí me gusta la...
6: por la uno, otra vez la...
10: ¿Qué lea dos? Pido pelón.
11: Ah. Chabelita, Chabelita, es un programa donde digan puras bombas.
0: ¡Puras bombas!
12: Ah. Saludos, Chabela, saludos aquí para los de Escorza, Chabela, que aquí te están escuchando, Chabela. ¡Saludos!
13: Chabelita de mi vida y de mi amor, corazón macho, hermoso, precioso.
0: ¿Algo quieres? Yo te dedico
13: la canción que dice: a mí me gusta la flaca, a mí ¡ándele! Me gusta la flaca, la flaca. La flaca, la flaca.
0: Es mi canción. La flaca, yo
13: porque
0: lo sé.
13: Tiene muchas cosas buenas. Ahí te la encargo, Chablita, de JLB.
0: Gracias.
13: Saludos, hermosa, cuídate.
0: Ven, ven, aprendan, que dedíquenme ese tipo Chabela, de canciones. Chabela,
14: Ese señor se la baña. Entonces, ¿el idioma que hablan los changos? ¿El idioma de los changos son changolania o qué onda? Se la baña, qué bárbaro.
0: Está bonito el chiste.
15: Chabelita. Dígame. ¿Cómo se dice papel sanitario en chino?
0: ¿Cómo?
15: Quita caquita.
0: ¡Ay, tan bonito! ¡Vámonos rápidamente con la canción para el recuerdo! ¡No te vayas! Quédate conmigo.

0: Nos vamos, pero regresamos. Ya volvemos con la chica grupera en la SJ. 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
1: 5:50, 27 grados centígrados.
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0: esta muñeca.
1: No quiero seguir.
0: Se les cambia
1: sentado
0: de aparador.
1: No me quiero ir a dormir.
0: ¿Qué?
1: No quiero estar encerrado.
0: Véngase.
1: Yo me quiero divertir.
0: ¿Cómo dice?

0: Sin antes leer los últimos mensajes. Chave Quique, mi amor.
1: Hasta mañana, Chabelita.
0: Hasta mañana, mi amor.
1: Te cansas y te amo, te quiero, te amo mucho.
0: Yo también
1: princesa
0: te amo.
1: Hermosa. Ya me voy con mi abuelita, princesa hermosa.
0: Muy bien, pásala bonito, mi amor.
1: Y gracias por mi canción, El Botecito.
0: De nada.
1: Ahora sí,
0: vida.
1: Póneme en la cima del cielo y otra me pones la agüita de coco. Okay. Agüita de coco, yo tengo que beber.
0: Eso, eso.
1: Adiós. Te amo.
0: Te amo.
1: Un corazón. Un beso. Y tú tuviste la chica de pedo y tuve con ustedes y adiós.
0: Adiós.
1: Y yo tuve el chico de pedo y tuve con ustedes y adiós.
0: Adiós, mi amor. Pásala bonito con tu abuelita, mi vida. A ver acá estos mensajes.
2: Sí. Claro que sí. Y ponle de Pedro Mapache.
3: Abuela, te quiere mandar saludos la gente.
0: A ver.
2: Con Pedro.
3: Chabela. Mándale un saludo a Pedrito Hernández Aro, que te viene
0: Pedrito.
3: Escuchando. Quiero escuchar los saludos, Pedrito. ¿Va que sí, Pedrito?
2: Sí. Claro que sí. Y ponle de Pedro Mapache.
0: ¡Ay, qué bonito!
4: Chabela, pon una de Banda Cañón, una de esas de la de Soy. Una gigante de hierro.
0: ¡Ay!
4: Esa me era, Chabela.
0: Saludos al niño de Lo XXO. Dile que ya se ponga a jalar. Nomás se la pasa dormido, Chabelita. Saludos y bendiciones para todos. Atentamente, Gabo González. Mándame un audio para mandárselo porque nomás se esconde en la chamba. ¡Qué bárbaro! No, hombre, no. El niño de Lo XXO. ¡Qué bárbaro! ¡Póngase a jalar, hombre!
5: Mira, Chabela.
0: ¡Ah, qué rica
5: después
0: salsa!
5: Después de 10 horas de trabajo, creo que me lo merezco. Mira.
0: ¡Ah, desgraciado!
5: Un kilito para mí solo, ya se van acabando.
0: ¡Cucaracho, infiel, mentiroso, rascacazuelas!
5: ¡Ay, lo
0: mira,
5: más sabroso!
0: Se me hizo agua la boca bien feo. Mira nomás.
5: ¡Qué rico! Te cargo mi canción, Chabela.
0: No te voy a poner nada.
5: Te voy a olvidar.
0: No te voy a poner nada, nomás me antojaste, qué mala onda. Dice, ¿me podrías poner una canción que me recuerda mucho a una Lorenza que se llama Las Brujas de la Sonora Dinamita? Síguele. Síguele, Lorenzo. Ándele, pues.
6: Adiós, muñequita linda. Que te vaya muy bien.
0: Adiós.
6: Te escuchamos, Dios quiere.
0: Gracias, hasta tu
6: hermosa. Hermosa.
7: Que te vaya bien, Chabelita. Y nos vemos mañana, primeramente, Dios.
0: Hasta
7: Dios
0: mañana.
7: Te bendiga. Bonita tarde.
0: Gracias.
7: Gracias por hacernos una tarde muy divertida.
0: Gracias,
7: adiós.
0: Igualmente. Saludos, mi cachichurris guapo.
8: Hola y adiós, Chabela. Hasta mañana.
0: Hola y adiós.
9: Hasta mañana, Chabela. Que descanses.
0: Hasta
9: y
0: mañana.
9: Y sí, ponle la agüita de coco al Chavequí, que sí,
0: ya
9: pónsela,
0: sé,
9: ¿eh?
0: Se la voy a dejar programada.
10: Sabrosa. Que descanses.
0: Igualmente.
10: Los oímos mañana. Oye, déjame programada ahí en la mesa del Rincón de los Tigres.
0: ¡Oh, que la todos!
11: Hasta mañana.
0: Hasta
11: mi preciosa
0: mañana,
11: flaquita.
0: Mi amor.
11: Dios te bendice.
0: Gracias, igualmente, mi reina.
12: Aquí, otra muñecota. Hasta mañana.
0: Hasta tomorrow. Cuídense.
13: Tomorrow, tomorrow morning, Chabelita.

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0: mera mera del cuadrante.
1: ¿Ya te vas, pa?
2: Ya, nos vemos por la tarde, hay que ir a jalar.
1: Órale, con cuidado, que te vea bien.
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1: Efectivamente, su amigo Osvaldo Quiroz le informa y saluda en los controles en esta tarde. Son las 6:03 en Saltillo, 28 grados la temperatura. Vámonos a la información, son las 6:03. Los operativos de supervisión en bares y centros nocturnos del Centro Histórico de Saltillo continúan como parte de las acciones para garantizar que los establecimientos operen conforme a la ley. Roberto Rojas, director de Distrito Centro, explicó que los recorridos se realizan de manera conjunta con áreas como desarrollo urbano, alcoholes, la comisaría de seguridad y también protección civil.
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1: La amenaza de realizar un tiroteo en el interior del Colegio Inglés de Durango, Campus Torreón, por parte de un estudiante, generó pánico entre los alumnos, maestros, directivos y padres de familia. La advertencia fue publicada en redes sociales durante la noche del pasado lunes y